0: 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Perdón, a todos y cada uno de ellos, nuestro agradecimiento cordial y fraternal por estar presentes aquí en esta emisión de Minuto 90. Igualmente a nuestros compañeros allá en la transmisión que estarán haciendo contacto con nosotros, como bien lo decía mi querido amigo Beto Ruiz, el hecho de que Miranda Orona y Juanro Fernández harán la transmisión junto con Charlie Navarro, que estará haciendo precisamente grabación misma para las transmisiones que hacemos de las entrevistas, y aquí a todo el equipo de producción encabezado por mi buen Robert Ríos y a toda la gente que está pendiente durante la misma, ¿no? Gracias de verdad, y le invitamos de inmediato a que usted, que está conectado en nuestra transmisión por Facebook Live de 95.5, empiece a participar. Tenemos como siempre una muy bonita playera original de sus guerreros del Santos Laguna. Ya sabe usted que aquí manejamos la de moda, la última que va saliendo, para que de inmediato se conecte, deje su comentario, dé like y comparta, que eso es bien importante para que usted pueda ser ese feliz ganador de lo que es precisamente.
1: Hágase esta notar, playera. Participe, claro. Dele like, sí, comente, juegue. Aquí estamos para leer sus comentarios.
0: Dele ánimo, Moy. Claro, dele ánimo, claro. Que esto no caiga, porque obviamente usted, amigo aficionado, es el que le pone la pimienta, el interés, la verdad, la chispa a todo este entorno del Santos Laguna. Entonces, pues, a participar y a ganarse esta playera. Vamos precisamente a lo que es nuestra primera sección. Ah. Nuestra primera sección, perdón. ¿Cuánto apuestas? 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
0: 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Dale, mi Beto. Agradecemos como siempre su presencia, y bueno, como parte de lo que hoy estamos más o menos maniobrando en cuanto a resultados, Beto, los últimos resultados entre estos dos equipos, los últimos 10 juegos, 2 ganados para Santos, 4 perdidos, 4 empatados. Y en lo que se refiere a las últimas 5 visitas del equipo de las Chivas Rayadas del Guadalajara, 2 ganados para Santos, 1 perdido y 2 empatados. La última visita que tuvo aquí a la comarca lagunera, Santos precisamente fue el ganador de ese partido con gol del señor Bartichotto, 1-0, con una gran actuación, si mal no recuerdo, y hasta parando un penal el señor Carlos
1: Acevedo. Sí, se lo paró
0: en aquella
1: Pulido.
0: Ocasión, exactamente, sí. En aquella ocasión, apertura 25. Entonces, bueno, pues hoy está ese sabor de boca y antecedente. En lo que se refiere al último choque, fue allá en Guadalajara, que lamentablemente se perdió 3-0. Pero algo querías ya comentar de entrada, Beto, en lo que
1: nada
0: se
1: más,
0: refiere
1: bueno,
0: a todo esto.
1: Ahí tengo, ¿no?, un dato. En total de juegos aquí en la comarca lagunera, sí, entre Santos y Chivas han sido 35 juegos.
0: Ok.
1: 19 son para Santos, 6 para Chivas.
0: Muy bien.
1: 10 empates, obviamente 6 derrotas para Santos y 19 triunfos para Chivas. Los guerreros le hicieron 54 goles y recibieron 25. En ese sentido, los números son a favor
0: son
1: de los laguneros.
0: Bastante favorables.
1: Vamos a ver qué todo es lo que pasa hoy. Ahora, si comentamos sobre sí, estos temas, Paiva jugó con 3 centrales contra Filadelfia.
0: Así es.
1: Como fueron Orona, uh-huh, Gio Pérez, sí, y Felipe Sánchez, sí, si mal no recuerdo. Sí. Y manda.
0: No estuvo Franco Pardo en ese encuentro.
1: No estuvo Franco Pardo.
0: Carlos Acevedo tampoco.
1: Y no estuvo Carlos Acevedo, pero se sabía que ese era por descanso.
0: Descanso, así es.
1: Ese sí era como muy obvio. Jugó con Mariscal como único volante de escudo, acompañado de Villalba, pero pues por condiciones naturales el español no recupera pelota. Es más de voltear al frente, que está dando unos grandes partidos el señor. Y con Sordo.
0: Lo querías echar.
1: Yo lo quería echar hace un año, sí,
0: me dijiste,
1: o menos.
0: Me comentabas, sí, sí, insistías en eso.
1: Sí, hasta que parece que ya.
0: Se aplicó. Escuchó, Alberto, yo
1: sí,
0: creo.
1: O escuchó a Paiva, ¿verdad?
0: A la familia, ¿no?
1: A la familia.
0: Está Betito Ruiz que insiste en que me vaya y me, no.
1: Fíjate que
0: me
1: mandó una
0: posible
1: paella.
0: De ahí cambió todo.
1: De ahí cambió
0: Alberto,
1: todo.
0: Es correcto.
1: Y dije, voltea para el frente.
0: No, sí, no, tú no te intimides.
1: No te intimides.

0: Pero bueno, entonces le da resultado. El equipo se ve mejor jugando con los tres centrales y un solo volante de contención, que a final de cuentas defiende con los mismos cuatro hombres, tres centrales sí. y un contención. Antes eran dos centrales y dos contenciones. Uh-huh. Hoy creo que también fluye mejor el equipo al frente de esa manera. Entonces, y la otra es que saca al Mudo al medio tiempo, que me parece un mensaje muy claro de Paiva de que no le estaba gustando el trabajo claro. de Aguirre, y pone a Bullaudi a jugar ahí.
1: Que ya se había atrevido a hacer eso, sí. Beto, jugar con Bulalde en uh-huh. esa posición, y lo habíamos visto también en el torneo anterior. Ahora bien, ¿qué es lo que de alguna manera pudiéramos valorar de lo que hace Paiva a lo que hacía Francisco Rodríguez? Rodríguez lo hacían de una manera sistemática, el estar cambiándose, el cambiar, y de alguna manera era en la temporada en que se tenían los 20, que se lograron hacer los 20 puntos. En este caso, aquí es porque el resultado no da y le trata de buscar, trata exacto, de alguna manera exacto. de que esto se coordine mejor. Nadie puede negar, y me atrevo a ponerlo en la mesa porque eso es algo importante hoy en día, pareciera que nada a la afición hoy le puede parecer favorable a lo que puede hacer el proyecto de Santos Laguna, que hay mejores pasajes de lo que llegamos a ver con los técnicos anteriores. O sea, hay mejores uh-huh. momentos que no se han cristalizado en resultados, claro que no se han cristalizado, y claro que eso no basta, ni es lo que estamos pretendiendo, ni lo que se busca. Esto es para buscar un equipo protagonista, o un equipo que por lo menos sea competitivo,
0: que saque y puntos, que sea capaz de sumar, así de anotar, es, porque también la sequía de goles. Estábamos todos diciendo antes de este torneo que se reforzara la defensa, y sí, se reforzó, pero me parece que es el tema que pasa con los planteles cortos, como es este Santos. Se te lesiona Di Llorio, que es tu delantero estelar.
1: Ese es el punto que quería tocar ahorita,
0: Beto. Ok, lo dejamos para
1: hoy está, no, hoy está, y vamos a involucrarlo en esta idea, en este momento. Hoy tienes al personaje que tú apostaste de inicio de temporada, que era tu fortaleza, que era sí. el personaje que él iba a marcar gol, y que hoy, después de haber tenido esa temporada previa, o la anterior, demasiadas imprecisiones, haciendo 5 goles, hoy iba a estar con todos los argumentos para poder ser el protagonista. Sí. Y empezó igual, con muchas fallas, fue a dar a la banca en la jornada 2, moviéndole el técnico, y hoy está ya lesionado.
0: ¿Por todo el torneo?
1: Ya, o sea, ya,
0: ya es baja.
1: Un jugador que no se puede, no se va a contar con él. Uh-huh. ¿Qué va a suceder? El equipo seguirá en la idea de quedarse con este plantel, apostando porque Bulalde sea hoy el reemplazo de Di Llorio, acoplándole en esa posición, haciendo la mancuerna o la punta con el Mudo Aguirre, o espera realmente que venga algún otro jugador.
0: Mira, a mí yo veo complicado que traigan otro jugador por cómo se ha comportado esta directiva en los últimos torneos. A mí me sorprendió que cuando se lesionó a Mon en pretemporada trajeran otro central. ¿Sí? Honestamente yo pensé que sí iban a jugar con Gio Pérez. No fue así. Me sorprendieron, trajeron y tiene una buena mancuerna de centrales argentinos como son Franco y Sánchez. Yo sigo creyendo que es muy difícil que traigan otro delantero.
1: Yo creo que sí lo tienen que traer, Beto,
0: a
1: pesar de lo que tal vez para el proyecto se dijo, y lo dijo muy claro Gonzalo Pineda, dijo, así estamos armados, pero las circunstancias o situaciones imprevistas hoy han dado al traste con esto. Lo de Ameone fue antes de que se dijera sí, que sí. está ahí, pero hoy yo creo, Beto, porque ya no puedes correr el riesgo de que si algo más pasa, porque eso nadie te lo asegura, después de lo que puede ser una situación de cierre de registros, no puedes estar ya tan recortado. O sea, ya no puedes estar con el dedo, la mano en la puerta.
0: Es a lo que quería llegar yo también, porque tienes tus delanteros, es Di Llorio y es Eduardo Aguirre.
1: Como centros delanteros, estás improvisando uno.
0: El tercer delantero está ahí, el Jiménez.
1: Sí.
0: Y el cuarto,
1: Magnus López
0: o Luca Woz.
1: Así es.
0: Se te lesiona el uno. Hay mucha distancia, y con todo respeto para el Mudo, entre el 1 y el 2.
1: Claro.
0: Faltaba alguien para que el Mudo fuera el delantero 3.
1: De acuerdo.
0: No sé si me estoy explicando.
1: Sí, claro.
0: Ahora, esto es lo que queda en evidencia. Le preguntaron a Paiva a mitad de semana si pensaba traer a otro delantero, y dijo, bueno, primero quiero pensar en el juego contra Chivas, y el lunes me sentaré con mi directiva a ver qué posibilidades hay de traer otro. Él no cierra la puerta.
1: Sí, él claro que va a presionar. Ajá, Beto. Claro. Él va a estar insistiendo y mandando los claro, mensajes, ¿no?
0: Claro, vamos a ver si logra convencer a su directiva que se lo traigan.
1: Yo creo que sí lo van a traer, Beto.
0: ¿Tú crees que
1: espero,
0: sí?
1: Yo creo que sí lo van a traer. Yo espero que pronto ojalá sea la noticia y vamos rápido a la... 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Entrevistas, análisis, comentarios y todo lo que usted quiere saber precisamente de este partido Santos contra Chivas, estamos en eso, en el previo de minuto 90, aquí desde lo que son la central de Grupo Radio Estéreo Mairán, desde los estudios de Grupo Radio Estéreo Mairán, para que nos sintonice y siga con nosotros. Playera original de sus guerreros, entre a nuestra transmisión de Facebook Live y de inmediato participe. Deje su comentario y comparta. Ya venimos.
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1: Vamos de regreso, señores, aquí en Minuto 90. 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Bueno, vamos a nuestra siguiente sección rápido, lo que es el clima del partido, precisamente presentado por Comfort, distribuidor exclusivo de Equipos Train.
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1: 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Mi querido Beto, dígame el clima usted. Del partido, ¿cómo lo sientes? ¿Tibio, hirviendo, calientísimo, frío en la afición?
0: No.
1: ¿Cómo lo dirías? ¿Qué es lo que bueno. tú le pones ahí en este momento a este
0: clima? Yo creo que va a ser un juego calientito, muy
1: caliente.
0: En el sentido de que los dos están obligados a ganar.
1: Sí.
0: Entonces va a ser un juego, por ejemplo, como jugarle a Atlas es muy complicado por su estilo de juego, que bueno, sobre todo en la era previa a Hernán Crespo, porque es muy... Bueno, quiero hacer la comparación. Okay. Primero Atlas, que era muy difícil, se perdió con Atlas, pero fue muy difícil jugarle porque es un candado el conjunto del Atlas. Chivas, ahora que tiene necesidad de ganar, creo yo que se va a abrir un poquito más y vamos a ver un juego en ambas áreas.
1: Sí.
0: Constante, creo yo.
1: A ver, perdió con Toluca jornada 1-2-0 de visita. Después le ganó a Ciudad Juárez 1-0 en casa. Y luego después fue y empató a Puebla.
0: Fue en Puebla, a un gol. Así es.
1: Ese
0: son
1: es lo que
0: cuatro
1: tiene,
0: puntos.
1: Lo que tiene al momento, no ha metido gol hormiga. Está molesta y enojada. O sea, no es el Chivas que tal vez todos hubiéramos esperado después del gran momento
0: del torneo
1: que tuvo
0: pasado.
1: El torneo anterior, ¿no?
0: Así es, así es. Eso. Entonces yo por eso creo, y con esta necesidad de que los dos ganen, que se va a abrir el partido, muy.
1: Ok, ¿tú crees que hoy se va a abrir el encuentro y que de alguna manera vamos a tener...
0: Y más considerando la información que manda el portugués.
1: Ok, a ver, vamos a eso, porque ese clima o esa alineación te puede dar más o menos un parámetro de lo que hoy podemos ver.
0: Sí, señor.
1: Si eres tan amable, Beto, y la vamos analizando en defensa primeramente.
0: Carlos Acevedo, repite, ¿verdad? Sí. El inamovible, aunque así me lo hayan mandado a la banca el juego pasado.
1: Así es.
0: Mauricio Cuevas, que para mí es la mejor contratación de Santos en este torneo.
1: Así es.
0: En la lateral derecha. Va Orona, Pardo y Sánchez. Tres centrales.
1: Tres centrales, es correcto.
0: Tres centrales. Y deja a Emmanuel Echeverría en la lateral izquierda.
1: De acuerdo, Beto. Muy bien.
0: O sea, único volante de recuperación, Aldo López.
1: Sí.
0: Llamando a la banca Mariscal.
1: De acuerdo.
0: Será Villalba, creo yo, el que juegue de enlace adelantado de Aldo López. Para dejar a Diego González, el paraguayo, y Ezequiel Bullaude por los costados.
1: Yo lo vería así, a ver, Beto, si estamos bien y coincidimos o a ver cómo nos organizamos. Fíjate bien, yo lo vería con su línea de tres, sus dos laterales,
0: sus dos carriles,
1: saliendo, Aldo López clavadito delante todavía de los tres centrales, dos interiores, o sea, Diego González y Francisco Villalba haciendo esta maniobra por
0: de
1: dentro.
0: Interior.
1: De interiores. Y adelante Ezequiel Bullaude con el Mudo Aguirre.
0: Bullaude como un falso 9.
1: Un falso 9 flotando en ese sector y teniendo al Mudo Aguirre como punto. O sea, hoy sacas, Beto, a tus dos delanteros únicos, estrellas y las máximas cartas del equipo en la posición del frente. ¿Estamos de acuerdo?
0: Que hablamos de Bullaude
1: y de Bullaude y del Mudo Aguirre.
0: Pues es como dijiste, estrellas.
1: No, bueno, por eso te digo, es lo que hay.
0: Es
1: lo que hoy el equipo, si tú dices, oye, a ver, ¿quiénes estamos poniendo en la cancha? ¿Qué es lo que Santos ofrece? A ver, porque tiene la obligación de ganar, tiene que poner lo mejor. Ah, bueno, pues lo mejor para el técnico seguramente es que estén en el terreno de juego Eduardo Aguirre y Bullaude,
0: sí, que
1: manejando como la responsabilidad de anotar.
0: Que ahí se pueden alternar quien juega de punta, ¿no? Porque Bullaude anda fino.
1: Sí, sí, claro.
0: En el último toque.
1: Claro.
0: Y como opciones de cambio ya está Kevin Palacios.
1: Pero a ver, vamos antes de eso,
0: Jiménez.
1: Cubres mejor la cancha, el equipo se siente más cómodo, se siente más liberado, se siente más protegido, porque aquí hace cuenta que en vez de tener dos centrales, dos contenciones, como bien decías, ahora tres al fondo, uno adelante de ellos, Aldo López, ¿sí? Y que de alguna manera a mí me sigue llamando poderosísimamente la atención, Beto. Obviamente, pues lo de grueso, ¿va? Que de alguna manera tener algún detalle o alguna cuestión, porque no está haciendo, no acaba
0: ni a la banca
1: ser,
0: hoy,
1: no acaba de ser del gusto del técnico,
0: ¿va? Hoy ni a la banca.
1: Por eso te digo, no acaba. Entonces, esa es una posición en la cual estás desperdiciando.
0: ¿Vas de baja grueso para tener un delantero extranjero?
1: Pues algo tienes que hacer ahí, Beto, porque si tú ves que el jugador no está siendo ni considerado por el técnico, ante, supone, el de mayor experiencia, el que hoy debe fortalecer la línea del centro del campo en la contención, pues
0: ahora,
1: si no lo tienes, Beto,
0: a juzgar por un solo partido que fue contra Filadelfia, el equipo se vio más suelto, más tranquilo, y tuvo los resultados. Además, metió el primero y supo marcar el segundo en un lapso relativamente corto de tiempo, de 15 minutos aproximadamente.
1: Considerando la posición de Filadelfia, treceavo, de 15, de lo que, sí, es lo, sector, que sea. Lo que sea, el equipo ganó. Y eso debe ser un parteaguas para tomarse, queremos pensar, confianza y demostrar un mejor fútbol. Sobre todo en lo que se refiere a, también a llegada, y no solo a eso, Beto, porque llegada ha tenido, si no, no tiene gol.
0: Exacto, exacto.
1: Es lo peor, lo que eso. Acaba arruinando cualquier esfuerzo.
0: Exacto, exacto. Vamos a ver si hoy le vuelve a servir. Decide formar de la misma manera, no en nombres, pero sí en formación, en sistema. Entonces, vamos a ver cómo le funciona.
1: Le bastaron 4 jornadas a Aldo López para volver a ser titular en
0: con
1: la
0: cada
1: liga.
0: Torneo.
1: Por eso.
0: Cada torneo le pasa.
1: 4 jornadas para ser el titular ante Chivas, que es el equipo. Es que, porque
0: aparte es un contención que sabe pisar el área, Moy.
1: Ese es otro punto. Ese es a lo que también quería llegar, Beto. Es un chavo que tiene un buen despliegue también en llegada hacia el frente. Llega por sorpresa en segunda línea, la famosa llegada que ahí por ahí se aprecia. Pero hoy creo que también, Beto, tenemos que estar muy bien referenciados en marcas. O sea, tu contención tiene que estar bien atento a los desplazamientos, porque al irse con una línea de 3 y que se van tus laterales en una forma insistente, las coberturas tienen que ser de él.
0: De él, sí.
1: ¿Me explico?
0: Sí, sí, sí.
1: Aunque te pueda salir por ahí alguno de tus 2 centrales a tratar de buscar la cobertura, pues tu contención es tu cuarto defensa, llamémosle.
0: Es correcto, ¿no? Sí, es correcto.
1: Entonces, esperemos que Aldo López esa zona hoy la
0: pueda copar.
1: Tenga buena ubicación, ubicación
0: y buen timing.
1: Buen desplazamiento.
0: Sí, sí, sí, sí, es correcto. Vamos a ver cómo le funciona. Por lo pronto Paiva decide volver a formar de la misma manera, ¿no? Algunos comentarios, Moy.
1: Sí, claro, Beto, adelante.
0: Lili Hernández dice, no importa la posición que jueguen, lo que deben hacer es tirar a portería porque se ven bien tibios, dice.
1: Bueno, pues es algo que también hay que intentarlo más, yo estoy de acuerdo, es una una dice, situación o una acción que el equipo no lo realiza en forma continua, no lo hace de una manera habitual. Entonces, pues acaba siendo como algo que queda fuera del contexto del equipo.
0: Sí,
1: entonces,
0: dice,
1: hay que intentarlo más,
0: más seguido, continuidad, sí. ¿No? Dice Adán Moreno, desde el momento de la lesión de Llorio debió entrar otro delantero. Pues sí, estoy de acuerdo, vamos a ver qué pasa, ¿no?
1: Debe de llegar, Beto, yo estoy en que debe de llegar y creo que va a llegar y ojalá lo sea a la brevedad posible, ¿no? Eso yo creo que es importante. ¿Qué nos vamos a topar con el equipo de Chivas? Nada más antes de ir a la pausa, vamos a dar la alineación y para irnos en su momento a la pausa, si te parece, productor, tú nos vas diciendo para poder así tener considerado todo esto. Va el tal Arangel en la portería.
0: Sí, señor.
1: Hoy es un duelo de 2 de los 3 porteros de la selección nacional del pasado mundial, suponemos que buenos amigos: Diego Campillo, Luis Rey, Omar Gobea, Luis Romo, Brian Gutiérrez, Hugo Camberos, después de su gran momento que tuvo con selección nacional, dándole la calificación hasta los Olímpicos y al Mundial de la Especialidad Sub-20, hoy parece que toma más y renovados bríos. Jordan Carrillo.
0: El ex Santista,
1: hoy está también de inicio. Richard Ledesma, un lateral que se me hace con ciertas características como Mauricio Cuevas, Beto, no sé si coincidamos.
0: Sí, sí, sí.
1: Le gusta ir al frente, tiene buena ida y vuelta.
0: Rápido,
1: entonces.
0: Buen centro.
1: Está. Ricardo Marín, que es otro de los jugadores que pareciera que no está ahí considerado. Y hoy va a la banca Armando González, Beto.
0: Y el Piojo Alvarado te faltó, ¿no?
1: Exacto, nada más faltaba ahí el Piojo, pero sí llama la atención que la situación, el momento, lo que esté pasando Armando González, hoy le ha dado hasta ir a la banca. Y tiene seguramente también ahí la competencia con Ángel Sepúlveda, otro de los jugadores que están por ahí considerados, ¿no? Santiago Sandoval, Kevin Castañeda, uno de los refuerzos de lujo de esta temporada. Efraín Álvarez, buena banca, ¿no? La verdad.
0: No, cómo no, buen equipo.
1: Chivas, ¿no? Entonces, bueno, así está la cuestión. Ahorita analizamos, le damos mayor detalle a esto que puede ofrecer Chivas. 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Por lo pronto, el análisis, entrevistas, comentarios y tu opinión. Sí, hoy en este partido de lo que es Santos-Chivas, estamos en nuestra transmisión desde que son los estudios de XFM 95.5 en este previo de Chivas Rayadas del Guadalajara, Guerreros del Santos Laguna. No se mueva ni un ápice, porque estamos de regreso aquí en Minuto 90. Ya venimos.
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4: 628.
5: 32 grados centígrados.
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2: Eso, señores, aquí en Minuto 90, en un momento más estaremos en comunicación y contacto con nuestro equipo de trabajo, allá quien realizan las entrevistas a la afición, porque es relevante para nosotros el conocer su opinión, qué es lo que están en este momento sintiendo. Conceptualizamos y entendemos que hay una molestia grande por parte de la afición, pero bueno, qué mejor escucharlos y en este momento previo, prácticamente
3: sí, señor,
2: casi al arranque del partido, Beto. Y parecer que ya está Miranda Orona allá en...
3: ¿Qué tanta chivo habrá en el estadio?
2: Yo creo que un buen número, sí. Porque también aquí tienen un buen grupo de seguidores en nuestra entidad. Entonces vamos a ver qué es lo que nos acaban diciendo y aportando estos aficionados que van a este encuentro entre Santos y Chivas Rayadas del Guadalajara. Adelante, Miranda.
4: Y compañeros, ya estamos con los primeros aficionados. ¿Cuáles son sus nombres, por favor?
5: Alejandro.
6: Ernesto.
4: Me encantan estas historias futboleras, padre e hijo, guerrero, rojiblanco. A ver, pues explíquenme, a ver, ¿cómo ven primero que nada el partido de esta tarde?
5: Yo pienso que nos vamos a ir arriba, un 2-0 mínimo, pero pues a ver qué para la tarde, ¿verdad?
4: ¿Y usted con qué, cómo defiende a los guerreros?
7: No, pues con todo, vamos recio, venimos con ganas después de una buena victoria, después de tanto que no teníamos, nos dio una... Y vamos por otra hora con los Chivas.
4: ¿Tú crees que esta noche sea posible?
5: Pues ojalá y no, pero pues todo puede pasar, ¿verdad? Yo quiero que ganen las Chivas, pero pues es casa del Santos y pues todo puede pasar, ¿verdad? Vienen de ganar y pues a ver si andan enrachados y no, pues...
4: Ojalá por la gente de casa, obviamente, que por cierto, pues es una realidad que hay bastante afición Chiva esta tarde.
5: Sí, sí. Yo creo que el estadio va a pintar más rojo, pero pues ya... También igual ya veremos a ver qué movimiento hay.
4: ¿Eso de alguna manera intimida o da? No importa.
7: Claro que no, nuestro equipo es grande y no puede al terminar. Vamos a ir con la victoria porque sí podemos y vamos a hacerlo.
4: ¿Qué dijo?
5: Una segunda casa.
4: Su segunda casa. No, bueno, pues muy bien. Ojalá que sea un buen partido de fútbol, ¿no? Sobre todo, por lo pronto, compañeros, yo regreso con ustedes.
2: Ahí está, Beto, la ilusión, el deseo, las ganas de la afición santista de ver ganar a su equipo.
3: Ojalá así sea.
2: De manifiesto, ¿no?
3: Ojalá así sea que el equipo le responda.
2: No hace mucho fue la victoria ante el equipo de Rayados en el cierre de la temporada,
3: ¿sí,
2: pasada, 3-0. Lo que pasa es que en este torneo, pues el arranque realmente ha sido muy lamentable y eso obviamente no se ve reflejado en nada de lo que es resultados. Ahora vamos con Juanro Fernández a ver también qué nos ha preparado allá desde Territorio Santos Modelo.
8: Amigos de Minuto 90, nos seguimos encontrando gente en donde ya se empieza a llenar demasiado el Territorio Santos Modelo. Me atrevo a decir que va a ser un lleno absoluto. ¿Con quién estamos el día de hoy?
3: Con José Rivas.
8: José, ¿y por acá?
9: Majo. Karen.
8: Oiga, señor, primero que nada, pues dos hijas, una del Santos y una de Chivas, ¿cómo le va a hacer el día de hoy? ¿Va a apoyar más al del Santos o tiene ahí el corazón dividido por también por las Chivas?
3: No, mira, si gana el Chivas, una se va a ir caminando.
8: Okay.
3: Y la otra se va a ir conmigo.
8: Okay.
3: Así es que tú dices.
8: Oye, pero explícame por qué tú le vas a Chivas y tu hermana le va a Santos.
9: Es que yo soy santista también, abajo traigo la playera del Santos.
8: ¿Y pero por qué te compraste la de las Chivas?
9: Porque me gusta la hormiga.
8: O sea, nomás por eso. Bueno, es que la hormiga, ¿a qué nivel de fanatismo llega, no, señor?
3: Sí, ahorita trae mucho imán de taquilla el Chivas a través de ese jugador.
8: Oigan, ¿y qué opinan del partido de hoy? ¿Qué esperan del partido?
3: Pues mira, yo creo que para el Santos va a estar un poquito difícil, como viene jugando, bueno, a comparación del torneo pasado, creo que este torneo viene jugando un poquito mejor, no se le han dado los resultados, ahí le hace falta meter un poquito más de goles, pero yo siento que va a estar difícil y va a estar muy bueno.
8: Es un gran momento, ¿no? La localía al máximo, viene de conseguir su primera victoria en la era de Renato Paiva, y frente a uno de los mejores equipos del torneo, ¿no? Creo que es un gran momento para que el equipo de Santos gane.
3: Así es, como te digo, yo siento que está jugando mejor que el torneo pasado, pero ahorita todavía no se le dan los resultados, pero yo confío que hoy sea buen juego, gane o pierda, va a ser un buen juego y va a salir la afición muy contenta.
8: A disfrutar del espectáculo.
3: Así es, a eso venimos el día de hoy.
8: ¿Ustedes qué opinan del partido? ¿Cuánto queda Santos, amiga?
0: Yo digo que hay 2-1.
8: 2-1 gana Santos. ¿Por acá?
9: Yo opino que 1-1.
8: 1-1. ¿Del de la Chivas gol de la Hormiga?
9: Probablemente.
8: Sí. ¿Vienes a ver a la Hormiga?
9: Claro.
8: No, sí. Oh, está bien, ahí está. La unión familiar, amigos. Regresamos con ustedes al estudio.
2: Fíjate, pocos aficionados, Beto, como el señor González, creo, José González, uh-huh. Pues muy puntual, ¿verdad?
6: Ecuánime, sí.
2: Ecuánime, bien lo
6: dices.
2: Sí,
6: señor, con sus dos hijas, ni modo, una se le fue bombando tapa al otro, pero ni hablar.
2: Pero la realidad es esa, o sea, pareciera que le podemos dar muchas vueltas a las cosas y el aficionado, algunos o muchos de ellos hoy no están entrando o queriendo entrar en cierta razón de decir que este equipo puede de alguna manera tener una mayor estabilidad en el momento en que empiece a hacer goles, ¿no? O sea, uh-huh. Es parte de lo
6: que se suelta este el equipo.
2: Es parte de lo que tiene como un, ahí sí, una obligación, la contundencia. Son pocas las oportunidades que a veces se generan. Y si no se anotan, pues seguramente el rival aprovechará cualquier descuido y hará los goles que dejes de hacer, ¿no? Entonces es algo que hoy habrá que afinar y esperemos que con este cuadro que ahorita repetiremos, Santos Laguna tenga obviamente una mejor frecuencia de llegada, pero sobre todo una reflejado en cuanto al marcador.
6: Ojalá.
2: Vamos con Miranda Orona, de nueva cuenta Miranda, con los aficionados allá en TCM.
4: Y seguimos aquí, compañeros, a las afueras del estadio de Santos Laguna. Previo a este partido me encuentro con más aficionados. ¿Cuáles son sus nombres?
10: Fernando.
5: Omar.
4: Oigan, pues platíquenme ahora sí que cómo ven el partido esta noche aquí en Torreón.
10: Va a estar bueno, gana Santos.
4: ¿Confiados hoy los aficionados santistas de que gana el equipo?
5: Pues creo que ahora sí vamos a ganar y pues venimos de un buen resultado y creo que ahora sí vamos a ganar.
4: Hay que tomar en cuenta que el rival, pues, no es un rival cualquiera. Lo que es una realidad es que además hay bastante afición de Chivas, ¿no?
10: Sí, bastante. Yo creo que hay más porcentaje de aficionados de Chivas que de Santos.
4: ¿Pero eso no intimida a nadie?
5: Son mayoría, pero hoy van a salir llorando.
4: Hoy las Chivas lloran. Ese es el sentir de los aficionados aquí en Torreón.
10: Claro, chillarmanos hoy. Hoy se van perdiendo.
4: Que los chillarmanos dicen por acá. Bueno, marcador para esta tarde.
10: 2-1,
5: favor
4: Santos. ¿Por acá?
5: Yo creo que ganamos 2-0.
4: Muy bien, pues así el ánimo, compañeros. Continuamos con más.
6: Ahí está Miranda, siempre atenta.
2: Sí, claro, y que dándole de alguna manera ritmo en cuestión de tratar de sacarle al aficionado que es y el chillermano.
6: El chillermano, le dijo, ¿verdad?
2: Es el que le van a aportar.
6: Lamentablemente sí va a haber mucho jersey rojo y blanco.
2: Beto, ¿te gusta la alineación de Santos? ¿Te gusta el planteamiento? ¿Te agrada? ¿Crees que bajo este esquema hoy podemos tener todavía mayor frecuencia de llegada, pero sobre todo mayores oportunidades de anotación?
6: Sí, creo.
2: De anotar.
6: Sí, por lo que se vio el juego pasado, que formó de la misma manera, insisto, se vio un equipo más ligerito, Moy.
2: Sí.
6: Con mayor capacidad de pisar el área, con mayor peligro, porque no es que en los juegos pasados no lo hiciera, y que además se sabe defender mejor.
2: Ok. Entonces,
6: a mí me agradó.
2: Este tipo de jugadores a los que hace referencia esta alineación, la vamos a repetir para que usted, amigo, que está sintonizando y de alguna manera tal vez no esté enterado, le vamos a decir lo siguiente. Está Carlos Acevedo,
6: sí,
2: en
6: señor,
2: la portería, Mauricio Cuevas en la lateral derecha, Franco Pardo, Felipe Sánchez y el caso de
6: Efraín
2: Orona como con tres centrales. Por el lado izquierdo, Emanuel Echeverría. Parece que así, a simple vista, un solo contención, el caso de Aldo López, dos interiores, el caso de Villalba y el caso de González, de Diego González, y adelante Bulalde y el caso de El Mudito Aguirre. Esa es la alineación del equipo de Santos. Parece que así se distribuye mejor el equipo. Puedes soltar mejor a tus dos laterales que van bien al frente. Tienes una zona de tres jugadores aguerridos, tres jugadores que tratarán de estar obviamente atentos en los desplazamientos y
6: solo
2: las coberturas. Y un Aldo López que hoy debe de estar, la verdad, concentrado y aplicado en que esa zona marque territorio.
6: Y saber cuándo pisar el área. Estar atento a recuperar y saber cuándo pisar el área rival. Son cinco extranjeros en la cancha, nada más.
2: Es,
6: o sea, poquito menos de la mitad cuando se permiten hasta nueve.
2: Así es.
6: En la banca de Santos está Héctor Holguín, Polito, José Abella, Kevin Picón, Jonathan Pérez, Javier Güemes, Salvador Mariscal, Joshua Mancha, Ramiro Sordo, Kevin Palacios y Tayel Jiménez.
2: O sea, hay tres delanteros tal cual y Joshua Mancha, si usted lo quiere agregar como un medio volante, ¿no? Uh-huh. Pero de alguna manera, entre Palacios, entre el caso de ¿cómo se llama?
6: De Aguirre.
2: De Aguirre y de
6: Tayel.
2: De Tayel. No, más bien de Aguirre, de Sordo.
6: De Sordo.
2: Sordo. Tajiel y el caso de Palacios es tres opciones que tenemos en dado caso de los requerimientos hacia el frente.
6: Te refieres a tres opciones en la banca.
2: Exacto, y Joshua Mancha es el que tendríamos que considerarlo como opciones de relevo. Uh-huh. Lo demás, pues es defensivo totalmente,
6: sí,
2: ¿no?
6: Sí, sí.
2: Totalmente. Pero yo sí creo, Beto, sí creo y considero que en este caso, para lo que hoy se pretende, está bien distribuido. Creo que el equipo parece debe demostrarse más sólido en defensa, con mejor salida, mayor fluidez, más recuperación, Beto, también, uh-huh, de pelota de una forma, sí, más continua.
6: Y en zona lejana al área.
2: Y sobre todo, si vas con tres centrales, el juego aéreo lo puedes y lo debes de evitar de mejor forma, Beto.
6: Totalmente, tienes dos centrales muy altos, como son los dos argentinos, y además de Efraín Orona.
2: Yo creo que Orona hoy es de esos jugadores que si aprovecha la oportunidad, Beto, es la oportunidad de su vida.
6: Sí. Sí, porque se le abrió el espacio.
2: Exacto, y se lo ganó jugando en un partido de lo que decíamos. Hay que analizar y observar a todo el plantel para tratar de sacar las mejores conclusiones y así tratar de implementar la mejor alineación posible después de la League Cup. Uh-huh. Quiero pensarlo que para el técnico esta es la mejor alineación que hoy puede ofrecer,
6: sí, señor,
2: en el terreno de juego, ¿no?
6: Sí, señor. Yo también creo eso, sí.
2: Bajo lo que se vio. Vamos, uh-huh, con Juanro Fernández a Territorio Santos Modelo a ver qué sigue diciendo la afición.
8: Pues ahora nos encontramos a un pequeño fan de las Chivas. ¿Cuál es tu nombre, amigo?
11: Alejandro Licano Domínguez.
8: Alejandro, ¿eres de aquí, de Torreón?
11: No, soy de Chihuahua.
8: De Chihuahua, oye, mucha gente de Chihuahua. Ahorita también entrevistamos gente de Chihuahua. ¿Cómo ves a las Chivas el día de hoy?
11: Pues muy fuertes.
8: ¿Muy fuertes?
11: Sí.
8: ¿Qué opinas de... cerraron bien en la League Cup con una victoria? ¿Y ahora crees que gane el equipo o no?
11: Sí, sí puede ganar.
8: ¿Cuánto crees que va a ganar?
11: 3-0.
8: 3-0, gana Chivas. Oye, ¿quién es tu jugador favorito de las Chivas?
11: El Piojo.
8: ¿El Piojo? ¿Qué te pareció? ¿Cómo lo hizo en el Mundial?
11: Ah, súper bien.
8: Oye, ¿y por qué le vas a las Chivas? Cuéntale un poquito a la gente, ¿por qué le vas a las Chivas?
11: Porque me lo heredó mi papá. Y pues así casi toda la familia es de Chivas.
8: ¿Toda la familia es de Chivas?
11: Casi toda.
8: Oye, ¿y hoy cuánta gente viene desde Chihuahua a ver a las Chivas contigo?
11: 6.
8: ¿Quién está viendo aquí? ¿Viene de tu mamá? Me quiero imaginar que tus hermanos y tu papá, ¿no?
11: Son mis tíos y mis primos y mi papá.
8: Eso es todo. Entonces se va pasando de generación en generación el amor a las Chivas. Oye, por último, ¿algún mensaje ahí para la afición de las Chivas que vino hasta Torreón a apoyar a las Chivas el día de hoy?
11: Arriba las Chivas.
8: Arriba las Chivas. Ahí está, amigos, pues la gente de Chivas va a llenar el estadio seguramente. Regresamos con ustedes al estudio.
2: Buen número de aficionados. Claro que los tiene repartidos en toda la República Mexicana y más allá de nuestras fronteras, las Chivas Rayadas del Guadalajara. Pero hoy, la verdad, es momento de poner un hasta aquí a que esta cancha se empiece a respetar. Orona se ganó su repetición. A mí me gustó.
6: Sí, de acuerdo.
2: Ahí está la gente dando su opinión.
6: Sí, de acuerdo.
2: Juan Manuel, un gusto saludarte. Que nos sigue y nos sintoniza. Y Juan Ignacio Rivera, venga, señores, aunque el estadio se vea rojiblanco, no hay que agüitarnos. Hoy ganamos 2-0. Bien por su comentario.
6: Opciones de cambio, pregunta Juan Ignacio Rivera, ya se las dijimos.
2: Nico Méndez, hay una buena entrada hoy en el estadio, lástima que la mayoría son Chivas. Adán Moreno, que se aproveche la localía, es algo relevante y muy importante que debe de suceder.
6: Dice, ¿no?, Juan Manuel Arias Martínez, la alineación suena agresiva, es lo que tenemos, el tema que afuera no tenemos algo que asuste, y sin Di Llorio, Orona se ganó su repetición, dice él.
2: Yo creo que dentro de las situaciones que deben de plasmarse en el terreno de juego, de lo que vemos como conclusiones, es el hecho de que la línea de tres le gustó al, uh-huh, técnico. No la implementó, no estaban ni Franco Pardo ni Felipe Sánchez juntos con Orona. Era de alguna manera una alternativa más la que era con Joe Pérez. Pero sin embargo, la línea de tres fue lo que le acabó gustando al técnico. Esa es la gran, uh-huh, innovación que pudiéramos decir al día de hoy en este partido en cuanto al esquema.
6: Hay que reconocerle a Paiva que no se casó con una formación.
2: No, para nada.
6: Entendió.
2: Y haciendo esas conclusiones, aquí es donde observamos y consideramos que esto es lo que hoy concluye al técnico en base al rival que tiene y en base al esquema que quiere implementar. Estos 11 jugadores hoy en día parece ser que es el cuadro que él considera debe ya de estar buscando una titularidad, ¿no? vamos a ver, dice, cómo le acaba resultando.
6: Ojalá, ojalá, dice Juan Manuel Arias, que le mande saludos, que el 5 de agosto cumplió años.
2: Ah, saludos, mi querido Juan Manuel, un gustazo siempre saludarte. Los domingos que tenemos oportunidad ahí de vernos en lo que es esta liga ya en San Isidro, pues bueno, igualmente hoy te saludo con tu cumpleaños y espero lo hayas pasado muy bien y hayas disfrutado mucho tu
6: que día, te, ¿no?, repartes con un regalito, dice.
2: Aparte, eso es otro tema. Saludos, Juan Manuel. Y bueno, ya lo decíamos, ante unas Chivas que hoy también tienen ciertamente el compromiso de que dejaron relativamente pues la vara alta, ¿no? Lo que fue el torneo pasado, siendo prácticamente los que mantuvieron siempre un buen ritmo durante todo el torneo, jugaron bien, estuvieron haciendo bien su trabajo. Entonces hoy la expectativa es seguir sumando, pero claro que también la obligación de Santos hoy es, creo yo, sí, no solo sumar, fíjese, no solo sumar. Hoy le debe de dar esa satisfacción a su gente, a que ante un equipo de tanta tradición deba de ganar.
6: Debe de. Chivas no anda tan bien, tiene 4 puntos, ya lo dijiste, está en la posición 14. Uh-huh. Y si Santos hoy gana, no lo alcanzaría. A los guerreros sí les serviría para brincar hasta la posición 16, arriba de Tigres y de San Luis, que iba perdiendo hasta el último reporte que vi.
2: Y mi pariente hoy estará en el terreno de juego, a ver cómo se comporta.
6: Sí, señor, si es tu pariente, te iba a preguntar.
2: Ahorita te voy a dar más detalles de él.
6: ¿Sí?
2: No, pero di que es Arce, ahorita lo checamos.
6: Sí.
2: Bueno, vamos a ir a la pausa. Análisis, comentarios, la entrevista y todo lo que tú quieres saber de este previo entre Santos y Chivas, aquí lo tienes precisamente en este que es tu programa, en Minuto 90. Estamos desde los estudios de Grupo Radio Estéreo Mairán en esta transmisión del previo entre estos dos equipos que hoy ojalá nos den un muy buen partido. Vamos, pausa y ya venimos, seguimos aquí en Minuto 90.
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12: 648.
1: 32 grados centígrados.
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2: En eso, señores, en Minuto 90 les seguimos invitando. Playera original de sus Guerreros del Santos Laguna. Participe, entre en comunicación con nosotros a lo que es nuestra transmisión de XFM 95.5 en Facebook. Ahí deja su comentario, da like y comparte la transmisión. Y al final de lo que será el partido, ahí estaremos en el programa posterior dando a conocer los resultados del feliz ganador de esta playera. Bueno, mi querido y estimado Beto, estamos entonces por arrancar. ¿Quién será el árbitro de este encuentro?
3: Que va a conducir es tu pariente Vicente Jaciel Reynoso Arce.
2: ¿De nacimiento? ¿Dónde
3: en me Tepic, ver? Nayarit.
2: No tengo el
3: momento. No, no eres de por allá.
2: Beto, no tengo registro.
3: Si eres del Estado de México, sí,
2: es
3: ¿verdad?
2: Es correcto. Dice, licenciado, ni un llaverito, nada, no se crea. No, nada.
3: Participen.
2: No hubo nada. Participen. A ver, Julio César Urbina, la rotación puede ser una clave en el éxito de este equipo. Hay que encontrarle, hay que buscarle. No te puedes casar con nada, entonces tienes que buscar. Leticia Is, hoy gol del mudo. Bueno, claro,
3: ojalá, ojalá sea.
2: Ojalá. Ojalá venga por ahí y podamos tener esta opción, ¿no? Venga Santos, entrevista acá en Cabecera Norte. Híjole, ahí cínico, pues estamos ahí pendientes para
3: sí,
2: poder
3: presidente juego.
2: Buscarle a la gente que le dé un recorrido también por aquellos lados, ¿no? Vamos a ver qué es lo que nos acaba ofreciendo este partido. Por lo pronto, ¿qué experiencia tiene en este momento?
3: Va a ser su tercer partido, Moy, el de hoy, de la temporada. Estuvo en la jornada 1, Pumas 0, Pachuca 3, San Luis 0, Tijuana 0 de la jornada 3. Es decir, el local no ha ganado.
2: No ha ganado con él.
3: Hoy ya le toca.
2: Hoy va a ser el día en que...
3: Solo una roja, ¿eh? Y cuatro amarillas, o sea, no saca mucho tarjetas.
2: Ah, bueno, pues eso es importante también para él. Es un árbitro joven. ¿Cuántos años?
3: 34 añitos, Moy. Nació en el 90 y... En el 90. 92.
2: 92. Bueno, vamos a esperar que el resultado del trabajo no acabe por ser... que afecte, pues, el andar y el...
3: Que sea discreto y bueno.
2: Bueno, aplicado, objetivo y su tarea
3: sea limpia. Oye, mira, se ve buena la entrada.
2: Muy buena. Beto.
3: Seguirá entrando gente, supongo. Ya decía, nos reportaba Juanro en uno de sus enlaces que él esperaba ver un lleno. Ojalá y así sea, ¿no?
2: Rápidamente damos las alineaciones de nueva cuenta, Beto. Arráncate con la alineación de Santos Laguna.
3: Claro que sí, con Carlos Acevedo en la portería. Sus tres centrales, como serán Efraín Orona, Franco Pardo y Felipe Sánchez. Los carriles, Mauricio Cuevas por derecha y Emmanuel Echeverría por izquierda, al que le apodan Cheve. Aldo López como volante de recuperación, junto con Fran Villalba y Diego González, Bullaude como interiores y el mudo Eduardo Aguirre en la delantera.
2: Es correcto.
3: La de Chivas.
2: De Chivas, si quieres, dale. Beto,
3: José el Tala Rangel, Diego Campillo, Luis Rey, Omar Gobea, Luis Romo, Brian Gutiérrez, Hugo Camberos, Jordan Carrillo, el exantista, Richard Ledesma, Ricardo Marín y Roberto el Piojo Alvarado. Así
2: no está
3: deciden.
2: La hormiga, la...
3: No está la banca.
2: Iba a verlo hoy,
3: pues igual no entra a cambio, pero que no meta gol.
2: Está Ángel Sepúlveda, dijo, alá, y no nos vacune Jordan Carrillo. Ya ven la ley del ex, siempre se le aplican al Santos. Pues sí, puede ser. Gabriela Zapata, ya me toca esa playerita. Sigue participando, Gabriela. 1-1, dices que es el resultado del día de hoy. Vamos a esperar que... Yo creo que debe de ganarse, no es porque sea ni minimizar. No es fácil, no es un rival tan cómodo, no es algo... pero hoy es la obligación en casa de revertir esos malos momentos, esas malas actuaciones en cuanto a goles, Beto, y que todo esto se traduzca en un buen, ¿cómo se llama?
3: En un buen partido resultado. Y un buen resultado, muy que así sea. Ya Paiva dispuso, como dijo Mourinho, me acabo de aventar un documental de Mourinho en Netflix.
2: Ajá.
3: Dijo, si perdemos porque los jugadores no supieron hacer lo que les encargué, es culpa de ellos.
2: muy bien.
3: Así de derecha.
2: Así tal cual.
3: Beto, ojalá y Paiva les haya dado los argumentos y que el equipo la pueda ejecutar en la cancha.
2: Es correcto. Bueno, ojalá que así sea, Beto. 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Métele, ya te decíamos, de los momios, más 450 si gana Santos, más 260 el empate, más 128 para el equipo de Chivas. 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
3: Sí, señor.
2: 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A todos ellos, gracias infinitas, y les seguimos recordando que tendremos esta playera original de sus guerreros del Santos Laguna para que siga participando en nuestras transmisiones que tendremos, las siguientes al medio tiempo, para que esté pendiente de la misma. Y obviamente en el programa posterior al término del encuentro. ¿Tu pronóstico, Beto?
3: 1-0. Voy con lo que me dijo Octavio.
2: Muy bien, me parece perfecto. Yo me voy a ir con un 2-1. Ante la anemia de goles, hoy vamos a cascar dos. Y ojalá, la verdad, Santos demuestre que trae un mejor ritmo de juego, tenga mejor llegada y obviamente profundidad. Pero que hoy sí, la verdad, venga.
3: Que se refleje en la portería y en el marcador.
2: La contundencia. Beto, nos vemos al rato.
3: Sí, señor.
2: Al medio tiempo, escúchenos, sintonícenos igualmente por esta misma estación, 95.5, y nuestra transmisión de Facebook Live. Suerte, guerreros. Ojalá la verdad sea la buena y que podamos sumar en esta temporada, que por fin, porque ya la situación se ha tornado muy difícil y la verdad demasiado pesada. Entonces nos escuchamos y nos vemos un rato más para que siga en sintonía con nosotros.
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1: 713
2: 32 grados centígrados.
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2: 743
0: 31 grados centígrados.

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1: 749
0: 31 grados centígrados.
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1: Amigos, amigos de Minuto 90, estamos al medio tiempo de este Santos contra Chivas. Un partido, la verdad, creo yo, y usted que ha tenido la oportunidad o de escucharlo o de verlo, de alguna manera, de muy escasas emociones, uh-huh, con ciertas sensaciones más de Chivas que de Santos en cuestión de una posible llegada al arco rival, mi querido Beto, que pudieran ser de peligro, pero hoy lo que pudiéramos decir es que han sido más las fallas que ha tenido Santos en su salida para generarle oportunidades a Chivas que fueron mal canalizadas, y que Santos, la única que tuvo, la dejó y la chorreó por un lado
2: con
1: la de
2: Villalba.
1: Sí. Pero de ahí en más, Beto, creo que este equipo, este partido, muy falto de emociones.
2: ¿Cómo mucho, estás, Beto? Mucho. Bien, bien. Buena tarde. Gusto en saludarlos. Sí, correcto. Dos equipos que no han mostrado su mejor versión, la verdad, en este partido. Santos pierde la pelota muy rápido, Moy.
1: Sí.
2: Muy rápido, claro. Y eso ha metido en... no en problemas a Carlos Acevedo, pero sí de alguna manera...
1: No ha sabido
2: manera.
1: Sacudirse la marca,
2: exacto,
1: Santos, ¿no?
2: Exacto, no han podido, y por consecuencia es muy poco el peligro que le generan al tal Rangel. De hecho, no hizo Santos un solo tiro con dirección de portería.
1: Así es, así es.
2: O sea, cero. El único es el de Villalba, que pasó por un costado.
1: Así es.
2: Entonces, el tiempo de posesión ha sido 70% para el rebaño sagrado. 30 para Santos,
1: Moy. Muy poco el tiempo, uh-huh, para Santos en cuestión de la pelota. Y para hacer un 70% también para Chivas, también yo diría que es muy poco el peligro real que ha tenido al momento, ¿no?
2: Sí, de hecho solo son dos tiros a puerta los que ha tenido Chivas.
1: Y que como tal yo te diría que tampoco Acevedo se ha visto en serios peligros como para poder ver horadada su portería.
2: No, una jugada en la que Camberos eleva la pelota casi a nivel de la línea de fondo, ¿te acuerdas?
1: Sí, sí.
2: Con un bote muy extraño, pero fue todo, creo yo, en lo que han metido en aprietos a Carlos Acevedo. Un tiro Jordan Carrillo que lo controla muy bien el portero lagunero.
1: Y creo que dos acciones muy atinadas de los centrales, una que por ahí baja Ríos, el centro delantero, uh-huh, el cual trata de acomodarse, llega muy bien uno de los centrales, y otra también en un mano a mano que trataron por ahí de eludir las marcas, y también creo que el central ha hecho la chamba. Ahí te va, Beto. A ver, van tres tiempos en que Santos juega Leagues Cup y este partido. Uh-huh. No le han metido gol.
2: Sí.
1: Entonces, la línea de tres hoy en día parece que le ha dado
2: que
1: mayor
2: funciona.
1: Solidez al equipo.
2: Parece que funciona, sí.
1: Parece que le funciona.
2: Independientemente de quiénes sean los centrales.
1: Y que este equipo exactamente le ha encontrado mejor forma a su quehacer en defensa.
2: Sí. Hasta
1: como
2: ahorita
1: parte
2: sí.
1: Parte de, ¿no? Uh-huh. Como parte de lo que hoy pudiéramos considerar en ese sentido. Más sin embargo, Beto, ya son cinco tiempos en que Santos no anota gol.
2: También.
1: Sí, o sea, y aquí voy a decirlo, los hizo en la Leagues Cup, esa es parte de... Pero en lo que a la liga se refiere, a regreso a la liga un poco, para lo que es el desenvolvimiento, porque ahí no modificó, simplemente los nombres que hoy tiene en la cancha no le acaban por funcionar en ofensiva, no encuentra.
2: Y el tema no está en Eduardo Aguirre en esta ocasión, porque no ha tenido una sola pelota a modo como para tirar a portería. Creo yo que sí está en la generación y en la posesión,
1: sí,
2: de la pelota.
1: Ha estado uh-huh, ahí. Yo creo que ahí no tienes queja de Eduardo Aguirre.
2: No, porque no ha tenido ni una sola como para decir se equivocó o no se equivocó o la logró meter, etcétera. No ha estado frente a tal Rangel del Mudo.
1: La única que tuvo y trató fue una que estaba de espaldas y quiso darle un disparo con mucha prontitud,

0: una sensación
1: de peligro.
0: Bien basado, y habría que decirlo, en que los rivales o el rival está copando, está muy bien distribuido en la cancha y ni oportunidad les da ni de voltearse, Beto. Uh-huh. Con la comodidad. Hay muchas acciones que ya vas en media cancha y acaba de nueva cuenta Carlos Acevedo por buscar el despeje. Yo creo que es el que de los juegos en que más ocasiones Carlos Acevedo ha tenido que intervenir como sí. apoyo.
1: Sí, sí, señor. De hecho, hay un par de errores al principio del juego en la salida, precisamente.
0: Una de Aldo López y una uh-huh. creo que es de Franco Pardo que sí. se equivocan ahí uh-huh. en la salida, ¿no?
1: Exactamente. Sí, totalmente de acuerdo. Ahora, ¿qué hacer? Opciones al frente. Creo yo que el sacrificado podría ser Diego González, aunque dudo mucho que de entrada le vayas a dar movimientos
0: es que ahí va el equipo. Ahí puede ser, Beto, fíjate. Yo te diría, no hay mucho tiempo y el equipo tiene que corregir. Yo no lo dudaría o no lo vería mal si vas a buscar un segundo delantero, como aquí lo estábamos uh-huh. buscando con González, que Kevin Palacios pueda ser una posibilidad o una opción.
1: O adelantar a Buyaude.
0: Puede ser también. Pero si quieres seguir con el mismo esquema, si tú metes a Palacios en vez de González,
1: cambiaría mucho
0: el equipo. Yo no lo vería mal, o sea, yo uh-huh. lo personal, porque sería una misma función.
1: Un poquito más de velocidad, la de Kevin Palacios.
0: Más dribbling, más mano a mano. El tema uh-huh. es que, como bien dices, Beto, el tema es que el equipo no la está agarrando.
1: Exacto. Exacto.
0: Sí, no le han dado chance
1: a él. Le dura 5 o 6 segundos la pelota y a veces menos, Moy, porque a veces desde el despeje de Acevedo la recibe ya un jugador de Chivas y se acaba todo, ¿no? Ahí vienen otra vez. Entonces sí hay que hacer algo para tener la pelota.
0: La distribución que está haciendo el equipo de Chivas en la cancha, obviamente le está impidiendo darle opción al equipo santista de poder tener mayor claridad y de darle mayor salida. Eso es algo que en su momento hay que considerar, ¿no? Es algo que tenemos que tener por ahí claro uh-huh. y tenemos que tenerlo en mente, ¿no?
1: Y las otras cosas a corregir, Moy, salvo tu mejor opinión, ¿qué hacer para que Cuevas pueda superar a Camberos y pueda también pisar terreno rival? Hoy la ha tenido muy difícil.
0: Ha sido clave, Beto, que por ambos lados, tanto Richard Ledesma, como el caso de Camberos, en este caso, hayan tratado de apretar la salida de sus jugadores, que sabemos que Santos en esa línea de 5, tus dos volantes que van por fuera son los que tienen a bien tener mayor peligro. O sea, son un buen aporte al frente.
1: Exacto.
0: Que hoy no lo están pudiendo tener.
1: Que parece que Milito lo detecta bien y les pone estos dos tapones en la salida, tanto a Echeverría como a Cuevas, ¿no?
0: Porque son rápidos y uh-huh. eso libera mucho de la marca a dos jugadores que son más rápidos, porque hay que decirlo, ¿no? La media cancha del equipo rival, pues sí es más rápida, si tú vas y observas en el decir que tanto con Bulalde, tanto con Aldo López, tanto con Villalba, pues claro que son más rápidos, más pronto lo que tú ves con Brian Gutiérrez, lo que ves con Gobea, si me explico, sí, en esa sí, parte sí. hay mayor rapidez y en ese sentido no se pueden liberar con prontitud el equipo local. Están tratando de conservar la pelota, no romperla, mas sin embargo no les da para
1: alcanza.
0: Poder generar.
1: Entonces, sí, la clave está en recuperar el balón y poder
0: más
1: generar
0: adelante,
1: al frente, más adelante, sí.
0: Mucho más adelante, uh-huh. porque habría que decirlo, tampoco Santos se desprende demasiado en cuestión de tratar de insistir en la marca hacia el rival de tres cuartos hacia atrás. Ahí se para, ahí trata
1: ahí
0: de
1: para.
0: Esperar, ahí trata de mantenerse, no darle los espacios atrás al equipo para que esto no se vaya a descomponer, porque creo que lo que primero está priorizando hoy en día es que no le hagan gol.
1: Exactamente,
0: se
1: así que para cómo está el equipo, pues sí es parte importante, ¿no? Pero llega el momento de arriesgar un poquito más porque te quedan 45 minutos, estás en casa y es la gran oportunidad de darle algo a la afición y de ganar en confianza. Muy un par de victorias consecutivas le vendrían muy bien a este equipo.
0: Y ahí, Beto, es lo que habría que estar hoy en lo que tiene Santos en la banca. Llamémosle que el equipo en defensa se está comportando. El uh-huh. equipo en defensa está teniendo, de una u otra manera, pudiéramos decirlo, le ha impedido lucir y brillar a Chivas, aunque ellos han tenido mal la pelota.
1: Sí.
0: Porque no han podido lucir.
1: Uh-huh, pero los tres centrales han controlado hacer. En ese sentido.
0: Sí. Ahora bien, ¿qué es lo que debes y puedes hacer para ir al frente? Que esa es la parte Exacto. importante. ¿Qué puedes modificar o qué puedes, de alguna manera, con los mismos
1: opciones,
0: hombres, puedes modificar? Decir, a ver, voy a dejar más aislado, opciones, más aislado a

0: a ¿cómo se llama? A Aguirre, que venga González o el que tenga que entrar o el que vean, para tratar de ser más en lo que es la línea de medio campo, ahí recuperar pelota y tratar de tener mayor salida. Pues esa sí es una opción. Uh-huh. La otra, tratar de adelantar tus líneas y darle mayor espacio atrás y tratar de jugar mano a mano. Que no creo.
1: No creo que se la juegue así.
0: Que no creo.
1: No creo.
0: Ahora, ¿qué diferencia encontraríamos, Beto, hoy, si en dices, ¿sabes qué? Saco a González y voy a sacar, llámese a Bulalde o llámese Villalba, y me voy a ir con Sordo y me voy a ir con Palacios. Porque es lo que tienes.
1: ¿Y González?
0: O sea, ni González. Sacar a González. O sea,
1: vamos González a pensar ya, con opciones.
0: González o Bulalde, González y Villalba, por decirte algo. Y voy con Palacios y con Sordo. O sea, es lo que tienes,
1: ¿verdad? Es lo que hay.
0: Y es lo que hay. Uh-huh. O, de alguna manera, buscas generar e ingresar a un jugador más de media cancha, ¿sí me explico? Que también sería arriesgar, o un sí, jugador más adelante, sería arriesgar ya demasiado, ¿no?
1: Para mí podrían ser o Palacios o Sordo por González y adelantar un poco a Bullaude, sacando también al Mudo, y pudiera abrirle espacio a que entrara ya sea Ochoa Mancha o sería Sordo, ¿no? Uno de los dos.
0: Ahí te va. Entonces, ¿tú buscarías que el acompañante adelante de Aguirre fuera Bulalde?
1: O que jugara Bullaude y se sacrificara Aguirre. ¿Me explico?
0: Ok.
1: Que sacas a González y Aguirre, metes a Sordo y Palacios y adelantas a Bullaude.
0: También es buena opción. ¿Sí? Claro que es buena opción. Que
1: es más o menos como lo hizo en Filadelfia.
0: Porque yo creo que también hoy Bulalde, tratándolo de hacer interior y venir a hacer mayores recorridos, le quitas un poco lo que es la posible profundidad que pudieras tener en ese sector, ¿no? Uh-huh. Es parte de lo que habríamos que considerar y de lo que estamos ahí atentos a todo ello. Bueno, entonces eso es lo que en su momento ha sucedido en este medio tiempo, un partido de pocas emociones, un partido en que Santos no ha podido tener profundidad ni llegada, un equipo de Chivas que da sensaciones de poder tener peligro, pero que a final de cuentas se ha quedado corto en todo esto. Vamos a ver qué dicen los entrenadores y qué podamos esperar para esta segunda parte. Yo esperaría pues esos jugadores en cuanto a movimiento, o también ver si hay movimiento en cuestión de la salida de Aguirre y poder tener a Tajiel ahí como opción. Pero la de Bulalde me gustó para poder uh-huh. sacar a González, meter a Palacios y entrar Sordo, y también meter por ahí en su momento a Villalba. Vamos a salir a Villalba, hasta que saliera Villalba. Vamos a ver qué es lo que nos deparan los entrenadores. 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Todos ellos, gracias por su presencia. Vamos a ir a ver lo que son las incidencias del segundo tiempo. Y al regresar, esperamos tener buenas noticias y que Santos logre ese triunfo tan ansiado y deseado aquí en casa. Mi Beto, nos vemos un rato
1: más. Al ratito nos vemos.
0: Aquí los esperamos.
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1: 829 30 grados centígrados.
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2: 30 grados centígrados.

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2: 841.
0: 30 grados centígrados.

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2: 8:46. 30 grados centígrados.

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1: 849
2: 30 grados centígrados.
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1: 8.58. 30 grados centígrados.

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1: 9.5.
2: 30 grados centígrados.
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3: Amigos de Minuto 90, un gusto y un placer saludarlo. Lamentable y dolorosa derrota de nueva cuenta para los guerreros del Santos Laguna en un equipo, en un partido más bien, que creo que las circunstancias y las oportunidades fueron alternas. Pero bueno, un penal riguroso, un penal en el cual puede haber diferentes opiniones o ópticas, acaba por hundir de nueva cuenta las aspiraciones del equipo lagunero, el cual ya cae en una situación, creo que realmente desesperante, porque cuando no son las fallas, son los porteros que acaban haciendo grandes actuaciones o grandes atajadas.

0: Mi querido Beto, una dolorosa derrota, creo que hoy en día pareciera que de nueva cuenta se tuvo para algo más, pero son puras sensaciones, porque a final de cuentas los resultados acaban siendo adversos. ¿Cómo estás?
1: Sí, bien, muy gusto saludarte a ti y a la gente que nos escucha. Es desesperante, como lo dices, hoy creo que se trabajó el partido bien, muy. No encuentro yo fallas estratégicas más allá del... de que falta profundidad, pero Echeverría tuvo un par con buenas atajadas de Rangel. Bullaude por ahí tuvo una. O sea, el segundo tiempo creo que se trabaja bien. A lo mejor no para ganar, pero tampoco era para perderlo.
0: De acuerdo.
1: Es un juego en el que el árbitro decide quién gana con una decisión polémica, Moy.
0: De acuerdo. De acuerdo, habrá diferentes opiniones, ¿sí? Nosotros vimos repeticiones, yo creo que es demasiado estricto, demasiado rigorista, que hemos visto acciones muy diversas bajo circunstancias muy parecidas a estas y ni siquiera se observan, pasan inadvertidas totalmente, pero hoy, bueno, tuvieron a bien irse hasta el VAR y en el VAR el árbitro tuvo a bien tomar esta decisión. 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Todos ellos, gracias por su presencia, al igual que saludamos allá hasta en territorio Santos Modelo, a Miranda Orona y a Juanro Fernández, que estarán con las entrevistas, y les seguimos invitando a lo que es precisamente nuestra promoción, la playera, sí, la playera, la muy bonita, muy playera bonita de los Guerreros del Santos Laguna, la cual usted se puede llevar el modelo actual que vio hoy por la tarde aquí en territorio Santos Modelo. Sí, participando con nosotros, entre nuestra transmisión, de like y comparta la misma, y con eso participa en esta posibilidad que usted pueda llevarse esta prenda. Vamos rápidamente a lo que son las secciones con el combugol del partido, presentada por Combugas, enciende tu pasión con Combugas. 7:32, 11:11.
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0: 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Pues aquí no hay vuelta de hoja, mi querido Beto. El penal tirado por Ricardo Marín, pues es el gol del partido. Fue la diferencia, fue un gol que, insistimos, rodeado de mucha polémica, que el árbitro tuvo a bien decidir lo que se marcara y que, pues, con apoyo del VAR, pues un tanto, creo que rigoristas o...
1: Muy rigurista. El contacto está, muy, pero esas ahí, si esa jugada sucede en medio campo, la deja correr.
0: Claro, no pasa absolutamente nada. Y yo creo que, insisto, en estos casos, como dicen, cuando la situación es alarmante, y en este caso se le enciman las pulgas, ¿no?
1: Sí, al perro más flaco.
0: Al perro más flaco se le enciman las pulgas, ¿no? Pero bueno, esa es la realidad, eso es lo que hoy se vive, y a final de cuentas, hoy esto está decidido a favor del equipo de Chivas.
1: Son 4 derrotas en liga, 0 puntos para Santos, un menos 6 de diferencia de goles.
0: Así es,
1: ¿verdad? Y ahora hay que ir a Puebla.
0: Hay que ir a Puebla. 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
0: 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Y en este caso, en esta pausa de hidratación, mi querido Beto, pues en el análisis puntual de lo que es el contexto de este partido, hacías la referencia, en oportunidades yo creo que estamos relativamente equilibrados. O sea, hay acciones, yo creo que dos muy buenas atajadas de Carlos Acevedo, el disparo de Sandoval, que creo que era una maniobra complicada y difícil, el bajar y poder extenderse en esa proporción. Y hay un tiro de media distancia en la segunda parte que también es de peligro, que creo que es las que tiene realmente Chivas que pudieron ofrecer un poco.
1: Sí, la verdad es que el juego está cantado para el empate.
0: Y de alguna manera lo de Santos, ya lo decíamos, las acciones que tuvo ahí Echevarría, en las cuales, pues, por ciertas intervenciones, rozones, lo que usted quiera, tal arranque.
1: Un atajadón.
0: Hacerlo muy bien.
1: Un atajadón, sí.
0: Beto, muy bien, y creo que la de Bulalde con la entrada de Kevin Palacios. Ya llega, el pase queda un poco corto a la hora que la tiran.
1: Pierde un tiempo al quererse acomodar.
0: Pierde tiempo y en ese momento llega y Romo la salva de muy buena forma. En general, el contexto, bien lo dices, Beto, era pareciera un empate, era para que el equipo, al equipo pudiera sumar por lo menos.
1: Por lo menos.
0: Pero no alcanza, no alcanza. Circunstancias, situaciones, decisiones, acaba por enterrar cualquier aspiración del equipo.
1: Ya, esto ya es karma, no sé qué sea, muy porque no, del juego lo trabajas bien, con tus limitaciones. Perdiendo, me parece que sí, el hombre que ha sido de los mejores, Mauricio Cuevas, hoy pierde el duelo con Camberos. Todo el partido, hasta que sacan a Camberos, Cuevas empieza como a liberarse un poco. Pero tampoco era que se hubiera jugado mal, Moy. Se juega el segundo tiempo, sobre todo, incluso hasta mejor que Chivas. Y se tenía, de hecho, el penal cae cuando parecía que el gol de Santos era el más probable.
0: Fíjate, Beto, yo no sé hasta dónde. Yo creo que realmente desde el inicio de la segunda parte la indicación fue que Cuevas se soltara más. Sí. O sea, que fuera más y que realmente él fuera el que pusiera en peligro a Camberos. Uh-huh. Porque ya también, exacto, en la segunda parte Camberos acaba saliendo porque no tiene a bien tener mayor profundidad. Porque ya no pudo
1: ya no podía
0: la
1: más
0: vuelta que le propuso Cuevas para la segunda parte. Creo que por ahí, se tarda el equipo en soltar. Creo que por tratar de estar bien armado atrás.
1: Por precaución. Equipo,
0: por precaución. Y bueno, ya es decir, bueno, voy por la segunda parte, si les gusta 0-0, voy a tratar de alguna manera de insistir y creo que por ahí trataron de llegar de buena forma. La entrada de Kevin Palacios también creo que le imbuye un poco más de
1: sí, más velocidad.
0: Y más sorpresa, ¿no? Al frente.
1: Sí, sí, sí, el jugador tiene eso.
0: Y aquí, en ese sentido, es donde dices, el sistema de tres al fondo y tus dos laterales, pues te dio ciertamente algo de resultado, que por eso acaba siendo Echevarría el jugador que tiene esas jugadas.
1: Exacto.
0: En las cuales es su llegada.
1: Exacto. ¿No? Cambia ya a dos centrales cuando mete a Tayel Jiménez, ya cuando va perdiendo, que también era obvio y entendible. Pero insisto, no se ve mal el equipo, Moy.
0: No.
1: Es desesperante porque ya no es explicable una derrota más son cuatro. El equipo solo por Juárez, el equipo Santos Laguna no es el peor.
0: Así es, así es.
1: Por goleo, porque a Juárez le metió seis a Monterrey. Monterrey lo agarró de pollito y le metió seis. Pero ya al aficionado no le cabe hoy una derrota más, sea como sea.
0: Sí, sí.
1: Ya no la puede tolerar. Hoy el estadio estaba lleno prácticamente de aficionados rojinegros.
0: Rojiblancos,
1: ando loco, perdóname. Y es complicado explicarle al aficionado esto. No parece que se juegue mal, no parece que se trabaje mal, pero la derrota está ahí otra vez.
0: Ahí está, cuatro derrotas y en tres partidos ya se suma 270 minutos que el equipo no alcanza a anotar. Y bueno, saludo también a la gente que normalmente nos está sintonizando y sigue en la transmisión, que van de regreso a casa, en este caso también igualmente mi buen amigo el Piri Bustos, a Parrita, a Chavalo, a Femata, a Javier y al Rula, a todos ellos, saludos cordiales, un fuerte abrazo, saludos fraternales, y esperamos que obviamente siga el apoyo a lo que es el equipo, porque creo que de alguna u otra manera, pues no sé, ha habido temporadas o momentos en los cuales el equipo, yo creo que ha tenido peores episodios en cuestión de resultados y en cuestión de funcionamiento, y ha por lo menos alcanzado para sumar algo. Hoy no alcanza y sigue obviamente el equipo naufragando en una situación muy crítica. Vamos a la siguiente sección rápidamente, que es la medicina del técnico, que es presentada por Norbet, cuidando la salud de tu mascota.
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0: 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La fórmula, Beto, a ver. Creo que hoy hay una parte esencial, una media cancha más rápida, una media cancha del equipo de Chivas, que obviamente tenía bien cerrar espacios con mayor facilidad.
1: Que mordía muy bien la salida del equipo.
0: Muy, muy bien. Pero creo que también por parte de Santos faltó soltar más a tus laterales en la primera mitad.
1: Sí, sí, creo que ese es el pecado, ¿no? Que
0: cuando juegas con línea de tres.
1: Sí, obviamente. Se avienta a hacer eso ya para el minuto 46. Eso sí es de acuerdo. Y me parece que es estrategia, ¿eh? Primero defenderse, sentirse sólidos atrás y luego aprovechar quizá el cansancio del rival para tratar de llegar con mayor profundidad. Diego González no le pone ganas, dice Adán Moreno. Julio César Rubín dice, fuera Villalba. Hoy no jugó bien ni Villalba ni Sordo. Bueno, Güemes ni prácticamente no ha jugado.
0: Lo de Sordo, caótico, ¿eh? La verdad, sí. Lo de Sordo fue caótico en la opción en el momento en que entra. Hoy los mediocampistas no alcanzaron pesando. Hoy tal vez más fue la función de los que entraron por fuera y prácticamente lo que hizo Emmanuel Echeverría. Y el poco tiempo que entró por ahí Palacios creo que le dio más movilidad a lo que es la parte... del frente del equipo, y por ahí trató de conectar en esa acción con Bulalde para que viniera ese remate que por ahí acabó sacando Romo al cerrar la acción. No es que se haya generado tampoco tanto, no es volverte loco, pero creo que por ambas partes tampoco fue que el equipo de Chivas tuviera tanta profundidad. Tal vez tuvo más posesión de pelota, no lo podemos negar, pero a final de cuentas, en lo que es en el análisis, en el contexto general del partido, pues yo te diría que esto no era de alguna manera ni para llevarte la derrota. Pero la derrota ahí está, esa es una realidad, ahí está, puntual, 270 minutos sin anotar gol. Parece que funciona mejor el equipo defensivo. Defensivamente también con tu línea de tres en el fondo, pero como te decimos, al no haber mayor desequilibrio, al no haber en este equipo, equipos tan rápidos y en equipos tan bien parados en zona defensiva, al no haber mayor desequilibrio, pues empiezan realmente a complicarse las cosas, ¿no? Y entonces, bueno, pues ahí en este caso, tus mediocampistas, tu zona central, los que tienen la obligación de ir al frente por ahí, realmente poco pudieron hacer.
1: Poco.
0: Ni González, ni Sordo, ni el caso de Villalba, ni el caso de Bulalde tuvieron.
1: Palacios fue el que le da cierta variedad
0: por fuera
1: y ayudado con Cuevas haciendo esta mancuerna con Cuevas.
0: Es una buena dupla por fuera, buena dupla, que saben que para Santos es lo que más hay que cuidar. Observar, y a final de cuentas lo hicieron de buena manera. ¿Qué es lo que como medicina del técnico pudiéramos decir que pudo haber sido una gran diferencia de un lado a otro, Beto? ¿Cuál pudiéramos hoy considerar que pueda ser esa referencia del técnico?
1: Bueno, por parte de Chivas, el cambio de Santiago. Ay, se me ve el apellido.
0: Sandoval.
1: De Sandoval. Él creo que le empezó a dar cierta presencia a Chivas, pero viene la reacción que me parece muy buena de parte de Santos Laguna al empezar a hacer sus movimientos, sobre todo el de Kevin Palacios. Me gusta mucho.
0: Ahí
1: eso.
0: Te va algo, Beto. Fíjate. Tu línea de 5 o tu línea de 3 al fondo. Tú puedes decir, híjole, era para haberla hecho el movimiento desde antes, para meter un delantero más.
1: Para meter un delantero más,
0: sí. Puedes haberlo considerado así. Pero cuando más o mejor atacaste es cuando tenías tu línea de 5.
1: Sí, exacto.
0: Sí, o sea, cuando tuviste más sorpresa el llegar por fuera y el tratar de tener mejor conexión. Porque realmente a Tajel poco nada le acabó sucediendo.
1: Sí, totalmente.
0: A lo que
1: ahora,
0: voy.
1: Ahora, Tajel entra a jugar 10 minutos, difícilmente.
0: Sí, pero lo que voy, lo que entró de a la mejor Palacio, a lo que voy, pero no se siente, Beto, no se siente en su momento qué es lo que acabe pasando con un jugador al entrar de cambio. Lo único que vimos, la sensación, es lo que vemos de corto de plantel, Beto. Eso también hay que recalcarlo. El único que hoy en día, tal vez, generó un poquito de diferencia en cuanto a los movimientos. Fue Palacios.
1: Sordo fue el mejor.
0: Absoluto.
1: No, Sordo entró, puso un centro a la fila 3 prácticamente.
0: Mariscal hizo el movimiento y bueno, pues no se sintió más allá de algo, ¿sí me explico? El caso particular de ¿cómo se llama? de Tajiel, pues ni la pelota básicamente le llegó, ¿me explico?
1: Ya no, o sea, metan al Moody a la lista, dice Joaquín Fuente Dávila.
0: Joaquín Fuentes, Ángel Moreno, a seguir trabajando, sarcasmo, Milton Carlos García, pues fútbol. La playera, recuerden que tenemos esta playera de sus guerreros del Santos Laguna para que estén otra vez por poquito y entren esos goles de mis Santos. Ahí está, es lo que de alguna manera
1: es dice. Es que si, dice si entra esa, si entra una de las dos que tuvo Echeverría, el juego hubiera cambiado enormemente, muy.
0: Así es,
1: cualquiera. Pero así es el juego, ni modo.
0: No entra, no están entrando. No pareciera que si no, ya decíamos, si no es por la tajada del rival, o sea, en este caso el portero, las fallas que por ahí pueden sucederse, pues el equipo tiene el arco rival prácticamente cerrado, ¿no? Pero bueno, Beto, así está en este aspecto lo que hoy vimos de estos de este partido. Vamos rápido, tenemos, podemos dar una sección más, mi estimado, de una vez antes de ir a la pausa, vamos de una vez a la pausa comercial. Perfecto, entonces vamos, el análisis, las entrevistas, los comentarios y todo lo que tú quieres saber del partido de entre Santos y el equipo de Chivas, aquí estás con nosotros y estás obviamente en la estación correcta. Vamos a ir entonces a la pausa. Estamos desde los estudios de XFM 95.5, playera original de sus guerreros del Santos Laguna. Entra a la transmisión de Facebook Live por XFM 95.5, da like, deja tu comentario y comparte la transmisión, y con eso puedes ser el feliz ganador de la misma. Vamos, pausa y ya venimos.
1: Regresamos.
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6: 30 grados centígrados.
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0: Exacto.
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2: De regreso aquí en Minuto 90, y bueno, gracias al señor Gastaldi, nuestro buen amigo, 26,444 aficionados. Gran entrada, Beto, gran entrada.
3: 70% del rebaño.
2: Así es de, hay que decirlo y reconocerlo, que da molestia, da coraje, da enojo, pero es una realidad. Le están llenando el estadio, pues, los equipos rivales, ¿no? Joaquín Fuentes, para el próximo partido de iniciar, Sordo y Palacios, Bulalde de delantero.
3: Yo pienso no igual, concuerdo con lo de Bullau de delantero.
2: Sí, yo creo que de centro delantero sí debe tener más peso, con menos desgaste, creo que desde el principio puede tener mejores.
3: Pero sí, mejores quizá Palacio, ¿verdad? Y Bullau sí deberían iniciar, y Bullau de, bueno, Bullau sí está iniciando, pero hacerlo como hombre más adelantado.
2: Así es.
3: ¿Debe entrar otro delantero letal con experiencia? Pues sí, también, dice Adán Moreno.
2: Es necesario y urgente, Beto. Ese,
3: también
2: ese
3: eso se evidencia
2: tiene
3: hoy,
2: que llegar, Beto. Tiene que llegar y tiene que llegar y debe de llegar, porque si no, realmente va a ser muy complicado. Si quieren pensar en que con Tajiel y con Man López, o sea, van a poder hacer, yo creo que no. Hoy la urgencia es otra cosa. Y si esa es la ventana de quererle darle salida a esos jugadores y darles minutos, bueno, pues ahí sus consecuencias podrán tener en el andar de la temporada y ver hasta dónde les puede redituar, ¿no?
3: Así es.
2: Vamos a la siguiente sección. ¿Quién se refaccionó mejor? 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
2: 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Ya lo decía, lo de Sandoval acabó pesando porque fue el jugador que le hicieron penal, Beto. O sea,
3: y por ahí tuvo una que le ataja muy bien a Acevedo.
2: Fue la diferencia, de alguna manera, ese cambio, porque tuvo bien que ese movimiento y las acciones en lo individual, pues acabó pesando en que a él le cometen el penal y de alguna manera la defensa la desequilibró de buena
3: forma. De buena forma, sí. Por el otro lado, insisto, el ingreso de Palacios fue lo mejor que pudo ofrecer Santos Laguna. Aunque ya estaba jugando bien antes de que entrara.
2: Ya estaba jugando bien Santos antes de que entrara
3: Palacios.
2: Pero creo que sí le acaba de dar un toque diferenciado.
3: Creo que esa puede ser la respuesta. Ahorita lo decía alguien bien, que debe iniciar Palacios. Yo estoy de acuerdo. Creo que esa puede ser la respuesta de Santos.
2: Es un tipo que si mantuviera los 90 minutos o fuera más consistente, Beto, yo creo que eso es lo que al técnico lo pone inquieto, a no darle más minutos de inicio. ¿Por qué? Porque creo que a veces es demasiado intermitente cuando arranca. Cuando lo ves de relevo, hace esto.
3: Sí.
2: Tiene más presencia, tiene más llegada, tiene más profundidad. Pero hoy en día, bueno, pues en ese sentido, creo que lo de Sandoval acabó siendo una pieza muy relevante y muy importante en lo que fue el andar del equipo de Guadalajara. Y hoy, como pudiéramos decir, que jugadores de esas características son los que acaban marcando una cierta diferencia en un fútbol tan apretado y tan cerrado.
3: Exacto,
2: ¿no,
3: Beto? Exacto.
2: Vamos a ya a Territorio Santos Modelo con Miranda Orona, que tiene las entrevistas.
4: ¿Qué tal, compañeros? Qué gusto saludarlos al término de este encuentro entre Santos Laguna y las Chivas, donde lamentablemente cuando parecía que Santos Laguna jugaba mejor y estaba cerca de anotar un gol, vino un penal que, bueno, Chivas terminó convirtiendo y se quedaron con la victoria. Ya me encuentro con el primer aficionado. ¿Cuál es su nombre?
5: Ray Salazar.
4: Pues, ¿cómo viviste el partido? ¿Qué te pareció?
5: Pues se vio un poco mejor, como venían jugando, ya se vio un poco mejoría. Pero yo pienso que cuando salió Aldo López, se perdió la media cancha y Chivas empezó a atacar un poco más. Y no tienes un jugador que te defina los goles. Tuviste llegadas, no defines, y el rival a la primera aprovechó y te lo metió. Que por lo que he visto dicen que no era penal, pero eso ya es de, ya tenemos mala suerte, ya no sé ni qué, porque ya ni jugando tan mal, no sé, están los resultados. Y aquí el fútbol es de resultados. Si no hay resultados, no vas a funcionar nunca.
4: Así es, al final Santos Laguna se mantiene en los últimos lugares de la tabla general nuevamente, luego de varias campañas que ya ha sido lo mismo. Pues, ¿cómo te vas a casa? ¿Cómo te sientes con esto?
5: Pues ya es tristeza, ya cada partido que venimos y ya ver que de ninguna forma se nos da, ya es esperar ganar como sea, pero ni eso, ni ahora mala suerte tal vez que tengamos, pero a seguir apoyando al equipo. Los verdaderos aficionados siempre estamos en las malas, porque las buenas, cuando el Santos le va bien, salen santistas por todos lados, todo el mundo apoya al Santos, todo el mundo quiere venir al estadio en finales, pero cuando está mal, estamos los que verdaderamente queremos al equipo.
4: ¿Sí o no?
0: Tenemos que cambiar el cuerpo técnico.
4: No es ya, de una.
0: Es que no es posible que un niño esté manejando este equipo. ¿Cuántos laguneros no estamos apoyándolos? Y somos muchos laguneros que los apoyamos y los queremos mucho de todo corazón. Pero pues eso, hay que hacer un cambio. Hay que hacer un cambio.
3: Ahí está.
2: Ahí está la gente de alguna manera dándole salida a lo que es la ¿cómo se llama? La presentación de sus inquietudes, de alguna manera haciendo las observaciones pertinentes, y dentro de todo ese quehacer y dentro de todas esas actividades, pues decir que lo decía, ya tristes, desesperados, desangelados.
3: Queda, ¿no?, evidente que hay que traer otro delantero.
2: Yo creo que
3: queda
2: eso es
3: más algo que evidente.
2: No solo necesario, obligatorio,
3: urgente, para el equipo. Urgente, ¿no? Yo tenía la duda, después de este partido me queda claro que Paiva mañana a las 9 de la mañana tiene que estar en la oficina de los directivos y decirles tráiganme un delantero.
2: Es urgente, o sea, es una necesidad. Sí. Ya si tú te ciegas y quieres decir que le vas a dar apertura a otros jugadores, ya ese es tema tuyo, pero que hoy, para competir de diferente forma con alguien más que alterne al frente, tiene que llegar un nuevo delantero. Vamos con Juanro Fernández a Territorio Santos Modelo.
6: Amigos, pues nos encontramos con aficionados santistas. Triste derrota la del equipo de Santos Laguna. En mi opinión, merecía más el equipo. Estamos con un aficionado. ¿Cuál es tu nombre, amigo?
7: Abraham.
6: Abraham, cuéntame, ¿qué te pareció el partido?
7: Mira, jugamos bien hoy, pero no alcanza. Este equipo tiene una vibra perdedora desde hace mucho tiempo. Lo más difícil, creo, en el fútbol es aprender a ganar. Ya cuando sabes ganar, hay veces que la suerte te sonríe cuando sabes ganar. Este equipo, no sé qué tienen que hacer desde el nivel más alto para cambiar esa vibra perdedora que tiene el equipo. Porque a pesar de que juegues bien, digo, no tienes un 9, Guyaude no es un 9.
6: Sí, hoy improvisó el equipo.
7: Sí. Y el mudo, pues el mudo es mudo, ciego, sordomudo. No sirve para nada. Es un jugador que no debería estar en primera división. Como muchos 9 que han venido, como Sejo, como todos. No sé, a lo mejor las fuerzas básicas ya no son las fuerzas básicas de antes. Y si necesitamos contratar a alguien, es arriba. Atrás los dos centrales muy bien. Te dan una seguridad que no tenía el equipo, pero no tenemos punch. Y los partidos se ganan con goles. No hay más. El fútbol se gana con goles y somos chatos. Estamos muy chatos. Y esto no va a funcionar si no tenemos a alguien arriba. El cierre de mercado no se ha acabado, ¿eh?
6: ¿Para ti hace falta una incorporación sí o sí arriba?
7: 9. Este deporte es de goles.
6: Con el tema de la lesión de Llorio, ¿hay que ir sí o sí por 9?
7: 9, pero ahorita me encontré a Paiva allá arriba. Digo, hay que hacer algo. Él no puede hacer nada. Puede hacer jugar bien el equipo, pero si no tienes un güey que te concrete las jugadas, no sirve de nada jugar bonito. De nada. Es todo lo que tengo que decir.
6: Por último, ¿cómo ves al equipo? Digo, sé que es muy temprano en el torneo.
7: No, ya no es temprano, ya se fue.
6: ¿Para ti ya es un torneo perdido más?
7: Ya se fue, pues das números, ya se fue. Sigue la jornada 5, ¿no? Lleva 0 puntos. Imposible calificar.
6: ¿Hoy con qué te vas? ¿Con qué conclusión te vas?
7: Que somos un equipo perdedor y me da mucha lástima que seamos un equipo perdedor, porque siempre fuimos un equipo ganador, que ganaba con la... Con los el último minuto hubo una jugada del negro, así se le llama, el negro, negro, en el juego, en el fútbol. Es como la de Arce, que si ya has tomado huevos, llegas y la metes. Este güey llegó tibio y ahí se acabó el juego. Nos falta esa aura ganadora.
6: Ahí está, amigos, pues la opinión contundente de los aficionados santistas. Regresamos con ustedes al estudio.
2: Bueno, pues ahí está, vamos a analizar toda la opinión que nos genera nuestra afición. Por lo pronto vamos con el jugador de mayor calidad, es el jugador del partido, patrocinado por Fadeprom, líder en servicios de alta calidad en metal mecánica.
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2: 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Mi querido Beto, en el jugador del partido, pues pudiéramos reiterar lo que fue, ¿no? El hecho de la jugada de Sandoval, que fue el que acabó siendo una diferencia. Sí. Lo de Felipe Sánchez, Beto, en este caso, creo que en general se han coordinado en términos generales bien estos centrales. Claro, todavía conociendo la liga y tratando de ser personajes protagonistas, pero siendo quisquillosos en la acción, pues se equivoca porque lo tiene de espaldas y de alguna manera, la manera en que mete el pie, pues al rozarlo, al hacer esa acción, pues acaba siendo una lamentable acción que tal vez, insistimos, demasiado estricto el árbitro, mi tocayo Arce, que pues bueno, son acciones en las cuales son de demasiada apreciación. Tipo que deja, le gusta dejar correr mucho la acción, le gusta
3: una sola tarjeta, no sacó todo el juego, ¿no? Ya al final,
2: ¿no?
3: Al final del partido.
2: Pero Beto, pero en ese sentido, pues es una acción que si la podemos valorar, pues también se equivoca el central, ¿no? Uh-huh. Pero en contexto general, pues Sandoval acabó siendo el jugador del partido porque acaba generando
3: esa acción
2: y incomodando esa acción.
3: ¿No? Por ahí podría poner yo al tal Rangel por el par de atajadas.
2: También, Beto, claro.
3: Las dos a Echeverría, en una la alcanza a tocar prácticamente con el dedo chico y la otra le tapa el ángulo a Echeverría.
2: Que parecía que lo podía sorprender, pero nunca trata de intuir. Simplemente aguanta hasta que la pelota sale con su destino, ¿no? Vamos con quién, con Juanro, con Miranda Orona, a ver qué nos tiene preparado allá en territorio Santos Modelo.
4: Y seguimos aquí a las afueras del estadio ahora con un aficionado de Santos y uno de Chivas. ¿Cuáles son sus nombres?
8: Luis, Javi Alba.
4: Oigan, pues cada uno cómo vivió el partido, parecía que a Santos le alcanzaba y bueno, al final no fue así.
8: No se dio el resultado, pero todo muy bien. Estuvimos ya al último, pero no se dio.
9: El primer tiempo pues sí fue dominado por el equipo contrario de Santos Laguna, pero pues les alcanzamos a ganar de buena manera. Saludos.
4: De buena manera. Ahí hay alguna gente que dice que si era penal, no era penal.
9: No, sí era penal porque sí lo golpea. Entonces, qué bueno que existió el VAR para que checaran y ganar.
4: Y hoy, ¿tú cómo te vas a casa? Digo, una derrota más, Santos se mantiene en los últimos lugares de la tabla.
8: No, pues ya. Ya estamos impuestos a perder.
4: No, ¿cómo? Pues un abrazo, aunque sea. Un abrazo porque está triste. Ay, qué bonito. Muy bien.
8: Saludos.
4: Así el ambiente, compañero. Regresamos con ustedes.
2: Ahí está mi Beto.
3: No acostumbrados a perder, dice el aficionado, pues sí.
2: Ese es un estigma que eso es lo que más de alguna manera puede afectar. El hecho que el equipo ya se haga algo habitual.
3: Sí,
2: algo
3: que se acostumbre. Te acostumbras a perder como te acostumbras a ganar, Moy.
2: Y habrá que venir alguna situación o momento que cambie, que pueda cambiar este destino, porque bajo este contexto, Beto, pues por lo menos no se ve en el terreno de juego que podamos tener esa presencia goleadora que nos dé un mejor.
3: Ese es el tema.
2: Una mejor aspiración. Sí decimos que podemos tener mejores, tal vez, formas de juego, pero si no la metes, si la pelota no llega a las redes, si tienes tres partidos en este torneo que no haces gol, pues es muy complicado, Beto.
3: Muy complicado, muy complicado, por más que se juegue bien, si no la metes, no va a pasar. Ahora un Santos que juega límite, cuando juega bien, juega límite.
2: Sí, es a tu tope.
3: Hoy, a tu tope. Hoy pudo haber sacado otro resultado mejor, jugando a su tope, también hay que decirlo. Falta mucho trabajo. Yo creo, Moy, que se está trabajando de la manera correcta.
2: Sí, o sea, el trabajo del técnico.
3: El trabajo del técnico es correcto.
2: Le faltan
3: la limitante,
2: elementos para poder.
3: Exacto. La limitante hoy está al frente, porque también el equipo en defensiva se comportó bien. Claro. Salvó esta jugada que insisto que si se marca en medio campo o fuera del área, no se marca.
2: Así
3: si
2: es.
3: Suceden pues fuera del área, no se marcan.
2: Saludos a Toñito Gilio, que amablemente nos está sintonizando. Saludos a Toño, su papá y sus amigos que deben ir en trayecto a su casa. Un fuerte abrazo. Y bueno, que no decaiga el ánimo en la afición santista, que estemos todos de alguna manera en una... pues tratando de generar un buen ánimo. No es fácil, obviamente hay una carencia, hay una necesidad de mejores y mayores elementos que sí. le puedan dar mayor proyección y mayor peso a este equipo, sobre todo de área, de gol, sí, que olfateemos de mejor manera esa zona. Pero bajo este escenario, pues por lo menos creo que Paiva hoy en día es el menos culpable. Creo que es un tipo que se ha dado la tarea de buscar las formas con lo que se tiene.
3: Con lo que tiene. Él y no lo ha hecho mal, ¿eh?
2: Él aceptó sí. esto, eso sí. Nadie le dijo que era otra situación. Él creía o tal vez pensaba que eran otros los atributos de estos jugadores.
3: No creo,
2: muy pero bien. Hoy ya le quedó claro que es con lo que tiene que trabajar. Y a final de cuentas, ese refuerzo de área ante la lesión de Di Llorio es urgente, directiva. Ya no se hagan patos en que ahí está, viene Tajiel y que ahí viene que ganó medalla y que no, olvídense. Este equipo necesita un 9 más
3: para un 9 curtido, mayor
2: peso. Un 9 de experiencia, un 9 sí. que
3: trabajado
2: y olfatee esa zona con mayores aspiraciones y alcances. Vamos con Juanro Fernández a Territorio Santos Modelo.
6: Y bueno, amigos, ahora ya no nos vamos tanto con el tema del análisis y de cómo se siente el equipo, sino estamos aquí con una aficionada. ¿Cuál es tu nombre, amiga?
10: Maite Madero.
6: Oye, Maite, vemos que te regaló la playera a Carlos. Dime, ¿qué se sintió que te la haya regalado?
10: Muy padre, una experiencia muy bonita. Ya me había dado los guantes, pero...
6: O sea, ¿vienes seguido al estadio?
10: Sí, a veces sí.
6: Oye, ¿ya te había dado los guantes y ahora el jersey?
10: Sí.
6: Oye, pues qué padre, ¿no? Y quizás Acevedo es de los que más se salvan del equipo, ¿no? O no sé qué opinas tú.
10: No, pues no es culpa de él, pero pues todos lo apoyamos.
6: Pero el portero siempre va a ser criticado, ¿no?
10: Sí, el portero siempre va a ser criticado.
6: ¿Qué te pareció hoy el partido que dio el equipo? Digo, pierde, pero ¿qué te pareció?
10: Bueno, pues bien, más o menos, porque Acevedo hizo su esfuerzo, el Santos hizo su esfuerzo, entonces apoyarlo.
6: ¿Qué te pareció hoy el ambiente en el estadio?
10: Súper padre, muy relajado.
6: ¿Te gusta mucho venir al estadio,
10: sí,
6: pues?
10: Sí, me encanta, desde chiquita.
6: Eres guerrera de corazón.
10: Obvio.
6: Mándale ahí un saludo a la gente que nos está viendo.
10: Bueno, muchas gracias.
6: Ahí está, amigos, pues bueno, la parte bonita del día de hoy, al menos aquí la aficionada se ganó la playera de Carlos. Regresamos con ustedes al estudio.
2: Bueno, pues ahí está también, jovencitas, nuevas generaciones, que hay que decirlo, Beto, las nuevas generaciones, hoy los jóvenes que tienen 7, 8, 9 años... pues no conocen las glorias de Santos,
3: no,
2: es
3: no,
2: último
3: no.
2: campeonato para acá, han sido la verdad descalabros, situaciones la verdad lamentables, ya le decíamos 7 temporadas en las que prácticamente el equipo está a la baja.
3: A la baja, hay que tener fe, dice Edgar Leal, la victoria está por llegar y de ahí para adelante.
2: Bueno, vamos a ir rápido a la pausa comercial, la última que tenemos, al regresar debemos a conocer al ganador de lo que es la playera original de sus guerreros, por lo pronto análisis, entrevistas, comentarios y tu opinión desde los estudios de XFM 95.5 en este programa posterior entre Chivas y Santos Laguna. Ya venimos.
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1: 29 grados centígrados.
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2: De vuelta, señores, y tenemos el ganador de la playera, ganador en esta casa, en este caso, Kenia Yarabi Méndez. Kenia Yarabi Méndez es la ganadora de esta playera, para que se reporte de inmediato.
3: Kenia Yarabi Méndez, ahí está.
2: Pues ándale. Mira, ahí está.
3: Salió.
2: Ahí le salió el
3: felicidades,
2: tiro.
3: Felicidades, Kenia.
2: Para que te reportes, ahí está en este proceso. Dijo Irarragorri que el dinero no es problema, traigan otro delantero entonces, Adán Moreno. Frida,
3: vamos a ver.
2: Pues yo creo que tiene que ser, y esto sí ya es una presión que obviamente sí la afición debe de insistir, debe de estar atrás, debe de estar insistiendo, machacando. ¿Por qué? Porque es una necesidad urgente, que no se tenía planeado, que no se tenía presupuestado, no se tenía visualizado, ese es otro quehacer. Las situaciones hoy que presenta el equipo, hoy requieres un jugador de área de mayor
3: peso. Está más que claro, Moy, porque se trabaja el juego, pero el equipo está chato, el equipo no tiene gol, y hay que solucionarlo. Si Di Llorio era la mejor opción y no está, hay que traer a alguien que sea una mejor opción que Eduardo Aguirre, que Tayel Jiménez.
2: Aparte, hay otro aspecto en el fútbol que es realmente importante, Beto, y muy trascendente. Que quien tienes tú en una zona de área realmente sea un jugador de que imponga ese respeto, que imponga realmente ese peligro, que sepa el rival que tiene que estar muy atento. Y yo creo que hoy, con lo que se tiene en esa zona, no generamos ni el mínimo, la verdad, de temor en cuestión de
3: ahora, las defensas sí, que nos están marcando. Hoy sí me llamó la atención ver a un Villalba como el que nos tenía acostumbrado torneos anteriores, es más, tocando hacia atrás. No sé si fueron las circunstancias del partido, porque Chivas mordía muy bien,
2: y cerró los muy bien, espacios muy bien y por cerró, el centro,
3: sí.
2: Beto.
3: Y eso obligaba, eso obligaba a Santos a jugar hacia atrás para tratar de buscar por otra forma de atacar.
2: Es correcto.
3: Pero bueno,
2: cuando no hay desequilibrio, Beto, cuando no hay personajes que tengan realmente un mayor peso, una mayor fortaleza en cuanto a su fútbol, y que esas líneas estén muy bien paradas, saben que con eso es suficiente neutralizar.
3: Exacto.
2: Perfectamente lo saben, y más cuando no hay jugadores de área que te puedan empujar de otra manera, ¿no? Pero bueno, así es lo que es la realidad. Una derrota más. Vamos contra el equipo de Puebla.
3: De Puebla, la que entra, y luego viene Tigres.
2: Tigres el día 29.
3: Aquí nos estaremos viendo. El sábado a las 9, creo que es el juego.
2: Es correcto. Bueno, mi querido Beto, vamos a agradecerle a todos nuestros patrocinadores, porque hay que salir un poquito antes por el tema de la hora nacional. 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A todos y cada uno de ellos, muchísimas, muchísimas gracias por estar presente en este partido. Una última opinión, mi querido Beto.
3: Pues eso, esperemos noticias mañana lunes de la búsqueda de un posible delantero, y la otra, por más desesperante que sea, creo que este equipo va hacia algo positivo, muy creo.
2: Aunque parezca trillada la frase, ¿sí? Beto, hay que seguir trabajando.
3: Es una
2: situación que normalmente se dice. Creo que ante lo que ha sido un plantel de un común denominador en los últimos torneos, a excepción
3: hacia
2: de que
3: abajo,
2: estas fueron los cambios en defensa, a excepción de eso, lo que se trabaja hoy hacia el frente se trata de hacer de la mejor manera. Hoy es el correcto. Rival cuenta, hoy el rival cuenta, ¿sí? Y creo que lo hizo de buena forma también Chivas, hay que darle también su mérito, y supo cerrar espacios, supo nunca estar desprotegido, y al final pues logró sacar 3 puntos.
3: Paris muy valiosos.
2: Muy valiosos, y que ahí sí hay decisiones arbitrales, a veces son a favor, a veces son en contra, pero creo que en contra a Santos le han marcado por lo menos 2, tanto América y con fue en el equipo de Atlas, claras, uh-huh. que por menos en esta fueron marcadas. Sí. Esa es la diferencia que hoy no acabas de concebir,
3: Beto. Exactamente.
2: Por
3: exactamente.
2: Menos las marcaron en contra del equipo, no las acabaron marcando a favor del equipo santista, y hoy por menos marcaron un penal. Bueno, así pues la situación. Agradecemos a Robert Ríos aquí en los controles, a Juanro Fernández, ya Miranda Orona ya en territorio Santos Modelo, en lo que fue José José aquí en la transmisión, en lo que fue la estación de radio, a Marta Torrescano y a Felipe Perales en lo que son también en la producción en este quehacer y en esta tarea, al buen Charlie que estuvo allá también haciendo la grabación y mandando las imágenes, y a todo el equipo, a Charles, a Susi, a toda la gente que está siempre atenta a nuestra quehacer y trabajo aquí en Minuto 90, gracias de verdad, mi querido Beto, pues si Dios no lo
3: vámonos. Permite,
2: nos encontramos el próximo partido ante los Tigres de la Universidad Autónoma de México.
3: Aquí nos vemos en 15 días.
2: Primero Dios, que descanse señores, muy buenas noches a todos, bendiciones y que tengan una gran semana, vámonos, que descansen, le reiteramos, y hasta el próximo partido.
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0: Muy buenas noches y gracias por estar con nosotros una vez más en La Hora Nacional. Como cada domingo, la verdad es que les preparamos un programazo.
1: Así es, les vamos a platicar sobre la Jornada Nacional de Reforestación 2026, que es un esfuerzo conjunto interinstitucional y de la sociedad para habilitar y reforestar puntos estratégicos.
0: En nuestro flashazo del bienestar conoceremos el Programa de Desarrollo Forestal Sustentable para el manejo responsable de los bosques y selvas que conserva la biodiversidad.
1: Hablaremos de un servicio que nos da información oportuna para reducir el riesgo de las catástrofes naturales como huracanes, sismos o incendios.
0: También platicaremos de cómo el fenómeno del superniño puede influir en el consumo de energía en nuestros hogares.
1: Vamos a ver cómo nuestro país sigue impulsando el talento de nuevas generaciones en la segunda edición de México Canta.
0: Además, conoceremos la historia de una mujer que trabajó muchísimo por los derechos políticos de las mexicanas, Ermila Galindo.
1: Y hablaremos sobre el papel de las mujeres en la innovación tecnológica y de la brecha de género en Latinoamérica.
0: Además, quédense porque el programa de verdad va a estar muy bueno y empezamos.

0: México es un país forestal y este domingo 9 de agosto se llevó a cabo la Jornada Nacional de Reforestación 2026, una estrategia para restaurar y proteger la riqueza natural del país. Y fíjense, hay un dato que nos ayuda a dimensionar su importancia. Aproximadamente el 70.6% del territorio mexicano está cubierto por algún tipo de vegetación forestal.
1: Y esos ecosistemas son mucho más que árboles. México tiene cerca de 138.7 millones de hectáreas de vegetación forestal y en nuestro territorio está alrededor del 12% de las especies conocidas a nivel mundial. Los bosques, selvas, matorrales y manglares son fundamentales para la biodiversidad y también para la vida de millones de personas.
0: Por eso reforestar importa. Los bosques participan en el ciclo del agua, favorecen la infiltración y además ayudan a conservar las cuencas. También protegen y regeneran los suelos, reducen la erosión y contribuyen a conservar la biodiversidad.
1: Y hay otro aspecto fundamental. La restauración forestal también tiene una dimensión social y económica. En México, el 50.9% de la superficie forestal está en manos de ejidos y comunidades. Estas comunidades forestales son las que, en muchos territorios, conservan, manejan y aprovechan estos ecosistemas.
0: Por eso restaurar no nada más significa llegar a un terreno, hacer un hoyo y plantar un árbol. La restauración ambiental implica recuperar integralmente los ecosistemas, con participación comunitaria, coordinación entre instituciones, protección del suelo y del agua, conservación de especies y fortalecimiento de las actividades productivas sustentables.
1: Y ahí aparecen opciones como el manejo forestal sustentable, la agroforestería, la ganadería regenerativa y otros sistemas productivos que permiten aprovechar los recursos naturales sin destruirlos. La idea es que la conservación también genere oportunidades, empleo e ingresos para las comunidades.
0: Además, la economía forestal tiene un papel importante porque representa alrededor del 0.24% del Producto Interno Bruto. Por esto, fortalecerla de manera sustentable también significa impulsar el desarrollo comunitario y productivo.
1: Y los beneficios no se quedan en las zonas rurales. La infraestructura verde también es fundamental en las ciudades. Árboles, parques, corredores verdes y áreas de vegetación ayudan a mejorar el entorno urbano y forman parte de las estrategias para combatir los efectos del cambio climático.
0: Y los ecosistemas forestales también son importantes contra el cambio climático. Los bosques, selvas y manglares capturan carbono. De hecho, documentos oficiales señalan que estos ecosistemas capturan anualmente 178.9 millones de toneladas de dióxido de carbono, equivalentes a 23.2% de las emisiones de gases de efecto invernadero del país.
1: Y hay una relación directa con el agua. La conservación de bosques y selvas ayuda a mantener los flujos hídricos, reducir el asolve y proteger servicios ambientales importantísimos para las poblaciones y para actividades como la agricultura.
0: En este contexto se dio la Jornada Nacional de Reforestación 2026, con presencia en las 32 entidades federativas, 621 municipios y 1.632 núcleos agrarios. La meta fue plantar 6.6 millones de árboles y plantas en más de 30.

0: 200 millones de árboles y el trabajo en aproximadamente 1 millón de hectáreas.
1: Y muchos de esos árboles tienen una función productiva además de ambiental. Pueden ser forestales, frutales o formar parte de sistemas agroforestales. Es decir, se busca que restaurar el territorio también signifique fortalecer la economía de quienes viven y trabajan en él.
0: Entonces, la invitación es entender la reforestación desde una perspectiva mucho más amplia. Recuperar bosques, selvas y otros ecosistemas, proteger el agua y los suelos, conservar nuestra biodiversidad, impulsar economías comunitarias y contribuir a enfrentar el cambio climático.
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4: Flashazos del bienestar.
5: Desarrollo forestal sustentable para el bienestar. ¿Tienes un terreno forestal o formas parte de una comunidad que busca conservar de manera sustentable sus recursos? 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
4: 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Información para ti.
0: Los cambios en el clima pueden transformar la forma en la que usamos electricidad en nuestras casas. Durante fenómenos como el Super Niño, las olas de calor, los frentes fríos intensos o hasta las lluvias prolongadas, nuestras necesidades de iluminación, climatización y uso de aparatos eléctricos pueden cambiar.
1: Estos cambios pueden traer un mayor consumo de energía, especialmente cuando usamos más tiempo los ventiladores, sistemas de aire acondicionado, calefactores, refrigeradores u otros equipos. Y para hablar más del tema, nos acompaña José Antonio Urteaga Difur, director general del Fideicomiso para el Ahorro de Energía Eléctrica. Señor director, bienvenido a la Hora Nacional.
6: Cha, muchísimas gracias. Un gusto estar con ustedes y con su auditorio.
0: Bienvenido. Y para empezar, sabemos que estos años han tenido climas muy anormales, quizá. Temporadas de lluvias más largas, fríos más intensos, olas de calor. ¿Cómo afecta en el consumo de energía de los mexicanos que el clima esté llegando a estos extremos?
6: Muchas gracias, Leos. Me parece una excelente pregunta. Como ustedes saben, el cambio climático cada vez tiene mayor impacto en nuestra sociedad. El cambio climático provoca principalmente fenómenos climatológicos como el que vivimos de las olas de calor. Para este año se anuncia el fenómeno del Niño de alta intensidad. Eso lo que provoca son fundamentalmente olas de temperatura muy alta, que provocan también, que a su vez causan el uso de aire acondicionado, como bien lo señalaba Cha, y eso provoca también que haya manifestaciones en temas muy diversos, por lo que tenemos que buscar cómo hacer más eficiente el uso de la energía eléctrica, okay, en beneficio de nuestras economías en las familias, en beneficio del medio ambiente por una menor emisión de gases de efecto invernadero, y también en beneficio de tener acceso a la energía de población que aún está en un esfuerzo por tener una mayor asequibilidad a los servicios de la energía.
1: ¿Y cómo podemos lograrlo? Porque son muchas las cosas que tenemos que hacer para poder economizar, para no gastar tanta energía, para que no nos cueste tanto. ¿Qué se puede hacer?
6: Lo primero, yo diría, Chaleos, que hay que formar una educación en materia de uso adecuado de los recursos naturales. En el FIDE trabajamos con un programa que se llama Educare, Educación para el Ahorro y Uso Racional de la Energía Eléctrica, en donde formamos a los

0: niños para que ellos sean conscientes de la necesidad de cuidar la energía. No solamente como un hábito, sino como un hábito educado. Que el niño sepa que contactar un interruptor de electricidad para tener luz es un proceso muy sencillo, pero que requiere un gran esfuerzo de la naturaleza. Entonces ahí se requiere que el niño entienda que esa energía llega y que toda la población requiere de energía, no podemos desperdiciarla. Claro. Es el primer punto, evitar desperdicios. ¿Cómo podemos evitar desperdicios? Como bien se señalaba, si estamos en una habitación que tiene iluminación natural, pues hay que abrir las cortinas y apagar la luz artificial, la luz eléctrica. Si tenemos aire acondicionado, evitar tener ventanas abiertas para que se fugue el calor. No vamos nunca a poder enfriar todo el medio ambiente, solamente el de la habitación. Claro. Y muy importante, cambiar equipos de aire acondicionado que son ineficientes por equipos de alta eficiencia, que vale la pena invertir porque se recupera muy rápido esa inversión.
1: Ahora, para personas que queremos quizá tener electrodomésticos o aparatos electrónicos un poquito más ambientalmente amigables y sobre todo ahorradores, ¿qué nos recomienda al momento de ir a comprarlos? ¿En qué nos tenemos que fijar?
0: Me parece otra vez una excelente pregunta. Lo primero, que tenga una etiqueta que se conoce como el sello FIDE. Ese sello FIDE es muy visual. Lo único que dice, este equipo tiene el sello FIDE. ¿Qué significa? Que ese equipo cumple con los más altos niveles de eficiencia energética. También, si es posible, fíjense en la etiqueta que establece la norma oficial mexicana, que indica cuál es el consumo preciso de equipo. Pero lo más fácil, consuman, compren equipos con sello FIDE.
1: ¿Cómo podemos contactar al FIDE? ¿Tienen redes sociales?
0: Tenemos todas las redes sociales, estamos en Facebook, en X, también en nuestra página electrónica www.fide.org.mx. Ahí nos pueden contactar y ahí van a encontrar un teléfono de contacto vía WhatsApp para que los asesoremos y los conduzcamos para hacer un uso eficiente de la energía. Inclusive, si sea el caso, oye, a mí me interesa porque veo que mi recibo está muy alto y ha crecido mucho a través del tiempo, quiero que me hagan un diagnóstico energético en mi vivienda.
2: Importante.
0: Alguien se presenta en su vivienda y le enseña, a ver, vamos a revisar primero tu instalación eléctrica.
2: Eso es importantísimo.
0: Importantísimo, sí. Cha.
2: Señor director José Antonio Urteaga, muchísimas gracias por visitarnos aquí en la Hora Nacional. Muy interesante todo lo que nos acaba de platicar.
1: Y ahorrador.
2: Y lo tenemos que aplicar. Cambios muy sencillos que nos van a ayudar mucho. Muchísimas gracias.
0: Muchas gracias. Encantado de estar aquí con ustedes y compartir con su auditorio lo que es parte de lo que debe ser nuestra vida. Ayudar a cuidar los recursos naturales y proteger el medio ambiente. Muchas gracias.
1: Muchas gracias también a ustedes que nos ven aquí cada domingo. Quédense con nosotros.
2: Ya empezó la segunda edición de México Canta por la Paz y contra las Adicciones. Este concurso busca abrir espacios para nuevas voces, promover letras alejadas de la violencia e impulsar la música mexicana y sus fusiones.
1: Nuestro compañero Orlando Abad entrevistó a Miguel Trujillo, presidente del Consejo Mexicano de la Música, para conocer qué sigue en esta etapa del concurso.
3: Oigan y vean, México canta y canta hermoso y se escucha en todo el mundo. Y por eso México Canta por la Paz y contra las Adicciones llega a su segunda edición. Y este concurso maravilloso que ha unido a tanta gente y que nos ha demostrado tantos talentos, tiene mucha gente trabajando detrás. El Consejo Mexicano de la Música está siguiéndolos a detalle. Esta noche, aquí en la Hora Nacional, nos acompaña el presidente del Consejo Mexicano de la Música, nuestro amigo musical, Miguel Trujillo. ¿Cómo estás, Miguel? Hermano. Qué gusto tenerte.
4: Gracias por la invitación. Otra vez ya me siento en casa, ¿no? En la Hora Nacional me encanta venir y platicar de lo que está pasando en México Canta. Este año de verdad ha sido un año increíble. Como sabes, redujimos la cantidad de talento. El año pasado eran 48 semifinalistas, una locura, 3 regiones de Estados Unidos, 3 de México. Este año lo acotamos a solamente 7 semifinalistas de Estados Unidos, los cuales ya los tenemos y te quiero decir sus nombres. De Estados Unidos está Rosal Alba Valdés, que es de Chicago. Tenemos a Joshua Soto, que es del Bronx de Nueva York. Oh, 18 añitos tiene Joshua.
3: Un chavito.
4: Lo que hablábamos antes de empezar, muy joven el talento este año. Después tenemos a Tiffany Galvis, que es de Los Ángeles, tiene 24 años. Lisandro Espinosa, que es de Portland, Oregon, tiene 21 años. Grecia Marín, de Paris, California. Daniel Ochoa, de Tucson, Arizona. Y Miranda González, de Denver, Colorado.
3: Y en México ya tenemos semifinalistas. También.
4: En México se hizo una conferencia de prensa en Chapultepec, un lugar muy, muy bonito, y ahí estuvieron los semifinalistas de México. Aquí traigo mi tarjetita también para que no se me olvide ninguno. Fíjate que esta primera participante, que es Bel, la Malishita, es de Mérida, y ella canta en español, en inglés y en maya. El año pasado...
5: Exacto, recuerdo que también de Mérida era en maya y en español.
4: Exactamente, pero ella lo hace de una manera muy, muy profesional. Tiene una personalidad increíble y ella tiene 26 años. Emi Macías, que es de Tlaquepaque, Jalisco, tiene 20 años. Y Emi también una gran voz. Grecia Delgado, que es de Tamaulipas, pero vive en Monterrey, tiene 20 años también. Brian Soto Suazo es de Valle de Chalco, tiene 25 años. Luna López, de Zacatepec, Morelos, tiene 21 años. Vilán Morales es de Torreón, Coahuila. Y Fátima Cuevas es de Guadalupe, Nuevo León.
5: ¡Qué sorpresas! Miguel, por favor, quiero que te comprometas aquí con nosotros a que vas a seguir viniendo a darnos las actualizaciones y el avance de este concurso, que de verdad es muy emocionante y que descubre y abre historias maravillosas de mexicanos por todo el mundo.
4: Totalmente.
5: Por favor, sigan las redes de México Canta, que es Oficial México Canta. ¿Sí?
4: Exactamente, Oficial México Canta.
5: Y también las del Consejo Mexicano de
4: Por Televisión. Supuesto, ahí tienen toda la información y no se pierdan ninguna de estas semifinales.
5: Miguel, amigo, muchas gracias por
4: Al
5: venir.
4: Al contrario, gracias a ustedes a la hora nacional por tenerme nuevamente, y no se pierdan primera semifinal 23 de agosto, segunda semifinal de México 30 de agosto, gran final 13 de septiembre, y los ganadores van a estar en el Zócalo el 15 de septiembre, así que va a ser una fiestota impresionante.
5: Los tenemos bajo la lupa y con cariño recibimos ese talento. Nosotros seguimos cantando porque
4: así
5: México
4: es. Canta, así. Por supuesto.
1: No podemos hablar de los derechos políticos de las mujeres en México sin recordar a Ermila Galindo, una de las voces más importantes del movimiento feminista mexicano en las primeras décadas del siglo XX.
2: Ella fue defensora de la educación, la igualdad y la participación política de las mujeres. Como su aniversario luctuoso es el 18 de agosto, hoy está con nosotros una actriz que interpreta a Ermila Galindo para conocer más sobre su legado. Vamos a ver y escuchar la entrevista que le hizo nuestro compañero Germán Gastel.
6: De los momentos históricos que marcó los derechos civiles de la mujer, sin duda, es la ley sobre el divorcio. Y es uno de los acontecimientos históricos porque además muchos personajes, entre ellos muchas mujeres, tuvieron mucho que ver. Germán, sí. Gastelum.
7: Fue el dolor, fue el sacrificio, el esfuerzo, el atreverse a hablar, el levantarse en un momento en que las mujeres no podían hacerlo. Y ahí había un personaje histórico maravilloso que podemos invitar para que nos platique.
6: Es un personaje clave, ¿estás de acuerdo?
7: Totalmente clave. Su nombre significa combate, guerrera. ¿Sabes de quién estoy hablando?
6: Por supuesto.
7: Ermila Galindo. Vamos a invitar a Ermila Galindo para que platique con nosotros sobre estos momentos históricos.
8: Hola.
6: Qué honor tenerla en la Hora Nacional.
8: Muchas gracias por invitarme.
6: La dejo en las mejores manos para que nos platique su historia.
8: Claro que sí.
6: Adelante.
8: Gracias.
7: Adelante. Ahora sí que yo estoy muy emocionado porque se han marcado pautas extraordinarias para que la mujer lograra todos sus derechos civiles, políticos. Le tengo una sorpresa también, que ya tenemos en México una presidenta mujer.
8: ¡Una presidenta mujer! ¡Qué orgullo!
7: Algo que usted luchó para lograr el inicio del voto de la mujer.
8: Empezando.
7: Platíqueme, esto viene de todo un trabajo que usted hizo. ¿Quién era usted en ese momento histórico?
8: Bueno, en aquel momento histórico estaba yo trabajando de la mano de nuestro presidente, don Venustiano Carranza. Estaba muy orgullosa del trabajo que estábamos realizando porque yo trataba de impulsar los derechos de la mujer, sobre todo la igualdad, la equidad de género. Y bueno, a raíz de mi trabajo con Venustiano Carranza, aproveché mis habilidades, oratoria, redacción, impulsando los derechos y logrando así que se promulgara la ley de divorcio.
7: En 1914.
8: Exactamente.
7: Muy interesante porque realmente era un momento en que a la mujer no se le daba tanto poder económico, político y menos social. Estamos hablando de que usted no era una diputada o una candidata, usted era la secretaria.
8: Así es. Bueno, en alguna época también traté de entrar a la política, aunque no tuve la oportunidad. sí logré mucho en ese momento. Sobre todo, mi intención era que con el voto de la mujer se abrieran los caminos para que las mujeres tuvieran más derechos, tuvieran la oportunidad de defender su propia vida, la de sus hijos, su libertad. El derecho del voto a la mujer fue principalmente lo que abrió el camino para que se pudiera después hacer esta ley de divorcio, ya que en aquel entonces estaba tan estigmatizado, tan prohibido para la mujer poder decidir sobre su propia vida si quería permanecer en la vida con la pareja conyugal o no.
7: O sea, era algo que realmente no podía darse. Bueno, estamos hablando que desde Benito Juárez, que en la época de la Reforma se dice y se toma la ley del registro civil. Entonces ya lo que son los nacimientos, lo que son las defunciones y lo que es el matrimonio pasa también a una cuestión del Estado, pero antiguamente no era así.
8: No.
7: Totalmente era de la Iglesia.
8: Exactamente, era totalmente derecho de la Iglesia decidir quién podía acceder a estos derechos. Afortunadamente, gracias a esta ley, se hizo la posibilidad de que las mujeres pudieran adquirir documentos de identidad, documentos de defunción, documentos, vaya, literalmente del matrimonio, ¿no?
7: ¿Qué le dirías a las mujeres que luchan día a día para lograr sus objetivos?
8: Mire, sobre todo, educación. La educación es base. Es importantísimo para que las mujeres conozcan sus derechos, las oportunidades, la educación sexual, la educación económica, política, sobre todo educarse. Educarse para que tengan también acceso al derecho de la educación psicológica. Hoy tan importante, el apoyo del gobierno, el apoyo a las mujeres, la equidad de género, todo eso es conocimiento y todo eso es educación.
7: Ese sería lo que nos diría usted a todos los mexicanos y a la mujer principalmente.
8: Que luchen por sus derechos. Que luchen y se eduquen.
7: Con base a la educación.
8: Exactamente.
7: Con base a estar preparados, a hablar siempre, a no quedarse callados.
8: Exactamente. ¿No?
7: Eso es lo que logró Ermila Galindo y tantas mujeres, estas cosas tan importantes como la ley del divorcio en 1914 y posteriormente, por fin, que pudieran votar. Muchas gracias por todo lo que ustedes han logrado.
8: No, muchas gracias a usted y afortunadamente a las mujeres que han creado la historia, porque gracias a ellas y al trabajo que se ha hecho durante tantos siglos, podemos hoy tener tanta libertad.
7: Gracias. Seguimos aquí en La Hora Nacional.
1: La tecnología está transformando la forma en la que trabajamos, aprendemos y nos relacionamos con el mundo. Pero el problema es que este cambio no está ocurriendo en condiciones igualitarias. En América Latina, las mujeres seguimos siendo minoría en los empleos tecnológicos y según estudios recientes, la brecha de género en este sector volvió a crecer en vez de disminuir por primera vez en varios años.
2: Y para platicar del tema, hoy nos acompaña una vez más aquí en La Hora Nacional, Úrsula Quijano, directora de Laboratorio para México, una organización que impulsa la formación de mujeres para que desarrollen una carrera en tecnología. Úrsula, bienvenida a La Hora Nacional, una vez más, qué gusto.
9: Cha, qué gusto, Leos, qué gusto. Un honor completo poder estar aquí otra vez.
1: Es para nosotros un gusto. Y nos encantaría empezar platicando un poquito de cuál es el panorama actual de la participación de mujeres en empleos tecnológicos, no solo en México, sino en toda
9: la
1: TAM.
9: A ver, en América Latina tenemos, yo diría, unos varios problemas importantes. Uno es que tenemos pocas mujeres saliendo de carreras STEM. Seguimos en 30%, entre 30 y 40%. El otro es que también tenemos pocas mujeres ingresando ya al primer empleo. Entonces, imagínense que 30% en todos los roles, en toda América Latina, son únicamente mujeres. Entonces, eso sí nos habla de un reto muy grande. Y el tercer tema también muy delicado es la retención. O sea, realmente las mujeres no están teniendo tantos ascensos como los hombres. Mientras un hombre tiene 5 veces más un ascenso, la mujer se queda sin poder llegar a estos puestos gerenciales, a estos puestos de manejo de personas.
10: Oye, ¿crees que por eso se ha ampliado esta brecha?
9: Hay un tema bien importante que es la agenda de cuidados. Entonces, las mujeres están llegando a estos puestos, llegaban a los puestos de tecnología, pero ahora también con la llegada de inteligencia artificial se achicó la pirámide. O sea, imagínense que antes hablamos de una pirámide en la que de repente ahora no existe talento junior y han cambiado muchas cosas también desde la llegada de la inteligencia artificial.
1: Y justo por esta inteligencia artificial han también cambiado mucho los perfiles, el tipo de personas para trabajar que buscan las empresas. Claro. ¿Cómo ha sido este cambio?
9: El cambio es interesante y cuando lo ven con temas de género, justamente las mujeres tienen 3 veces más riesgos de ver sus roles automatizados. Las mujeres trabajamos más en temas administrativos. Esos son roles que realmente tú puedes sistematizar, realmente tú puedes darte cuenta que con la inteligencia artificial puede prácticamente borrarte de la foto. Entonces, eso es algo que también ha hablado mucho el tipo de roles que están desapareciendo, aunque la realidad es que también están emergiendo otro tipo de roles cercanos a la tecnología que debemos nosotros potenciar entendiendo y aprovechando la inteligencia artificial.
10: Oye, pero estamos hablando mucho de los riesgos. ¿Qué oportunidades puede haber? Porque sí, todo el mundo pone la inteligencia artificial como algo de tenerle mucho, claro, y voy a usar la palabra miedo.
9: claro. Imagínense justamente en esta secretaria o en esta persona que aprende en análisis de datos, o en esta profesora que quiere aprender sobre temas de, por ejemplo, con laboratoria, que quiere aprender temas de inteligencia artificial, a hacer algo. Entonces, eso realmente también te está liberando tiempo de las habilidades y de las funciones repetitivas, y tú puedes dedicarle un poquito más de volumen y subirle ahí un poco el volumen también a las habilidades duraderas, las que te diferencian de la inteligencia artificial.
11: ¿Se puede entrar a tener una carrera en tecnología aun cuando uno no venga de esa formación?
9: Por supuesto que sí, y en laboratorio es lo que venimos haciendo 11 años. Realmente nosotros trabajamos con mujeres subempleadas o desempleadas en toda la región, que son mujeres que venían de situaciones complejas. Imagínense de estar subcontratada. Imagínense, mujeres que tienen una pausa. ¿Cuántas mujeres no tenemos una pausa por agendas de cuidados?
11: Claro.
9: Y ahí es que entramos justamente, y el tema del laboratorio es central, porque les ayudamos a navegar temas de empleabilidad y aprender no solamente a usar tecnología, a crear tecnología aprovechando inteligencia artificial.
11: O sea, como código y así, por
9: sí,
11: ejemplo.
9: Sí, no, ni siquiera código. Porque imagínate, Leo, ahora es más bien el crear un proyecto. Crea un tablero de indicadores porque tú quieres entrar a un área comercial. O crea una página web aprovechando también las distintas plataformas que existen y herramientas. Entonces, ahora lo que se trata en el mercado laboral es crear un proyecto que te lleve en tu CV a decir, mira, yo sé usar la inteligencia artificial y no me da nada de miedo aprovecharla. Y más
12: ay,
9: bien...
12: qué bueno.
9: Sí, sí, poco a poco.
12: Sí, cual. Claro. Oye, Úrsula, pues muchísimas gracias por visitarnos. ¿Dónde te podemos contactar?
9: Claro. Laboratoria, recuerden, estamos en todo México y en toda América Latina. Nuestra página es laboratoria.la y métanse Activa tu Carrera. Tenemos, es 100% gratuito, tenemos grupos cada dos meses y es el programa que te lleva a incursionar en este mundo tecnológico.
11: Fuera de la página, ¿redes tiene Laboratoria?
9: Sí, redes también en LinkedIn, Laboratoria, y en Instagram, Laboratoria.la.
12: Muy bien, Úrsula, pues muchísimas gracias.
9: Gracias, Chava, gracias, Leo.
11: No, hombre, gracias a ti, muchísimas felicidades. Y gracias a toda la gente que nos sigue aquí en La Hora Nacional. Quédense con nosotros.
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11: Y antes de hacer una pausa, nos despedimos con una frase de la gran pintora mexicana María Izquierdo. Es un delito ser mujer y tener talento. Ella abrió camino para muchas generaciones y nos sigue recordando lo importante que es buscar siempre la igualdad de género.
2: Muchísimas gracias por acompañarnos en esta primera media hora de La Hora Nacional. También le queremos mandar saludos a las personas que se comunicaron con nosotros en la semana. Magdalena Cruz en Ciudad Victoria, Tamaulipas, Gemesa Electrificaciones, Francisco Villafuerte, Gerardo Domínguez y Beto Martín.
11: También a Verónica Muñoz Centeno, Jimmy Galván, José Luis Hernández Álvarez y Rolando Ná Pérez. Gracias por escucharnos, por escribirnos y por ser parte de esta comunidad. No se vayan, porque ahorita regresamos con mucho más en La Hora Nacional.
2: Y por favor, sigan escribiéndonos en YouTube, en Facebook, en Instagram, TikTok, X, Spotify y por mensaje al siguiente número telefónico. Apúntenle. 55 34 83 42 39. 55 34 83 42 39.
11: También nos pueden mandar un correo electrónico a lahoranacional@segob.gob.mx.
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0: Bienvenidos a este recorrido a través de nuestro estado, sus municipios y su gente.
1: Nos complace mucho que hoy nos acompañe porque usted y su familia son la parte más importante de este programa.
0: A nombre del gobierno de Coahuila le damos la bienvenida a Melissa Cardona
1: y Víctor Antero Flores.
0: Así comenzamos en Coahuila en la Hora Nacional.

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0: El 17 de agosto de 1864, los habitantes de Saltillo presenciaron una escena que cambiaría la historia de la ciudad.
1: Por las calles empedradas comenzaron a desfilar soldados con uniforme azul oscuro, pantalones rojos y kepis adornados con el águila imperial francesa.
0: Eran las tropas del Segundo Imperio Francés al mando del general Pierre-Joseph Castagny.
1: La ocupación ocurrió prácticamente sin disparar un tiro. Unos días antes, Benito Juárez había partido, pues había establecido temporalmente en Saltillo el gobierno republicano.
0: Juárez sabía que enfrentarse al poderoso ejército francés significaba poner en riesgo la continuidad misma de la República.
1: Desde Saltillo, partió inmediatamente una columna encabezada por el general Aymar, cuya misión era perseguir al presidente Juárez hasta el norte del país.
0: Durante aquella persecución, el Archivo General de la Nación fue escondido en la Cueva del Tabaco, en Matamoros, Coahuila, para proteger los documentos de la República.
1: Mientras tanto, los franceses convertían Saltillo en una plaza militar. La ciudad ocupaba una posición estratégica, controlaba los caminos hacia Monterrey, Zacatecas, San Luis Potosí y el norte del país. No podían perder Saltillo.
0: Por ello, los ingenieros militares franceses realizaron uno de los documentos más importantes de la historia urbana de Saltillo, el mapa de Saltillo y sus alrededores.
1: El historiador Roberto Orozco Melo explica que el plano registraba con enorme precisión la traza de la ciudad, las iglesias, las plazas, los manantiales, las acequias y puntos importantes de Saltillo.
0: Hoy, el plano original se conserva en la Mapoteca Manuel Orozco Iberra, como uno de los documentos cartográficos más valiosos de la historia de Coahuila.
1: El 29 de marzo de 1865, las tropas republicanas del coronel Francisco A. Aguirre lograron recuperar la ciudad. Sin embargo, la victoria duró muy poco.
0: Así es, el 7 de junio de 1865, una nueva fuerza imperial dirigida por el coronel Pierre-Joseph Janingo volvió a apoderarse de Saltillo.
1: El 5 de septiembre de 1865, los franceses enviaron al Ayuntamiento de Saltillo una solicitud que hoy parece inventario de toda una ciudad.
0: Pidió saber cuántos albañiles, carpinteros y peones había dispuestos para reforzar la defensa de la ciudad.
1: El historiador Carlos Recio Dávila señala que la ocupación francesa modificó la administración de la ciudad. Las autoridades ordenaron limpiar las calles antes de las 7 de la mañana, organizar el alojamiento de las tropas y utilizar edificios religiosos como hospitales o cuarteles.
0: De aquellas obras surgió el más famoso de los reductos franceses, el Fortín de Carlota. Aunque los franceses nunca lo llamaron así, el nombre nació entre los propios habitantes de Saltillo, quienes lo bautizaron como la Emperatriz Carlota, esposa de Maximiliano de Habsburgo.
1: El historiador Pablo M. Cuellar Valdés describió su ubicación al sur de la ciudad, sobre una loma. No era grande y estaba construido con adobe.
0: Durante muchos años pudieron verse los restos de sus muros, un contrafuerte y parte de un torreón, incorporados incluso a una vivienda particular.
1: Pero el fortín de Carlota no estaba solo. El plano francés revela el llamado Fortín de Maximiliano y el antiguo Fortín de los Americanos.
0: Los franceses construyeron una línea de defensa utilizando las lomas que rodean Saltillo.
1: Mientras las tropas imperiales se desgastaban en múltiples frentes, los republicanos recuperaban terreno bajo el mando del general Mariano Escobedo.
0: Finalmente, el 4 de agosto de 1866, los franceses abandonaron definitivamente Saltillo. Terminaban casi 2 años de ocupación imperial. La ciudad volvía a manos mexicanas.
1: Hoy ya no existen aquellos fortines. El tiempo, el crecimiento urbano y el olvido acabaron con casi todas sus estructuras.
0: Gracias a las investigaciones de historiadores como Carlos Recio Dávila, Pablo M. Cuellar Valdés y Roberto Orozco Melo, todavía podemos reconstruir la vida cotidiana de Saltillo.
1: Y el plano francés de 1865 sigue siendo uno de los testimonios más fascinantes de aquel breve, pero intenso capítulo de la historia coahuilense.

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0: Hoy en Coahuila, en la Hora Nacional, nos acompaña el biólogo y fotógrafo de la naturaleza, Daniel Garza Tobón. Bienvenido, Daniel.
1: Hola, Víctor. Muchísimas gracias por la invitación. Gracias también, Melissa, que nos acompaña aquí. Muy contento de estar nuevamente en la Hora Nacional.
2: Bienvenido, Daniel. ¿Desde cuándo te dedicas a la fotografía de la vida silvestre?
1: Desde hace más de 30 años que me gradué de biólogo, que empecé a tomar fotografías de la naturaleza, primero para complementar mis estudios de cuando hice mi tesis, y luego ya todavía estando en la universidad me tocó participar en un libro que se publicó en Monterrey, que se llamó Monterrey, Alba y Horizonte, y desde ahí me nació este interés en poderme dedicar profesionalmente a la fotografía. O sea, ya son un poco más de 30 años, en 1995 cuando empecé.
2: Hay especies muy difíciles de encontrar y fotografiar. Tú tienes varias en tu haber. ¿Cuáles son las más importantes?
1: Hay algunas especies bien difíciles. Por ejemplo, si nos ponemos a tocar el tema de las aves, me tomó muchísimos años encontrar la última especie de un colibrí que publiqué en la portada de mi último libro, Colibríes de México, que es el colibrí mixteco, que vive solamente en una región muy pequeña en la Mixteca Alta de Oaxaca y súper en peligro de extinción, desafortunadamente. Posiblemente queden menos de 100 individuos. Y hay otro colibrí que se llama la coqueta de la Sierra de Atoyac, que está en Guerrero, que hay que ir hasta este lugar lejísimo. Si vive en un rango como de 25 kilómetros a lo largo de una carretera que está entre el pueblo de Atoyac de Álvarez y El Paraíso, y una zona aparte muy conflictiva, pues con crimen organizado y demás, que entrar, simplemente llegar ahí ya es todo un reto. Y luego encontrar al colibrí que también está súper amenazado. Ese es hablando en el tema de los colibríes, y pues tengo otros animales también muy difíciles, como los felinos, que he publicado en mi libro de mamíferos espectaculares de México, ballenas, etcétera.
0: Oye, Daniel, ¿cuál es tu récord de aves fotografiadas y con qué ave lo lograste?
1: Al momento he fotografiado 1025 especies de aves en México, y pues me tomó 30 años conseguirlo. Y la última especie es una gaviota gris. Es una gaviota preciosa, es un gris muy bonito.
0: Recientemente acabas de sacar un libro, ya llevas 30 y ¿cuántos?
1: 31 libros.
0: 31 libros, y este último es espectacular, Colibríes de México, fotografías y análisis general. ¿Dónde lo podemos encontrar?
1: En la ciudad de Saltillo, en el Museo de las Aves, en el Museo del Desierto. Me pueden también buscar directamente, escribir a través de mis redes sociales, como Daniel Garza Tobón, en Facebook, en Instagram, TikTok y demás. Ahí los invito también a que vean mi página y conozcan un poco más de mi trabajo. En YouTube también tengo una página donde subo algunos de mis videos y mis travesías por México.
2: Daniel Garza Tobón, muchísimas gracias por compartirnos todo lo que tú haces. Fue un placer tenerte aquí en Coahuila en la Hora Nacional.
1: Muchísimas gracias a ustedes.

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1: Hoy tenemos hip hop con Clandestino desde Monclova. Bienvenido, Clandestino.
2: Muchísimas gracias por la invitación. Estamos muy halagados por formar parte de este gran programa que es Coahuila en la Hora Nacional. La verdad, bien feliz y pues entusiasmado.
3: Clandestino, ¿cómo, cuándo y dónde entraste al mundo del hip hop?
2: Muy buenas noches, Melissa. Clandestino como tal inicia desde finales de los 90, desde el 97. A partir del 97 fue cuando hicimos nuestra primera canción ya como Clandestino, y pues todo fue por gusto. Desde niño, la inquietud de la música. En mi casa se escuchaba mucho rock, se escuchaban muchas baladas, se escuchaba mucha música de todo, pero a mí me gustó, me llamó mucho la atención cuando empecé a escuchar los primeros ritmos que pues nos llegaban acá a la ciudad. Entonces por ahí nos empezó a interesar y empezamos a rimar y empezamos a ver que por ahí era nuestro gusto, ¿no?
1: Cuéntanos un poco sobre el tema que nos traes esta noche, Clandestino.
2: El tema lo acabamos de estrenar hace dos meses, se llama Daría. Es una canción como que de desamor, pues dentro de todas las etapas como artista vas experimentando por vas pasando por varios caminos y varias etapas, y en esta ocasión pues tocó este tema de desamor, se llama Daría y está en todas las plataformas digitales.
1: Clandestino, cuéntanos tus redes sociales, dónde te podemos encontrar, dónde podemos escuchar tu música.
2: Estoy en todas las plataformas digitales como Clandestino Oficial. Importante, Clandestino es con K, Clandestino pegado, Oficial pegado. Clandestino Oficial en todas las plataformas como Spotify, YouTube, Facebook, en todos lados.
3: Muchísimas gracias, Clandestino, por estar aquí esta noche en Coahuila en la Hora Nacional, y vamos a escuchar contigo con Clandestino, Daría.
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2: Sacramento, Coahuila tiene un nombre muy peculiar que nos llevará a conocer parte de su leyenda.
3: Fueron 60 personas las que fundaron en 1842 el poblado bajo el nombre de Villa Nueva. 20 años después se elevó a Villa por decreto del gobierno del estado de Nuevo León y Coahuila.
2: En ese entonces Coahuila ya estaba anexada a aquel estado y fue hasta 1864 que Benito Juárez expidió el decreto donde independizó a Coahuila de Nuevo León.
3: Ni la leyenda ni la historia guardan documentos del origen de lo ocurrido, pero se dice que Miguel Hidalgo, luego de ser capturado en Baján, en su tránsito hacia Chihuahua, ofició una última misa a propios y ajenos en un peñón cercano.
2: Algunos historiadores aceptan más la teoría de que el nombre de Sacramento deviene de la cercanía con la Sierra del Sacramento, conocida también como Sierra de Agua Chiquita.
3: La gente de Sacramento cuenta que el padre Hidalgo solicitó a sus captores que se le permitiera dar el sacramento del bautismo a los niños de la región.
2: Y en recuerdo de ese acto de fe, se le puso el nombre al poblado, y desde entonces se llama Sacramento. Por ese último acto litúrgico del padre de la patria, don Miguel Hidalgo y Costilla.
3: Cierto o no, los habitantes de ese pequeño oasis en Coahuila se sienten orgullosos de ello. Sin embargo, el municipio de La Madrid reclama como suyo el peñón.
2: Su primer nombre fue la Villa Nueva del Sacramento, ubicada en la ensenada de Contotoros, y fueron parte del antiguo marquesado de Aguayo.
3: En Sacramento, Coahuila, creció el gran escritor mexicano Daniel Sada. Él nació en Mexicali, pero vivió infancia y adolescencia en Sacramento.
2: Daniel Sada escribió poesía, cuento y novela. Le gustaba el ajedrez y volvía eventualmente a su pueblo, Sacramento, a pasar algunas temporadas ahí.
3: Una de sus frases era: el misterio de vivir no necesariamente tiene que ser doloroso. La literatura tiene que ser una fiesta.
2: Ya iremos conociendo más sobre Sacramento en futuros programas. Es hora de escuchar una leyenda.
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1: En Saltillo hay muchos, pero existe uno con una historia peculiar, en el que unos panecillos no parecían ser lo que eran.
0: Y si no parecían ser lo que eran, ¿qué eran entonces?
1: Ahí está el truco.
0: Ponga mucha atención a lo que esta noche va a escuchar, porque la gente dice, la gente cuenta que esto en verdad ocurrió. 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

0: puntualidad era casi macabra. Llegaba exactamente a la hora de la sombra sorda, el momento exacto en que la luz del sol muere por completo y la total oscuridad de la noche toma el control de las ánimas. El pastelero francés cargaba siempre una enorme charola de madera repleta de panecillos dulces cuyo aroma, extrañamente hipnótico, atraía a los trasnochadores. Sin embargo, su verdadero negocio no era la repostería. Detrás de su mirada gélida y su acento extranjero, el hombre escondía una adicción destructiva por las apuestas y los juegos de azar. El truco, un juego de cartas andaluz basado en el engaño y la astucia, era su especialidad. Pronto, los hombres más ricos y viciosos de la villa de Santiago del Saltillo comenzaron a reunirse con él en la oscuridad del callejón de adobe. Al principio apostaban monedas de plata, luego terrenos y finalmente el destino de sus propias almas. El francés jamás perdía. Poseía una suerte sobrenatural que muchos atribuían a un pacto con lo innombrable. Ese lugar comenzó a ser maldito, bautizado por el vulgo como el callejón del truco. La ambición del pastelero no tenía fin. Una noche de noviembre, bajo un frío desgarrador que calaba los huesos, el hombre se plantó en el callejón con su baraja. Pero nadie apareció. La ciudad parecía desierta, sumergida en un silencio sepulcral. Frustrado y tiritando, el francés maldijo en voz alta hacia el cielo estrellado.
1: Apuesto mi alma entera y un banquete con mis mejores pasteles a cualquiera, vivo o muerto, que sea capaz de ganarme una sola partida.
0: El viento sopló con una violencia repentina, apagando los faroles de la calle real. De pronto, de la densa oscuridad del callejón del Santo Cristo, emergieron siluetas delgadas y espectrales. Eran decenas de hombres y mujeres, vestidos con harapos coloniales, de rostros pálidos, cuencas vacías y mandíbulas desencajadas. Las ánimas del purgatorio habían escuchado la invitación. El líder de la procesión, un espectro alto con el rostro carcomido por los gusanos, se sentó frente al francés sobre un adobe. Con una voz que sonaba como tierra cayendo sobre un ataúd, aceptó el reto. Las cartas se repartieron. El francés, horrorizado pero cegado por su soberbia, intentó usar sus habituales trucos de manos. Sin embargo, por más trampas que hacía, el espectro adivinó cada uno de sus movimientos. En la última ronda, el francés tiró su carta creyéndose ganador. Pero el muerto mostró su juego. Un truco perfecto. El pastelero había perdido. Al instante, la temperatura descendió hasta congelar el aliento del hombre. La charola de panes que llevaba se transformó en un banquete grotesco de carne podrida, cenizas y gusanos. Las ánimas se abalanzaron sobre la mercancía y sobre el infeliz, devorando no solo los pasteles malditos, sino arrastrando su alma directo al calvario eterno. A la mañana siguiente, las autoridades coloniales se encontraron el cuerpo del pastelero francés tirado en el callejón, justo detrás de la propiedad de Don Santo Rojo. Su rostro estaba petrificado, en una mueca de terror absoluto. Sus ojos abiertos de par en par miraban la nada, y sus manos sostenían firmemente tres cartas carbonizadas. Lo más aterrador es que su boca estaba completamente atascada de tierra de cementerio y gusanos vivos. Hoy en día, las reglas de la geometría siguen rotas en ese paraje estrecho de Saltillo. Si caminas por la calle Hidalgo, después de la medianoche, y decides cortar camino por el callejón del truco hacia la calle Bravo, ten cuidado. viento se detiene de golpe y percibes un penetrante olor a azúcar quemada mezclado con azufre. No mires atrás. Las jóvenes parejas que se esconden en los recovecos de este callejón juran escuchar el barajar de unas cartas invisibles contra los muros de adobe y el eco de risas burlonas que no pertenecen a este mundo.
1: Apuesto mi alma entera y un banquete con mis mejores pasteles a cualquiera, vivo o muerto, que sea capaz de ganarme una sola partida.
0: El pastelero francés sigue ahí, condenado a jugar eternamente la partida de su desgracia, esperando a un nuevo rival distraído para cobrar la apuesta del callejón del truco.

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1: Gracias a todas las personas que nos siguen en nuestra página de Facebook, como Marco Arellano desde Parras, Carolina Corona desde Torreón, Pablo Muñoz desde Piedras Negras, Norma Solís, que ha disfrutado con su nieto de las leyendas, Miguel Busto desde Sabinas, Alberto Sánchez, Marina Castilla, que nos escuchan en todo Coahuila y nos lo hacen saber. Y a quienes nos regalan su like y comparten nuestras publicaciones, muchísimas gracias.
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1: Que tenga usted una gran noche de domingo.
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1: 11.1.
2: 29 grados centígrados.
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0: ¿Sabes qué están leyendo algunos jóvenes cuando se encierran horas con el celular? No siempre son memes o videos graciosos. En ciertos rincones de internet existe un mundo donde el odio hacia las mujeres se disfraza de fraternidad masculina, donde la frustración se convierte en resentimiento organizado y donde los discursos de odio en línea ya han cruzado la pantalla para convertirse en violencia real. Ese mundo tiene nombre. Se llama Manósfera. La Manósfera es un ecosistema de foros, redes sociales y blogs donde se promueven la misoginia, el antifeminismo y una masculinidad que se siente amenazada. Dentro de ella habitan los llamados incels, que significa célibes involuntarios, hombres que se describen como incapaces de tener pareja y que culpan a las mujeres de su situación. Entre ellos, manejan un lenguaje propio. Llaman Chad al hombre exitoso con las mujeres, Stacy a la mujer atractiva que consideran inalcanzable, y se llaman entre sí Broncels, hermanos incels. Puede sonar a jerga inofensiva, pero no lo es. En 2018, un hombre influido por esta ideología atropelló a varias personas en Toronto, Canadá, dejando 10 víctimas mortales. En algunos de estos espacios, no solo se comparte frustración, se alienta abiertamente a la violencia. ¿Pero por qué ocurre esto? Los especialistas del Programa Universitario de Estudios sobre Democracia, Justicia y Sociedad de la UNAM identifican 3 factores. Primero, la frustración captada por los algoritmos. Las plataformas digitales detectan la dificultad de estos jóvenes para establecer vínculos afectivos y les ofrecen contenido cada vez más radical. Segundo, el mandato patriarcal, la creencia de que el hombre merece el cuerpo de la mujer y que si no hay conquista, surge el deseo de destrucción. Y tercero, el antifeminismo digital, una reacción organizada para frenar el avance de los derechos de las mujeres. Lamentablemente, el discurso de odio ha cobrado vidas en México. La tragedia en el Colegio de Ciencias y Humanidades, Plantel Sur, y la pérdida de 2 profesoras en Michoacán son llamadas de atención sobre cómo las ideologías misóginas promovidas en redes sociales se materializan en agresiones letales. La solución no puede ser solo policial. Se necesita desactivar el mandato patriarcal desde la raíz, crear espacios de escucha colectiva para que los jóvenes transiten su dolor y su frustración sin recurrir a la agresión, atender la salud mental de quienes están en riesgo de radicalización y de construir el mito de la conquista masculina, enseñando a gestionar el rechazo sin convertirlo en odio. La Manósfera no es un problema lejano ni ajeno. Está en el celular de nuestros hijos, alumnos, vecinos. Pregunta, escucha, observa, porque como advierte la ONU, las narrativas de estos espacios ya no se limitan a nichos de internet. Están influyendo en la forma de pensar, de votar y de tratar a los demás. El silencio no es neutralidad, es complicidad. Con información de la doctora Rosaura Martínez Ruiz, de la Facultad de Filosofía y Letras de la UNAM. Un guión de Leonardo Santiago, con información del portal Ciencia UNAM. Les saluda Mónica Genis.
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1: 11:15,
0: 28 grados centígrados.
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1: 11:23 28 grados centígrados.
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1: 11:28.
2: 28 grados centígrados.
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2: 11:47.
0: 28 grados centígrados.

0: 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Hoy. Revista del Consumidor Radio. Un cuaderno que se deshoja la primera semana, una goma que mancha en lugar de borrar, o una pluma que deja de pintar en pleno examen. Lo que parecía un ahorro termina siendo un doble gasto para tu bolsillo. Que no te pase, quédate para saber cómo les fue a las marcas en nuestro estudio de calidad.
1: Revista del Consumidor.
2: Surtir la lista de útiles escolares requiere de tiempo, paciencia y sobre todo una buena planeación. Frente a un anaquel lleno de opciones, la decisión se complica. El reto no solo es encontrar el precio más bajo, sino garantizar que los útiles duren todo el ciclo escolar.
0: Para ayudarte y orientarte en estas decisiones, realizamos un estudio de calidad de algunos artículos incluidos en la lista de útiles escolares.
2: Analizamos un total de 94 productos de útiles escolares, entre bolígrafos de tinta azul, lápices de colores, cuadernos, juegos de geometría, gomas y sacapuntas.
3: El objetivo general de este estudio es verificar que los productos cumplan con su etiquetado, que cumplan en cuanto a las pruebas de seguridad, para que en el momento que lo utilicen las niñas y los niños en la escuela, sea producto seguro para ellos.
2: Para empezar, verificamos que ningún producto tuviera defectos a simple vista y que todos incluyeran su información comercial. En los cuadernos, comprobamos el número de hojas, que el papel resista el borrado sin rasgarse, que hojas y pastas no se desprendan fácilmente del arillo o cocido y, en el caso de las pastas no plastificadas, qué tanto repelen el agua.
0: A los lápices de color les exigimos puntillas que soporten la presión al dibujar sin romperse. Además, evaluamos su eficiencia al iluminar, midiendo el grado de desgaste en los tonos rojos, negro y azul. En las gomas, pusimos a prueba su nivel de desgaste y su efectividad al borrar.
2: Para los juegos de geometría, comprobamos la precisión en las escalas de reglas y escuadras, la graduación exacta del transportador y el buen trazo del compás. En los sacapuntas, revisamos que no presentaran aristas filosas y que lograran una punta perfecta.
0: Y finalmente, en los bolígrafos, vigilamos que no manchen ni chorren, midiendo metro a metro cuánto rinde la tinta antes de agotarse. ¿Cuáles fueron los resultados?
2: Todos los cuadernos analizados cumplieron con su número de hojas, gramaje y no presentaron defectos. De los modelos no plastificados, el mejor evaluado al promediar todas las pruebas fue un modelo de la marca Scribe. Si prefieres cuadernos plastificados, los mejores evaluados fueron First Class, Keep, Cute, Norma y dos modelos de Scribe.
0: En los lápices de color, ninguno presentó defectos. Los que tienen las puntillas más resistentes son Cores, Mae, Norma, Vinci, además de dos modelos de Faber-Castell y dos de Staedtler.
2: En las gomas, las que menos se desgastan son Artesco, Maped, Pelican y Staedtler.
0: Para los sacapuntas, dos de Cores y uno de la marca Kum no presentan leyendas de precaución.
2: Los bolígrafos de tinta azul no presentaron defectos en sus acabados. Si quieres que la tinta te rinda al máximo, la marca Bic rompió récord al superar los 2,000 metros de escritura, mientras que Mae y Office Max apenas alcanzaron los 800 metros.
0: Finalmente, en los juegos de geometría, todos los modelos analizados presentaron algún defecto en sus acabados y ningún uno logró la excelencia general.
2: Ahora bien, antes de comprar los útiles escolares, haz una pausa y revisa lo que quedó del ciclo anterior. Rescatar los materiales que siguen en buenas condiciones no solo le da un gran respiro a tu economía, sino que también ayuda a reducir el impacto ambiental.
0: En este regreso a clases, haz que su inversión saque 10.
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1: 1213
0: 28 grados centígrados. 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
1: 12:20. 28 grados centígrados.
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Ponte Exa FM 95.5 1226 28 grados centígrados.

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1: 1229 28 grados centígrados.
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2: 12:42. 27 grados centígrados.

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1: 1249
2: 27 grados centígrados.
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2: 1257 27 grados centígrados.

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2: 1:10. 27 grados centígrados.

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1: 1:13, 27 grados centígrados.
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2: Una 27. 27 grados centígrados.

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1: 1:30. 27 grados centígrados.
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1: 1:43. 26 grados centígrados.

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0: Ponte Exa FM 95.5. 1:50. 26 grados centígrados.
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1: Exa FM 95.5. 1:58. 26 grados centígrados.

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1: 2:10. 26 grados centígrados.

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1: 2:13
2: 26 grados centígrados.
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1: Exa FM 95.5. 2:20. 26 grados centígrados.

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1: Exa FM 95.5. 228. 26 grados centígrados.

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1: 231 26 grados centígrados.
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2: 245. 26 grados centígrados.

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1: 26 grados centígrados.
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1: 3:15.
2: 26 grados centígrados.
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1: 328 26 grados centígrados.

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1: 351
0: 26 grados centígrados.
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1: 359. 26 grados centígrados.

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1: 4.6.
2: 25 grados centígrados.

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5: 413. 25 grados centígrados.

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1: 415, 25 grados centígrados.
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3: 422 25 grados centígrados.

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1: 429
2: 25 grados centígrados.
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2: 437.
1: 25 grados centígrados.

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1: 450 24 grados centígrados.
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3: 457.
0: 24 grados centígrados.

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2: 5 con 3.
3: 24 grados centígrados.

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2: 522. 24 grados centígrados.

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1: 24 grados centígrados.
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1: 537.
2: 24 grados centígrados.

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2: 545.
3: 24 grados centígrados.

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1: 549.
2: 24 grados centígrados.
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2: 24 grados centígrados.

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1: 614. 24 grados centígrados.

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1: 6 y 20
2: 24 grados centígrados.
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1: 628 24 grados centígrados.

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1: 641 24 grados centígrados.
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2: 650. 24 grados centígrados.

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1: 656 25 grados centígrados.

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3: Que subió, como les decía, este fin de semana, retomó la declaración, o una de las declaraciones que hizo el secretario de Estado de los Estados Unidos, Marco Rubio, uno de los señalados incluso por Andy López Beltrán en su carta a Trump, en donde le exigió correr a Marco Rubio. Bueno, retoman una declaración de Marco Rubio de febrero de este año al respecto del tema de las visas.
4: I've said this repeatedly. I don't know why it's so hard for some to comprehend it.
5: He dicho esto repetidamente. No sé por qué es tan difícil para algunos comprenderlo. Así que déjenme repetirlo de nuevo. Nadie tiene derecho a una visa. No hay derecho constitucional a una visa, ¿ok? Una visa es un permiso para entrar en nuestro país como visitante. Si ingresa a nuestro país como visitante y como visitante de nuestro país, ya sea un estudiante, un turista, un periodista, lo que quiera hacer, y realizas actividades que van en contra del interés nacional, Seguridad Nacional de los Estados Unidos, te quitaremos la visa. De hecho, si supiéramos que lo harías, probablemente no te habríamos dado tu visa.
3: Y en lo que va de esta administración de Donald Trump, el gobierno de los Estados Unidos le ha revocado la visa a más de 175 mil personas. Este que vamos a escuchar es Tommy Pidgeot, el portavoz del Departamento de Estado de los Estados Unidos, que dice básicamente hay tres razones por las cuales te pueden quitar la visa. Uno, por incumplir las condiciones del visado, es decir, pasarte más tiempo en Estados Unidos del que tienes permiso, violar la ley de los Estados Unidos o representar un riesgo para la seguridad nacional.
5: La mayoría de los motivos que hemos visto en las más de 175 mil visas revocadas se deben a actividades criminales directas. No lo vamos a permitir. Cuando detectamos actividades criminales, vamos a tomar acciones, fundamentalmente cuando pensamos en la seguridad fronteriza. Por ejemplo, pensemos en la frontera sur, pero la seguridad en las visas es seguridad fronteriza. Es a quien permitimos entrar a nuestro país legalmente. Así que tenemos que asegurarnos de que estén cumpliendo esos estándares. Cada decisión sobre una visa es una decisión de seguridad nacional.
3: Y esto fue lo que dijo el propio Andy López Beltrán este fin de semana en Tabasco, que retomó su campaña, no campaña, pero sí campaña. Esto fue lo que dijo.
6: Que nada, agradecer a todas y a todos sus muestras de solidaridad, cariño, afecto ante lo ocurrido el día de ayer. El día de hoy retomamos nuestra gira por el sexto distrito de Tabasco. Lo ocurrido ayer es únicamente la confirmación de que necesitamos informar, organizarnos ante la inminente embestida a la soberanía nacional por parte de gobiernos extranjeros.
3: Y desde Tamaulipas estuvo de gira por ese estado. La presidenta Sheinbaum dijo esto.
7: Se necesita también convicción en el país, en la soberanía, en reconocer la historia de México, en saber que una visa no define una persona. Una visa es para entrar a un país, o sea, es para entrar a otro país. Nada más que en México, la convicción nos dice que el pueblo manda.
3: Bueno, por supuesto, muchísimas reacciones por el lado de Morena y también de la oposición. Del lado de Morena, dice en un comunicado, la cancelación de visas no constituye la prueba de ningún delito. gobernadores morenistas respaldaron a Andy López Beltrán, dijeron que van a seguir defendiendo la soberanía nacional. Ya lo convirtieron desde el primer momento en un tema de soberanía nacional, un tema de injerencia estadounidense. Y quien reapareció, miren nada más, el senador señalado también por los Estados Unidos, el senador por Morena, Enrique Insunza, acusado de colaborar con los chapitos, al igual que el gobernador con licencia de Sinaloa, salió a través de su cuenta de X respaldando a Morena, cerrando filas en torno a lo que dijo es una defensa importante de la soberanía nacional. Insunza sigue cobrando como senador, no va a las sesiones, pero sigue cobrando como senador. Y al que reaccionó también desde Tabasco, el hermano del propio expresidente López Obrador, José Ramiro López Obrador, secretario de gobierno de ese estado.
8: Tiene que ver con otro tema, ¿verdad? Realmente al que quieren es a, no al chico, sino al grande, nada más que le están pensando los vecinos. Yo creo que es un asunto político, no tiene nada que ver con otro tema.
9: ¿Ya son muchas visas que se están retirando por parte de Estados Unidos?
8: Sí, pues es el desprestigio que creen ellos que logran hacer el daño, el desprestigio a los ciudadanos, pues que están luchando para que en este país al pueblo de México le vaya mejor.
3: Y el que subió una fotografía suya a su cuenta de X es el hijo mayor del expresidente López Obrador, José Ramón López Beltrán, que presumió una imagen en sus redes sociales posando muy sonriente, una selfie básicamente, ¿no? Una selfie posando sonriente frente a un letrero frente a una tienda, un establecimiento allá en Estados Unidos, con emojis, la bandera de México, un corazón, la bandera de Estados Unidos, así como diciendo. Todos esos rumores en torno a que a todos los hijos de López Obrador ya les revocaron la visa son falsos, pero pues la verdad es que uno puede subir la foto que sea en el momento que sea, ¿no? Pero bueno, es lo que hizo José Ramón López Beltrán también este fin de semana. Y el PAN exigió a Andy López Beltrán transparentar el motivo por el cual Estados Unidos le quitó la visa, y la Fiscalía General de la República debe, dice el PAN, investigarlo por presunto huachicol fiscal. Estos que vamos a escuchar son Federico Dorin y Jorge Triana, panistas.
10: Me parece muy complicado que si le quitan la visa y la justicia de Estados Unidos lo llega a reclamar, se atrevan a decirte que pasó el filtro de probidad de la consulta previa que Morena le juró a los mexicanos que iba a hacer. Si ante esa consulta previa Morena te dice que don Insunza, don López Carmona y todos pueden volver a ser candidatos, uno, la verdad es que es una farsa, claro, lo que se legisló. Dos, que esa consulta no vale la tinta en la que está impresa, que todo lo que hubiera dicho el gabinete de seguridad es mentira.
11: Morena tomara la decisión peligrosa, vertiginosa, arriesgada, de lanzar como candidato a diputado federal a Andy en su distrito más rentable del estado de Tabasco y suponiendo sin conceder que llegue en el trágico, hipotético, remotísimo caso de que llegue a ganar esa elección, llegue a estar revestido de fuero constitucional. Ya con la reforma que hicieron, pueden alegar que como lo señalaron y le retiraron y revocaron su visa a Estados Unidos, ya es una injerencia y encuadra en esa ambigüedad, en ese costal de ambigüedades que ellos llaman injerencia extranjera.
3: En más información, una dura columna del diario estadounidense The Wall Street Journal, que se publicó este domingo, titulado Sheinbaum toma medidas para silenciar a los medios de comunicación, en el cual el Wall Street Journal acusa al gobierno de la presidenta Sheinbaum de impulsar mecanismos que pueden convertirse en censura mediante la regulación de los derechos de audiencias, estos famosos lineamientos que están a debate y a discusión. Y por cierto, el pasado viernes la presidenta Sheinbaum regresó al tema de que su gobierno no presentó ninguna lista negra de opositores cuando la consejera jurídica de la presidencia, Luisa María Alcalde, aprovechó su espacio en el programa este que tiene derecho de réplica para presentar esta lista de opinadores, políticos, periodistas que ellos consideran forman un ecosistema digital, así lo llamaron, que está dedicado a promover y a difundir desinformación con respecto a la autodenominada Cuarta Transformación, desde la perspectiva obviamente de ellos. Esto fue lo que dijo la presidenta Sheinbaum.
12: Les invito a que vean nuevamente la conferencia de prensa de derecho de réplica de Luisa María y lo que ayer dice Luisa María. Mostró cómo funcionan las redes hoy. Nunca dijo esta es la lista de quién sabe qué. No, no, pero ya todos, la lista de Sheinbaum. Sí, hay la mayor libertad de expresión de la historia.
3: Tú traes información esta mañana, Hatzir Magallanes. ¿Cómo estás? Buen lunes.
13: ¿Qué tal, Ana? Muy buenos días. Pues bueno, el titular de Seguridad y Protección Ciudadana, Omar García Harfuch, va a asistir a la conferencia de la DEA en Argentina. Esto a fin de exponer los resultados en materia de seguridad aquí en México, así lo confirmó la presidenta Claudia Sheinbaum. La titular del Ejecutivo comentó también que fue una decisión por unanimidad en el Gabinete de Seguridad para que asistiera y mostrara justo los avances de nuestro país en esta materia.
12: Tomamos una decisión del Gabinete porque fue una decisión colectiva. Invitaron a Omar a ir a una conferencia de la DEA en Argentina, al secretario de Seguridad. De principio habíamos dicho que no, que pues porque ustedes saben la historia de relación de la DEA con México, sobre todo en los años recientes. Y después les pregunté a todos en el gabinete, porque van a estar muchos países del mundo ahí, secretarios de seguridad de muchos países del mundo, no solamente de América Latina, sino. Y todos por unanimidad votaron que fuera, porque dijeron es mejor que el mundo sepa lo que se está haciendo en México y que se está haciendo bien y que la estrategia está dando resultados.
13: Y es que a decir de la presidenta de México, se tienen que mostrar estos resultados en materia de seguridad, esto a través de una reunión internacional, pero sobre todo mostrar que se puede trabajar con Estados Unidos y tener resultados positivos sin subordinación. La información que tenemos. Buenos días.
3: Muchísimas gracias, gracias, Hatziri. Muy buenos días. Y ayer se realizó el examen de control de la UNAM en Tijuana, pero ojo, solo llegaron el 50%.

0: opción cero que no completaron su vinculación comenzaron a ser suspendidas de forma gradual. Aclaró que el corte no significa la cancelación del número, pero sí los usuarios van a poder reactivar el servicio en cuanto realicen el trámite con su compañía telefónica. Si es que los ceros comenzaron a desactivarse, si es que no hicieron su vinculación al CURP. Y cerca de 300 empresas multinacionales de los Estados Unidos denunciaron ante el Capitolio, ante los legisladores estadounidenses, al SAT, al Servicio de Administración Tributaria de México. José Díaz Briceño, ¿de qué se trata? Platícanos, ¿cómo estás?
1: Hola, Ana Francisca, saludos desde Washington. Así es, pues negación de deducciones legítimas de diversos impuestos, auditorías fiscales dudosas y agresivas, y también falta de consultas sobre nuevos impuestos. Todas estas son las prácticas irregulares sin precedentes que aseguran las 300 empresas multinacionales que hacen comercio con el exterior y que están agrupadas en el Consejo Nacional de Comercio Exterior de Estados Unidos. Son las prácticas que citaron en esta carta, que pues es un seguimiento a una carta que ya habían enviado en abril al secretario de Hacienda Edgar Amador, y a pesar de reconocer de que ha habido este acuerdo que le llaman el 68-2026, publicado por Hacienda en mayo, a estas empresas aseguran que las prácticas irregulares no han cesado. Todo esto llega, Ana Francisca, pues en el marco de la revisión del Acuerdo Comercial Regional, el T-MEC, pero hasta ahora el representante comercial estadounidense Jameson Green no ha informado si estas quejas alrededor del Servicio de Administración Tributaria han estado incluidas en las pláticas con su contraparte mexicano, el secretario Marcelo Ebrard. Así es que será interesante, porque después de esta carta que llega al Capitolio, seguramente los legisladores incrementarán la presión para que estas sean abordadas, Ana Francisca.
0: Muchísimas gracias, José. Hay respuesta del SAT y de la Secretaría de Hacienda. Dijeron que las auditorías que están haciendo buscan dar certeza jurídica y combatir la evasión de alto riesgo, así es que desconocen básicamente los términos en los cuales se denuncia denuncian estas multinacionales estadounidenses ante legisladores de ese país. Y hasta el día de ayer se contabilizaron 287 personas muertas en Colombia por el sismo de hace una semana, 4,147 heridas. La Secretaría de Relaciones Exteriores confirmó, de hecho, que una pareja de mexicanos continúa desaparecida en la región de Pereira. Sus familiares están ya en Pereira tratando de movilizar los recursos para poder rescatarlos. Esta pareja estaba en un hotel que se vino abajo y no han podido salir de ahí, no han podido ser rescatados, pero por supuesto estamos pendientes de lo que ocurra allá en Colombia. Las 7:16, arrancamos.
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0: Rocío Méndez, ¿cómo estás? Buen arranque de semana. Tú traes toda la información sobre la gira de este fin de semana de la presidenta Sheinbaum. ¿Cómo estás?
1: Muy bien, Ana. Espero que tú también, al igual que nuestros amigos del auditorio, que sea una muy buena semana. Pues para comentarte que este viernes, sábado y domingo, la presidenta Claudia Sheinbaum recorrió escuelas y centros hospitalarios de Tamaulipas. Desde Tampico, sin mencionar persona alguna, habló de los visados extranjeros. Vamos a escuchar.
2: Servidor público quiere decir estar al servicio del pueblo y dedicarse en cuerpo y alma para el bienestar del pueblo. Se necesita también convicción en el país, en la soberanía, en reconocer la historia de México, en reconocer la lucha del pueblo de México, en saber que una visa no define una persona. Una visa es para entrar a un país, es para entrar a otro país, nada más que en México. La convicción nos dice que el pueblo manda. En México no hay nadie que mande más que el pueblo de México. Gobierno y pueblo somos uno mismo.
1: Asimismo, Ana, desde Ciudad Madero, Tamaulipas, la presidenta Sheinbaum insistió que sin soberanía no habría libertad ni derecho. Su administración, recalcó, defenderá la soberanía y el bienestar. Es el reporte al momento.
0: Muchísimas gracias. Gracias, Rocío. Un abrazo. Las 7:17. Citlali Sainz, traes información. ¿Cómo estás?
3: Buenos días a ti también, a nuestros amigos del auditorio. El embajador de Estados

0: Unidos en México, Ronald Johnson, en redes sociales informó que nuestro país y Estados Unidos firmaron un acuerdo que permitirá a México adquirir drones y sistemas contra aeronaves no tripuladas a costos competitivos, y esto será para combatir al crimen organizado. Y es que en un mensaje, Ronald Johnson dio a conocer que el secretario del Ejército de Estados Unidos, Daniel Driscoll, y la Secretaría de la Defensa de México firmaron una declaración de intención para fortalecer nuestras capacidades estratégicas y operativas mediante la innovación en defensa y nuevas tecnologías. Así escribió en su mensaje. El diplomático estadounidense destacó que esto permitirá a la defensa de México acceder al mercado digital del ejército de Estados Unidos para adquirir sistemas aéreos no tripulados y sistemas contra aeronaves no tripuladas a costos competitivos. Explicó que esta tecnología fortalecerá las capacidades para combatir a los cárteles y para hacer frente a los retos de seguridad conjuntos o bilaterales. Y bueno, en un segundo mensaje, Ronald Johnson aseguró que la cooperación bilateral en materia de seguridad impulsada por el presidente de Estados Unidos, Donald Trump, y la de México, la presidenta de México, Claudia Sheinbaum, envían un mensaje claro a los delincuentes que serán capturados y también rendirán cuentas. Ana, mi reporte al auditorio.
1: Muchas gracias, Itlali. Por cierto, hablando de mensajes, otro también que llamó la atención este fin de semana es el de Christopher Landau, el subsecretario de Estado de los Estados Unidos, que en su cuenta de X subió una imagen en donde decía, y además un textito ahí, que decía: si les gustó lo que vieron, agarren sus palomitas porque viene lo mejor. Christopher Landau, hay que recordar, fue embajador de Estados Unidos aquí en México y es una de las personas a las cuales identifica el propio Andy López Beltrán como uno de los funcionarios que ordenaron la suspensión de su visa y uno de los funcionarios a los que le dice al presidente Trump que por favor lo saque de su gobierno. O sea, es Marco Rubio y Christopher Landau, básicamente es lo que le pide Andy López Beltrán al presidente Trump. Bueno, vamos a la pausa, a las 7:20, tenemos mucho más al volver. 5543-77125, nuestro WhatsApp aquí en cabina. Gracias a toda la gente que nos está escuchando desde Chihuahua, desde Tuxtepec, allá en Zihuatanejo, Acapulco, Manzanillo, La Piedad, Los Cabos. Gracias de veras por estar aquí con nosotros conectándose. Vamos y venimos, no nos tardamos.

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1: Siete con 24, buen lunes, David.
2: Hola, Ana Francisca, ¿cómo estás? Saludos, buenos días, muy buenos días para todos en MBS. Grandes noticias desde Alemania en el Mundial de Düsseldorf, Mundial de Flag Football. El equipo femenino mexicano logró la medalla de bronce tras imponerse a la Gran Bretaña en un partido muy apretado 20-19, lo que le permite obtener el boleto directo para los Juegos Olímpicos de Los Ángeles 2028, donde se va a estrenar este deporte. El cuadro mexicano superó en extremis a España en los cuartos de final 26-27, había caído en semifinales frente a Canadá 26 y se hizo con el triunfo gracias a su superioridad en el primer tiempo 26, pese a sufrir al final por la reacción de las chicas británicas. Tania Rincón lideró el pase con 100 yardas, Angélica Tay la recepción con 66, mientras que Andy Martínez, Diana Flores, Emily Kemp, la propia Angela Tait y Yaritza Morales lograron llegar a la zona de anotación. Así que buenas noticias, es un deporte que va a debutar en los Juegos Olímpicos de Los Ángeles 2028. La NFL está muy pendiente de este deporte, es la manera en la cual pues van a lucir la NFL, no la pueden lucir porque es un deporte demasiado violento, ¿no? Un deporte de alto contacto, pero estaba presente el comisionado Roger Goodell, el comisionado de la NFL, se ve que están poniendo mucha atención en este deporte. La selección masculina de México perdió en semifinales ante Estados Unidos 40-42. No pudo hacerse con la tercera plaza al caer ante Canadá 26-34 en un partido que llegó igualado al medio tiempo 20-20, así que tendrán que clasificar en el continental del próximo año los varones en el flag football. Bueno, vamos a pasar a la Liga MX, al fútbol mexicano. Se jugó la jornada número 4 después de lo que fue la Leagues Cup. El América le ganó 3-0 al San Luis con un equipo alternativo y continúa siendo el líder general de la competencia. Le faltan al América pruebas más contundentes porque sus rivales han sido en este inicio del torneo Querétaro, también el San Luis, Santos, Atlante. Le faltan más rivales para demostrar si realmente es el líder absoluto, aunque Tijuana logró vencer a Cruz Azul anoche en la frontera y también se ubicó con 10 puntos en el primer lugar. Tiene mejor diferencia de goles el América. Las Chivas ganaron 1-0 a Santos. No jugaron muy bien. Al final, con un penalti conseguido por Marín, se imponen al conjunto santista. Monterrey le metió 6-1 a Juárez. Y el equipo de los Tigres perdió con el Atlas en el festejo del 110 aniversario del equipo. 2-1. Hablando de las Chivas, Armando González, la hormiga, no jugó. Milito lo tuvo en la banca todo el partido. Se especula que hay un arreglo o un prearreglo ya con el Olympiacos de la Superliga griega. Y este lunes van a continuar la jornada 4 del fútbol mexicano con los Rayos del Necaxa recibiendo al cuadro del León, que viene de hacer un gran trabajo en la Leagues Cup. 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Bueno, en otros temas, el Barcelona concretó la firma de Rodri. Rodri fue el mejor futbolista que tuvo España en la Copa del Mundo. El mediocampista pasa al Barcelona cerca de los 30 años de edad. Ayer jugó su último partido con el Manchester City, que perdió, por cierto, 3-0 el título de la Community Shield. Fue goleado 3-0 por el Arsenal. El duelo entre los campeones de las últimas Liga Premier y Copa FA se enfrentaron en la Community Shield, así que empieza mal el año para el Manchester y muy bien para el conjunto del Arsenal. Cristiano Ronaldo dijo a la revista Vogue que posiblemente este sea su último año calendario futbolístico, es decir, que piensa retirarse en el verano del 2027, lo que dice Cristiano Ronaldo. Bueno, en temas de béisbol en las Grandes Ligas, el dominicano Joshua Báez debutó debutó el sábado con los Cardenales de San Luis. Primer turno, jonrón. Segundo turno, jonrón. Y tercer turno, también cuadrangular. Tres cuadrangulares. El primero, por primera vez en la historia que un jugador debuta con tres jonrones en el béisbol de las grandes ligas. En la Liga Mexicana de Béisbol, lista las series divisionales. Los Diablos Rojos contra los Pericos de Puebla. Oaxaca va a enfrentar a Olmeca. Estos Olmecas de Tabasco. Esto en el sur. En el norte, Sultanes de Monterrey contra Durango. Y los Charros de Jalisco, o los Mariachis de Jalisco, contra el equipo de los Potros de Tijuana. Los partidos programados para este inicio ya de las series divisionales. Lo que tenemos en materia deportiva, los esperamos con todo el equipo. Todo el equipo estará con ustedes a partir de las 3 de la tarde. De 3 de la tarde, de 3 a 5, tendremos todos los detalles del mundo de los deportes, incluyendo el tema de del fútbol americano, que está en pretemporada. Los Cowboys llegaron a un acuerdo con el veterano apoyador externo Von Miller, sumando a uno de los, vamos a llamarle, más exitosos y reconocidos en la historia reciente de la NFL. Tiene 37 años, pero va a ayudar sin duda alguna al conjunto de los Vaqueros de Dallas. Lo que tenemos en deportes, gracias Ana Francisca, saludos, buenos días para todos.
1: Muy buenos días, gracias David, las 7:30.
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4: Primero que nada, agradecer a todas y a todos sus muestras de solidaridad, cariño, afecto ante lo ocurrido el día de ayer. El día de hoy retomamos nuestra gira por el sexto distrito de Tabasco. Lo ocurrido ayer es únicamente la confirmación de que necesitamos informar, organizarnos ante la inminente embestida a la soberanía nacional por parte de gobiernos extranjeros, en particular de los Estados Unidos. El día de hoy visitaremos la comunidad de Vicente Guerrero en Teapa y la comunidad de Cuitláhuac en Tacotalpa.
1: Bueno, ¿cómo le pega a Morena, a la presidenta, a las aspiraciones propias de Andy López Beltrán el retiro de su visa por parte de los Estados Unidos? Roy Campos, me da siempre mucho gusto saludarte. ¿Cómo estás, Roy? Buena semana.
5: Buena semana, Ana. Siempre un gusto saludarte. Creo que hace la pregunta bien, ¿no? O sea, podemos platicar de que si Estados Unidos tiene derecho a quitar visa o que si la carta, muchas cosas sobre la visa, pero a final de cuentas, ¿cuál es el efecto que puede generar?
1: Sí, pues sí.
5: ¿No? Pues sí, no es. A ver, primero, si esto es solo este evento, o sea, si esto es solo este evento, o sea, no hay nada después, pues entonces queda como algo que va a estar en el recuerdo, en la campaña, y que va a tener algo de efecto. No creo que tenga efecto, por lo pronto, en su posibilidad de ganar, uh-huh, en caso de que sea candidato. Uh-huh. O sea, ¿por qué? Pues como el PAN incluso dijo ayer, ¿no? El distrito más rentable de Tabasco. Es un estado en donde Morena tiene un distrito, donde Morena tiene una fuerza per se. O sea, no.
1: Bueno,
5: no,
1: y él tiene un hombre que le ayuda, ¿no? O sea, sí, indiscutiblemente. Sí,
5: es hijo del fundador de la 4T. Uh-huh. O sea, ¿no? Y en su tierra. Entonces, en caso de que él fuera candidato de Morena, la posibilidad de triunfo yo creo que es altísima, ¿no? Y si era altísima, a lo mejor es un poco menos altísima, pero sigue siendo muy alta.
1: Sí.
5: Entonces, esa sería uno de los efectos. Pues no le quitaría la diputación si fuera candidato. Otra cosa es el que sea candidato, que si Morena dice sí va de candidato más allá de la fama pública porque no hay investigaciones, etcétera, es, digamos, un elemento de campaña nacional. No es un elemento de campaña ahí, es un elemento de campaña nacional que sus adversarios van a usar en el país si Morena lo pone de candidato.
1: A ver, pero déjame, te hago una pequeña pausa antes de que sigas, pero aquí el tema, creo también, Roy, es que dado que no es el único personaje de la 4T señalado por Estados Unidos y al que se le ha quitado la visa, pues ya encontraron un enemigo muy poderoso, ¿no? Como para...
5: ¿Estados Unidos?
1: Pues sí, Estados Unidos.
5: No, incluso lo hemos platicado. En este momento, los dos contrapesos más fuertes que tiene la presidenta, o que tiene Morena, o que tiene este gobierno, los dos contrapesos, no son contrapesos institucionales.
1: No,
5: no es el poder legislativo, no es el poder judicial. O sea, no es ahí. El contrapeso es Estados Unidos, por todo lo que representa, no solo por esto, o sea, no solo las visas, la filtración, la solicitud de detenciones, la amenaza de aranceles, o sea, el T-MEC. Estados Unidos es un contrapeso. Este gobierno no hiciera y dijera lo mismo con Estados o sin Estados Unidos. Y el segundo contrapeso son las calificadoras. Uh-huh. Que las calificadoras es mucho de tu presupuesto que vas a presentar en el mes de septiembre, tiene que ver con que las calificadoras no lo vean mal o me degradan, uh-huh, o me quitan el grado de inversión. Son los dos contrapesos y no son institucionales, uh-huh, ¿no? Y esta carta ayuda a la fuerza de este contrapeso, porque se lanza contra los dos poderosos funcionarios del gobierno de Estados Unidos.
1: Y siempre vende el tema de la injerencia estadounidense, ¿no? O sea, siempre vende, es una cosa muy atractiva y es algo con lo que muchísimos mexicanos se identifican, ¿no?
5: Sí. Sobre todo los mexicanos que simpatizan con la 4T y compran el discurso oficial del injerencismo y la autonomía, ¿no? Y la soberanía. De hecho, la carta simplemente ratifica lo que desde hace un mes tengo diciendo, que ya acostumbremos a dos palabras para la campaña del 27, injerencia y soberanía. Uh-huh. Y ya acostumbremos a dos tipos de campaña: la aviación, que es los medios de comunicación, redes sociales, el aire, que se llama, ¿no?, la aviación, donde Morena prácticamente dice es probable que esa guerra la discusión pública puede que la pierda, porque no sé qué información vaya a llegar, pero voy a ganar la infantería, el recorrido casa por casa, que es un poco lo que llama esta carta.
1: Ahora, lo que tú dices es, si todo termina en que se le retiró la visa, esa es la posibilidad. Pero hay otra posibilidad, Roy, que es que haya una investigación o un señalamiento, ¿sí?, de una fiscalía, como lo sucedió con Rocha Moya, con Insunza y todos los de Sinaloa, hacia Andy López Beltrán. Y ese es un escenario totalmente distinto, ¿no?
5: Sí, totalmente distinto. No, el otro efecto, te voy a decir una cosa, si había un efecto sobre, por ejemplo, sobre la 4T y la presidenta, simplemente por el cambio de agenda. Uh-huh. Cuando estábamos en la agenda de Rufo, de Guerrero o de Alito, estábamos en esa agenda, cuando de repente llegan primero las listas y luego la visa. Uh-huh. Y entonces la agenda ya parece muy lejano, el tema de Rufo, no sé, de la Aguirre, parece lejano con la fuerza de estos temas. Entonces,
1: cierto,
5: uno, que distrae la agenda a temas que no le convienen. Uh-huh. Dos, que genera dudas, porque si hoy la discusión en una mesa es, ¿será culpable o no será culpable? Uh-huh. O sea, ¿es culpable? Cuando ya la discusión es culpabilidad o no culpabilidad, cualquier nueva información, dicen, yo ya sabía que era culpable.
1: Sí.
5: O sea, ratifica mi opinión. Entonces, sí hay un efecto. Ahora, lo que dice es que puede venir después, efectivamente. Y la carta, porque no la sacó Estados Unidos la información sobre la visa, la sacó Andrés Manuel López Beltrán.
1: Uh-huh.
5: Es decir, él la saca y uno diría, ¿por qué la saca? Para fortalecer el discurso de campaña de la 4T, en un momento así, creo que no era adecuado,
1: uh-huh,
5: pero podría ser contra una vacuna con información que puede venir, no con solo contra mí, a lo mejor contra mis amigos, a los que se ha acusado de ser favorecidos, y que de ahí surja de alguna manera mi nombre por cercanía con otras personas.
1: Uh-huh.
5: Entonces yo creo que hasta ahorita no afecta la decisión de Morena de ponerlo candidato, su triunfo de candidato, y el dato nacional todavía no es afectado en términos de preferencia. No hay todavía evidencia de que Morena tenga menos chance de ser primera fuerza en el 27. ¿No? Hoy sigue siendo el favorito.
1: Ya lo vas a ir midiendo, Roy. O sea, hay que ir.
5: Sí. Uh-huh. Hoy está en su ventaja, que si esto le cuesta algunos puntos, pues va a seguir arriba.
1: Uh-huh.
5: Pero con lo que sabemos hasta ahorita.
1: Sí. Bueno, Roy Campos, te mando un abrazo. Gracias por conversar siempre con nosotros. Que tengas una linda semana.
5: Hasta luego, Ana.
1: Gracias, el presidente de Consulta Mitofsky. Las 7:39, vamos a la pausa. 5543-77125. Gracias por conversar con nosotros. Por acá nos dice Wallace 1918, los torpes de los obradores están temblando y empiezan a oler a cárcel. Alfredo García, hasta verlos tras las rejas creeré que hay justicia. Carlos Duarte por acá, buenos días Ana, un gusto enorme verte en este nuevo programa, gracias, muchas gracias por lo que me dices. Por acá alguien nos dice buenas tardes, sí, buenos días, este ya está como yo, buenas tardes, no, buenos días, buenos días. Si Andy no es nada en el gobierno o gabinete de México, ¿por qué le dan tanta importancia? Como si fuera un estadista, creo, ahora es un ciudadano más y solo eso, ya no le den espacios, es ocioso. Guillermo, ¿por qué nos siguen torturando las motos con escapes abiertos cuando está prohibido que circulen así? ¿Nos pueden ayudar a recordarle a las autoridades? Sí, efectivamente, gracias Guillermo. Muchísimas gracias por todos sus comentarios, estamos en redes sociales completamente en vivo. Vamos a la pausa a las 7:40, regresamos con mucho más.

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1: XFM 95.5, 740, 25 grados centígrados.
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1: Las 7 de la mañana con 44 minutos. Esta es la información del mundo más importante. Nos la comparte Leire Batalla.
2: Vámonos con la información internacional más relevante. Tensión en la península coreana. Este domingo, el presidente de Estados Unidos, Donald Trump, ordenó al Pentágono reducir sustancialmente los ejercicios militares conjuntos con Corea del Sur, justo cuando comenzaban las maniobras anuales y generando dudas sobre el compromiso de Washington con su aliado clave en Asia frente a Corea del Norte. Nuestro corresponsal, Edgardo Moreno, tiene todos los detalles.
3: Leire, buenos días. En un giro que hay poca información, el presidente Donald Trump ha ordenado al Pentágono reducir sustancialmente los ejercicios militares conjuntos con Corea del Sur, justo cuando ambos países se preparaban para iniciar las maniobras anuales del Ulchi Freedom Shield. Trump argumentó que los ejercicios son muy costosos y envía una señal que considera hostil hacia Corea del Norte, destacando además su buena relación con el líder norcoreano Kim Jong-un. También vinculó su decisión con la negativa de Seúl a respaldar a Washington en sus acciones contra Irán. Las maniobras contemplan la participación de unos 18.000 militares surcoreanos y son consideradas por Washington y Seúl fundamentales para mantener la capacidad de respuesta ante una eventual agresión norcoreana.
2: A pesar del anuncio de Trump, Seúl aseguró que los ejercicios militares conjuntos con Estados Unidos se realizarían según lo previsto, y este lunes comenzaron las maniobras. Estos ejercicios son parte habitual de la alianza militar entre Washington y Seúl, y su principal objetivo es reforzar la capacidad de respuesta ante un eventual ataque de Corea del Norte. Pyongyang amenazó el viernes pasado con tomar medidas contra Washington y Seúl, describiendo sus ejercicios militares como un ensayo para una guerra agresiva, que están provocando una mayor inestabilidad en la región. Trump ha tratado de mantener una relación cordial con Kim Jong-un. Durante su primer mandato se reunió con el líder norcoreano en tres ocasiones para hablar sobre el programa nuclear del país, la última en 2019. Desde que regresó al cargo, ha expresado interés en retomar esas conversaciones. Este lunes, Seúl dijo esperar que la reducción de las maniobras ayude a reactivar el diálogo entre Washington y Pyongyang. Esta no es la primera vez que Trump intenta reducir los ejercicios militares que él mismo ha calificado de provocadores. Este fin de semana, el presidente publicó una fotografía junto a Kim Jong-un, tomada en 2019, y aseguró que pese a la expresión seria que ambos muestran en la imagen, mantienen una buena relación. Una alianza militar bajo revisión. 5 años después, Afganistán sigue retrocediendo. Este sábado se cumplió el 5º aniversario del regreso de los talibanes al poder en Afganistán, tras la retirada de las fuerzas estadounidenses de Kabul. Desde entonces, el país se enfrenta a una de las peores crisis humanitarias y de derechos humanos del mundo. Las mujeres y las niñas son quienes más sufren las consecuencias. Han sido apartadas de la vida pública mediante más de 100 decretos que restringen su educación, empleo, vestimenta, movilidad y otros derechos, como parte de un sistema que los expertos han calificado de apartheid de género. La educación es uno de los temas más preocupantes. Afganistán es actualmente el único país del mundo donde las niñas tienen prohibido formalmente continuar sus estudios después de la primaria. De acuerdo con la UNESCO, 2.4 millones de niñas están hoy excluidas de la educación secundaria, mientras que más de 100.000 mujeres han quedado fuera de las universidades desde 2022. La UNESCO ha alertado reiteradamente que si la prohibición continúa, cerca de 4 millones de niñas estarán fuera del sistema escolar secundario en el año 2030. Aún así, algunas afganas mantienen la resistencia mediante escuelas clandestinas, clubes de lectura y programas educativos transmitidos desde el exterior. Ante este panorama, 56 países hicieron un llamado conjunto en Naciones Unidas para que los talibanes reviertan las restricciones contra mujeres y niñas. Entre los firmantes están Estados Unidos, Reino Unido, Francia, Alemania, Japón y Emiratos Árabes Unidos. El documento advierte que la represión sistemática se ha convertido en uno de los rasgos más graves del actual régimen. La ONU además advierte que decenas de organizaciones de mujeres podrían suspender actividades o cerrar durante el próximo año por falta de recursos. 5 años de poder talibán, 5 años de derechos perdidos. Y ahora Indonesia. Un nuevo sismo ahora de magnitud 5.7 sacudió este lunes la isla de Flores en Indonesia, sin que se activara una alerta de tsunami. Este movimiento telúrico ocurrió apenas 2 días después del sismo de magnitud 7.7 que dejó al menos 68 muertos, más de 200 heridos y alrededor de 13.000 personas desplazadas. El nuevo movimiento se suma a una sucesión de fuertes terremotos registrados este 2026 en distintas partes del mundo. Entre los más devastadores está el doble sismo de Venezuela de magnitud de 7.2 y 7.5 ocurrido con apenas 39 segundos de diferencia, que dejó más de 6.000 muertos. Filipinas, por su parte, registró en junio el más intenso de estos grandes terremotos con una magnitud de 7.8. Mientras, Colombia sufrió este mes un sismo de 7.4 que dejó casi 300 muertos. En México, el 17 de julio, un terremoto de magnitud 7.4 se registró frente a las costas de Chiapas. Y el 28 de julio, en Japón, un movimiento de magnitud 7.1 sacudió la prefectura de Kumamoto, en la isla de Kyushu. Aunque estos terremotos no forman parte de una sola cadena, varios de los países afectados se encuentran en el cinturón de fuego del Pacífico, una zona que concentra gran parte de la actividad sísmica y volcánica del planeta. El Servicio Geológico de Estados Unidos la considera la región sísmica y volcánica más activa del mundo. No es una sola amenaza, sino una zona permanentemente en movimiento. Esto fue Agenda Global con la información internacional más relevante al momento. Yo soy Leire Batalla y puedes encontrarme en X como arroba Leire-Batalla.
1: Siete de la mañana con 49 minutos. Estos son los indicadores financieros del día.
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4: ¿Qué tal, Ana? Buenos días a ti, buenos días también a nuestros amigos del auditorio. Te comento cómo van a iniciar en esta jornada los principales indicadores en Estados Unidos y en México. El Dow Jones Industrial perdió 0.20%. Este lunes comenzará en las 53.732.41 unidades. El índice tecnológico Nasdaq tuvo una baja de 0.12%. Hoy arrancará en las 30.046.14 unidades. Y también perdió el S&P BMV de la Bolsa Mexicana de Valores 0.66%. Este día iniciará en las 64.397.45 unidades. En el mercado cambiario, el dólar en ventanilla bancaria se compró en 16 pesos con 45 centavos, se vendió en 17 pesos con 43. El euro se compró en 19 pesos con 41, se vendió en 19 pesos con 99 centavos. Finalmente, el centenario de oro se compró en 79.500 pesos y se vendió en 92.500 pesos. Ana, es mi reporte al auditorio. Muy buenos días.
1: Muchas gracias. Gracias, Itlali. Muy buenos días. Y estos son los titulares. Así arrancan las primeras planas esta mañana.
0: 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Reforma.
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0: El Universal.
5: Crimen se apodera de 50 giros legales.
0: Milenio.
5: Avanzan en 22 entidades reglas para uso de celular en planteles.
0: La Jornada.
5: Ministro israelí llama a matar cada noche entre 30 y 40 gazatíes.
0: El Financiero.
5: Gastar mejor y evitar riesgo crediticio. Reto del paquete fiscal.
0: Excelsior.
5: Estados Unidos abre a México su tecnología de drones antinarco. Para MBS Noticias, Ángela Molina.
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0: 7:51. ¿Cómo ha despertado debate el tema de la trampa que, pues, evidentemente hicieron algunos de los aspirantes a la licenciatura de la Universidad Nacional Autónoma de México, de la UNAM, ayer en Tijuana, para el examen, para el nuevo examen, el examen presencial, llegó nada más la mitad de los aspirantes que se estaban esperando? ¿Qué hizo que los chicos no fueran en esta segunda ocasión? Pues seguramente una multiplicidad de razones. Una de ellas, por ejemplo, y platicábamos la semana pasada con un estudiante, llegar a Tijuana, pues les costaba, a este chico le costó 15,000 pesos. Ahora, no todas las familias tienen 15,000 pesos para mandar a sus hijos, y además no lo vas a mandar solo a tu hijo, a tu hija, a Tijuana a hacer un examen si no es de ahí, ¿no? Pues hay que acompañarlos. El factor económico seguramente fue determinante para algunos casos. En otros, si alguien hizo trampa, pues poco incentivo para regresar a presentar el examen que pasaron evidentemente de forma fraudulenta. Pero más allá de lo ocurrido y más allá de la respuesta de la UNAM, hay un tema importante que es, hay muy poquitas plazas para una cantidad inmensa de aspirantes. Y en México una de las grandes razones por las cuales pasa eso, y pasa en la UNAM y pasa en el PONI, es que hay muchas aspiraciones por parte de los estudiantes de llegar a esas universidades, porque son prácticamente las únicas, y a nivel estatal, algunas universidades estatales prestigiosas. Están las universidades que creó López Obrador, están las universidades que creó la presidenta Sheinbaum, pero como no tienen un examen de admisión, hay muchos chicos y chicas que dicen, pues esto no vale, ¿esto a mí qué? Son malos profesores, no llegan los profesores, no hay un rigor, no hay un prestigio, y entonces todos luchan por llegar a la UNAM, o llegar al Poli, o llegar a la Universidad Estatal Autónoma, pero son muy poquitas plazas. O sea, este tema de la UNAM creo que sí tiene que abrir una discusión, además del asunto de la trampa, tiene que abrir una discusión con relación a la equidad en el acceso a la educación a nivel universitario, porque claramente algo está pasando en el país en que simple y sencillamente no le estamos pudiendo dar a los jóvenes las oportunidades que merecen, independientemente de su condición económica o socioeconómica o el lugar geográfico en donde se encuentren. Pero pensar que tienes que pagar 15,000 pesos para llegar a presentar un examen y que te acepten a la licenciatura que querías, pues es básicamente cortarle las posibilidades a una enorme cantidad de personas. Bueno, hoy se lleva a cabo el examen en la Ciudad de México. Los próximos 3 días va a ser en la Ciudad de México, Palacio de los Deportes. Tú estás ahí, Rocío Méndez. ¿Cómo? Ya entraron los chicos, ¿verdad?
1: Mira, Ana, muy buenos días. En esas están. Hay que subrayar que, como bien destacabas, hoy estamos en el Palacio de los Deportes, pero ayer concluyó la presentación de este examen presencial de control en sedes foráneas. Y el día domingo solo registró la participación de 364 personas que se presentaron a la prueba. El coordinador de la sede de esta jornada, Alexis San Pedro, destacó que a final de cuentas la dinámica es la misma para todos, incluyendo los que se van a presentar aquí en la Ciudad de México en el Palacio de los Deportes. Vamos a escuchar.
2: Los resultados del examen de control se darán a conocer a finales de agosto mediante los medios oficiales de nuestra universidad. No se trata de un nuevo examen, sino del examen de control dentro del mismo proceso de acceso a licenciatura para el ciclo escolar 2026-2027-1. Es garantizar que los resultados obtenidos son consecuencia del estudio, sin ventajas que rompan con la equidad en el acceso a la educación superior. 518 aspirantes tramitaron su cita para realizar el examen en esta sede de Tijuana, Baja California. La tercera jornada de aplicación foránea del examen control presencial. Continuarán estas jornadas con 3 más en la Ciudad de México, del 17 al 19 de agosto. Todos los correos que se han recibido con dudas e inquietudes se están atendiendo y se resolverán antes de que inicien las clases.
1: Aquí están citados, Ana, 53,568. Sí. ¿Cuántos llegarán? Lo sabremos posiblemente hasta el miércoles, que se haga un corte de caja de la aplicación de este examen. Ya se notan ríos de aspirantes saliendo del metro Velódromo, así como arribando en vehículos a la puerta 5, apresurados, nerviosos, sus padres igual. Honestamente, en lo único que piensan es en ingresar por esa puerta y se olvidan prácticamente de cualquier práctica. Seguramente, una vez concluida la examinación, tendremos la oportunidad de conocer su experiencia. Es el reporte al momento, Ana.
0: Gracias, Rocío. Ya nos lo estarás platicando. 7:57 a.m. Vamos a la pausa. Tenemos mucho más para regresar. Gracias, Mexicali. Gracias, La Piedad, Irapuato, Ciudad Valles, Tampico, Poza Rica, Puebla, Puerto Escondido. Gracias por conectarse esta mañana con nosotros. Vamos a la pausa. Yo soy Ana Francisca Vega. Tenemos mucho más.

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12: Son las 8 de la mañana con 2 minutos de este lunes 17 de agosto del 2026. Gracias por acompañarnos. Esta es la información más importante al momento.
0: En resumen.
12: Les platicaba ya hace ratito, la presidenta Sheinbaum estuvo este fin de semana en Tamaulipas de gira, habló un montón sobre el tema de la visa y Andy López Beltrán, pero también enfrentó por momentos situaciones tensas, enfrentó varias manifestaciones. Una mujer interceptó la camioneta en donde estaba viajando la presidenta Sheinbaum para increparla sobre un tema de despojo en un terreno. Esto fue lo que sucedió.
13: ¡Tú! ¡Te debes al pueblo! ¡A mí no me quieras ver la cara de escúchame! ¡No, no te escucho! ¡Ya basta! ¡No! ¡Te doy el nombre de los narcos! ¡No! ¡Ya! ¡Tú cállate y déjame hablar! ¡Cállate y déjame hablar!
14: ¡Dame una dirección!
13: ¡Ya te lo di de los narcos!
14: ¿Pero cuál es la dirección para que yo...
13: ¡Calle D, 103, Colonia Fernández San Pedro! ¡Javier, Narco Santillán! ¡Calle D, de dedo! Todo el mundo oye menos tú.
14: ¿Calle de qué más?
13: 103. Colonia Fernando San Pedro, Tampico. Narcorratero, ¿qué propiedad es del 2012? Bueno, daño de propiedad.
14: Le voy a pedir a la...
13: Agarraron mi barda de pared de su cuarto. Sí. Agarraron su techo. Agarraron de mi barda.
14: Le van a ir a visitar. Sé que estás enojada.
13: No necesito visita, necesito... Así me la solución. Punto, se acabó. Si no, al infierno eterno los agarra.
12: Y después de la cancelación de la visa de Andy López Beltrán, el que también reaccionó, o volvió a reaccionar más bien, porque ya lo había hecho con anterioridad, es el gobernador de Tamaulipas, Américo Villarreal, que insiste en que él sí tiene visa, en que él conserva la visa. Hay que recordar que hay muchas versiones periodísticas en donde se dice que Américo Villarreal, por supuesto, que no tiene la visa. Y él sigue enseñando su plástico, pero pues el plástico... pues cualquiera lo tiene. Es más, Andy seguramente todavía tiene su plástico, lo que pasa es que no sirve. No puede entrar a Estados Unidos. Este es Américo Villarreal.
15: ¿Sí tiene visa, gobernador?
16: Ya lo enseñé 20 veces.
15: Oiga, ¿qué opinión tiene sobre este tema de Andrés Manuel Beltrán?
16: No. Mira, ven los grandes avances y todo lo que nos viene a apoyar la presidenta. Creo que ese es el tema que debías de estar cubriendo.
12: Ya hay información contigo, René Cruz. ¿Cómo estás? Buen día.
17: Hola Ana, amigos del auditorio, muy buenos días. Luego de que el gobierno de Estados Unidos canceló la visa de Andrés Manuel López Beltrán, Ricardo Monreal Ávila, coordinador de los diputados federales de Morena, hizo un llamado a cerrar filas con la presidenta Claudia Sheinbaum Pardo. En un video difundido en sus redes sociales, el político zacatecano sostuvo que en estos momentos México debe mostrar altura de miras y mantener una relación respetuosa con la Unión Americana, pero dijo con dignidad. Escuchemos.
18: Estamos frente a una circunstancia que exige altura de miras. México debe mantener una relación respetuosa con Estados Unidos, pero desde la dignidad y la igualdad soberana. Debe cooperar cuando existan problemas comunes, intereses comunes, y debe negociar cuando existan diferencias y defender con claridad aquello que pertenece exclusivamente a los mexicanos, a las mexicanas. Hoy tenemos que cerrar filas con la presidenta Claudia Sheinbaum, porque México necesita de una fuerza política capaz de mirar más allá de candidaturas y debates internos. Hoy México tiene que demostrar solidez, principios y debe permanecer en el proceso de transformación que nadie lo va a detener.
17: Asimismo, Monreal Ávila enfatizó que en estos momentos Morena y sus aliados deben mantener la unidad y mostrar madurez política para no convertir las diferencias en guerras internas. Escuchemos.
18: La unidad significa comprender qué asuntos son secundarios frente a los grandes desafíos nacionales. Por eso es legítimo aspirar a una candidatura, por supuesto. Es legítimo competir, es legítimo defender posiciones políticas distintas. Lo que no resulta razonable y conveniente es convertir esas diferencias en fracturas permanentes, en descalificaciones, en guerras internas o en una lucha por los espacios de poder que terminan debilitando al movimiento.
17: El legislador reiteró que Morena debe recordar que primero está la soberanía, la justicia, la democracia y el bienestar, y después las candidaturas y los cargos, y enfatizó que no hay cabida para ninguna ambición vulgar. Ana, el reporte que tengo.
12: Muchas gracias, René.
17: Muy buenos días.
12: Gracias, buenos días. Y la gobernadora de Baja California, Marina del Pilar, rechazó la solicitud de juicio político que insiste el PAN en promover en el Congreso del Estado allá en Baja California. Esto fue lo que dijo la gobernadora.
19: Eso ya es politiquería, que se pongan a trabajar, hombre, que se dejen de hacer politiquería. La gente quiere resultados, quiere trabajo, quiere territorio, y nosotros en eso estamos concentrados, no nos vamos a distraer en otro tipo de acciones. Estamos concentrados en trabajar en beneficio de la gente. Yo no he dejado de trabajar un solo día. Aquí estoy dando la cara un domingo en la mañana temprano acompañando al secretario de Salud, y vamos a continuar generando acciones que realmente tengan un impacto y un beneficio para el pueblo de Baja California, y no otras cosas que nada más es puro tratar de llamar la atención. Llamó más la atención que se les cayó encima el PAC.
12: Oigan, y qué interesante columna la que publica hoy en el diario El Universal el periodista Héctor de Mauleón. A 10 años ya de la captura de Joaquín El Chapo Guzmán, Héctor hace referencia a tres grabaciones que ocurrieron la mañana del 8 de enero del 2016 en un hotel allá en Los Mochis, Sinaloa. Fueron grabados justamente minutos después de la captura del Chapo Guzmán. Verdaderamente interesante lo que revelan. Los agentes ocultaron al Chapo Guzmán en este hotel ante reportes de que pues parte del cártel de Sinaloa buscaría rescatarlo cuando supieron de su aprehensión. El Chapo Guzmán en el hotel los habría intentado sobornar. Los agentes federales resistieron el soborno. Joaquín El Chapo Guzmán les dijo que iba a haber un reguero de sangre si no lo soltaban. Pero, repito, son tres audios que revela hoy a 10 años Héctor de Mauleón. Y este es uno de ellos vamos a escuchar la interacción del Chapo Guzmán con los agentes que lo tenían ahí, que finalmente pues terminó ahí en ese momento su carrera delictiva.
20: Ahí el vecino ese, ¿por qué se lo chingaron? Al cabeza de los Zetas, ¿cómo se llama? Al Picanicón, estaba ahí de vecino, ¿no?
21: Digo, yo ya
22: platicé. El Universal.
21: Que no iba a haber pleito. Usted sabe que la educación de ellos es completamente otra cosa. Y yo me dediqué a sembrar mota del tajo.
22: El Universal.
21: A traficar, a robar. Nadie puede decir que yo le haya robado. No. Inclusive el gobierno, el Estado, por eso estaba tranquilo, no tenía el número de cosas. Y ahora que salí yo estaban las cosas ya andando mal.
22: El Universal.
21: El director que hay es fuerte. No, sí trabaja bien. Pero no, a mí no me conviene que la gente pelee con el gobierno. Ellos, yo les tengo bien dicho y yo les he dicho, ¿sabes? Si un día, esto tiene un final. Si un día yo fracaso, ustedes...
22: El Universal.
21: Que van a pelear con ningún policía.
12: Bueno, parte de los audios dados a conocer por Héctor de Mauleón, el fin de semana se contabilizaron 112 asesinatos en el país, de acuerdo con el informe diario del Gabinete de Seguridad. El viernes 29, el sábado 40, ayer 43, los estados más violentos, Sinaloa con 14, Guerrero con 12, Colima con 11, Jalisco con 8, Baja California con 7. Agosto suma en total 535 homicidios, el sexenio de la presidenta Claudia Sheinbaum, 37,603 homicidios. Vamos a otras cosas.
8: Luis Miguel González, Economía.
12: Luis Miguel González, buen día, me da gusto saludarte.
23: El gusto es mío, muy buen día, Ana Francisca Vega.
12: Oye, tú traes un tema bien importante que tiene que ver con los componentes chinos que acusa a Estados Unidos están llegando a su país vía México, que es básicamente uno de los argumentos más fuertes que ha tenido Estados Unidos para imponer el tema de los aranceles a nuestro país. A ver, platícanos un poquito.
23: La semana pasada, por razones obvias, con tantos temas, este asunto que explota o estalla el jueves, creo que pasó un poco menos atendido de lo que debería. Una oficina comercial dentro de la Casa Blanca, que encabeza Peter Navarro, publica un informe que básicamente lo que dice es: China desde el 2018 reinventó toda su cadena mundial de proveeduría para poder seguir entrando a Estados Unidos sin pagar las tarifas que le están imponiendo. En esta reinvención pone tres grupos de países. El primero, que ellos consideran que es el que, diferente donde están los grandes números, incluye a México, incluye a India, Corea del Sur, Canadá. Y dice, fundamentalmente lo que está haciendo China es mandar mercancías.

0: inicio, la portada es literalmente un caballo de Troya, ahora sí, para estar a tono con Hollywood. Y hacen una descripción de productos, regiones, y puntualmente dicen, de México vemos con preocupación una cosa que está ocurriendo en el Bajío, fundamentalmente Querétaro, Guanajuato, donde parecería que ahí estaría algo de esta manufactura, entre comillas, disfrazada. Muy interesante la respuesta, primero, de la presidenta Sheinbaum, y hace unas horas de China. La presidenta Sheinbaum dice, oigan, en muchos de estos temas ya hemos dado explicaciones y queremos trabajar para que quede claro.
1: Sí.
0: ¿Cuál es el riesgo para México? Que si efectivamente Estados Unidos lo demuestra, nos pondría yo diría, en un contexto de la negociación comercial del T-MEC, nos pondría contra las cuerdas. ¿Cuál es la explicación que da Estados Unidos? Dice, el menor comercio entre China y Estados Unidos se compensó con mayor comercio de México hacia Estados Unidos. La respuesta de hace unas horas de China me llama la atención.
1: ¿Por qué?
0: Dice, oigan, necesitan algo más que sumar y restar cifras de comercio exterior para demostrar que efectivamente estamos haciendo fraude. Literalmente, échenle un poco más ganas.
1: ¿Pero qué otras cosas?
0: Estados Unidos, en el propio documento este del caballo de Troya,
1: sí,
0: dice, reconocemos que nuestras estadísticas de comercio, de aduanas, son muy lentas, no tienen la precisión. Dice, vamos a trabajar con inteligencia artificial y con muchas cosas para rastrear mejor los productos que llegan a Estados Unidos. Para ellos está en juego, calculan, 300,000 millones de dólares en el escenario máximo, sí, de simulación. Insisto, no solo es México, son 40 países, pero México está en el primer bloque de países.
1: Sí.
0: Digamos, hay países donde las operaciones serían pequeñas, sí, el caso de Costa Rica, Panamá.
1: ¿Sabes qué me pasa, Luis Miguel? Perdón, déjame. ¿Sabes qué me pasa últimamente con Estados Unidos y particularmente con la administración Trump? Que ya no sé qué es realidad y qué es básicamente ideología. O sea, y creo que eso aplica para comercio, pero también para el tema de las visas, pero también para el tema de las investigaciones. O sea, han usado todo tanto desde las, digamos, han buscado asegurar sus intereses con tan diversas herramientas que uno ya no sabe si cuando te están presentando un informe comercial en donde efectivamente tendremos que hacer sumas y restas y hablar técnicamente, no están filtrando todo con la ideología y entonces pues no tiene ningún sentido lo que están diciendo. No lo sé.
0: Tienes totalmente razón. Yo ya, el documento es bien interesante, pero le faltan piezas al rompecabezas. Creo que en los próximos días hay dos eventos que ponen en contexto ese documento. Va a haber una reunión, una visita del premier chino a Estados Unidos en septiembre y va a haber otra ronda de negociaciones del T-MEC. Lo que es cierto, y volviendo a tu duda, que creo que es la que tenemos todos, Ana Francisca, de, bueno, ¿qué parte es real? Es en la medida en que Estados Unidos lo instala como un argumento, hace más empinada la cuesta de la negociación. Lo hemos comentado mucho acá. Yo rescataría del documento, Estados Unidos está diciendo, vamos a hacer un esfuerzo para mejorar nuestras aduanas, porque simplemente no corresponden a lo que esperamos de ellas, ni en la capacidad que generan la información, ni en lo que puede ser frenar posibles amenazas. Creo que esto mismo aplica para México. Yo leí el documento, decía, por momentos, hagan de cuenta que estamos hablando del huachicol de combustible y que en vez de estar hablando de Estados Unidos, China, estamos hablando de México y producción de gasolina en Estados Unidos. Creo que en esta redefinición del comercio mundial, cada vez más

0: tenemos que hablar de redefinición del papel de las aduanas. Las aduanas no funcionan como deberían de funcionar, literalmente son coladeras. Para mí la sorpresa es, dentro del documento hay una crítica, autocrítica de Estados Unidos, es decir, tenemos unas aduanas que simplemente no solo no protegen, sino tampoco producen la información en tiempo real. Mucho de lo que nos está diciendo este documento de Estados Unidos aplica a México, pero cuando dice son México y otros 39 países, son casi todas las mercancías, y lo que sí tenemos, como dices tú, es una narrativa donde China es el villano, es capaz de hacer casi cualquier cosa, y Estados Unidos tiene el papel casi de la Cándida Eréndira.
1: Santa Paloma, sí, difícilmente es así. O sea, ni China es así, ni Estados Unidos es así, ni México es así, así no es la realidad, pues.
0: Y probablemente sea un tema del que estaremos escuchando más veces, insisto, me parece que en México, considerando que estamos en el primer lugar de la lista, o en los primeros lugares de la lista, pues no se responde solo con la mañanera. Vamos a estar oyendo noticias, vamos a oír que va a ser parte de esta dificilísima negociación del T-MEC,
1: claro.
0: Pues sí. Y parte de esta normalidad, pues donde tenemos un socio comercial que está en modo paranoico y al que le tenemos que dar casi todo el tiempo explicaciones que nos habíamos básicamente brincado.
1: Luis Miguel González, te mando un abrazo.
0: Abrazo muy fuerte y un gusto estar contigo en este nuevo horario.
1: Muchísimas gracias, Luis Miguel, el director editorial de El Economista. A las 8 de la mañana con 20 minutos, vamos a la pausa, tenemos mucho más al volver. Gracias por comunicarse con nosotros, Puebla, Puerto Escondido, San Cristóbal de las Casas, gracias, Veracruz, Villahermosa, Irapuato, 5543-77125 es nuestro WhatsApp. Por acá estamos esperando sus mensajes y acuérdense que estamos en redes sociales por allá, en nuestro canal de YouTube, MBC Noticias. Entren, suscríbanse, pongan a la campanita y por supuesto pueden seguir allá todos nuestros contenidos, todos nuestros programas, nuestra información. Las 8:21, vamos a la pausa, tenemos más al volver.

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0: Una visa es un privilegio, no es un derecho. Cada país tiene la autoridad de decidir quién puede ingresar a su territorio, incluidos los Estados Unidos. Las visas pueden ser canceladas en cualquier momento a discreción del gobierno estadounidense cuando las circunstancias lo justifiquen. Este principio se aplica por igual a todos los ciudadanos extranjeros, sin importar si son particulares o funcionarios públicos. El Departamento de Estado puede cancelar una visa cuando existen señales de que su titular ya no cumple con los requisitos para mantenerla. Esto puede incluir situaciones como quedarse más tiempo del permitido en el país, participar en actividades delictivas, representar un riesgo para la seguridad pública, involucrarse en actividades relacionadas con el terrorismo o apoyar a grupos terroristas.
1: 8:26 a.m. No sabemos la razón por la cual el gobierno de los Estados Unidos le quitó la visa al hijo del fundador de Morena, al hijo de Andrés Manuel López Obrador, a Andy López Beltrán. Lo que sabemos y lo que reveló su carta publicada en redes sociales y dirigida al presidente Trump, es que él mismo pone sobre la mesa el tema de involucramiento en ilícitos. O sea, él mismo dice, yo no he hecho nada malo, no es un tema administrativo, yo no estoy involucrado en esto. Y dos días antes de su carta, la semana pasada, había dado una entrevista a un medio local, El Ganso Informativo, allá en Tabasco, en donde había abiertamente hablado sobre estos señalamientos reiterados de su involucramiento en varios, digamos, grupo de delitos, entre ellos el tema del huachicol. Y la verdad es que mucho antes de que se hablara del retiro de la visa de Andy López Beltrán, investigaciones en México ya habían tocado el tema y el nombre de Andy López Beltrán como parte de una red criminal o en el involucramiento de Andy López Beltrán en alguna red criminal. Tú hablas sobre ello, Penilei Ramírez, periodista de investigación, columnista de Reforma, en tu última columna, pero no nada más en tu última columna. Has hablado de Andy López Beltrán en repetidas ocasiones. ¿Cómo estás, Penny? Me da gusto saludarte. Hola, hola, Penilei. ¿Me escuchas?
2: Igualmente, ¿cómo estás? Gracias. Saludos para ti, saludos a toda la audiencia y felicidades por el nuevo horario.
1: Gracias, Penny, muchísimas gracias. Es un gusto platicar contigo, es un gusto saludarte. Andy López Beltrán como una figura que ha salido a la luz en investigaciones mexicanas sobre huachicol. Platícanos, Penny.
2: Bueno, lo que publiqué en esta columna es que desde hace un par de años las autoridades mexicanas han seguido una gran investigación sobre el huachicol fiscal, que es esta operación en el que las autoridades han detectado que ingresan buques a México con una gran cantidad de combustible que ingresa de manera ilegal al país porque se le registra como si fueran aceites o aditivos u otras sustancias. Y esto se hace principalmente para pagar menos impuestos. Es decir, si yo declaro que lo que estoy ingresando es una sustancia pues más barata, voy a pagar o no, o pagar en algunos casos exentos de impuestos, o voy a pagar muy pocos impuestos. Entonces, esta es la gran operación que México ha estado investigando. Sí. Hay más de 500 empresas involucradas en la investigación. Y lo que revelo esta semana en mi columna es que en esa investigación se ha mencionado por distintos testigos y en distintos momentos a Andy López Beltrán. Uh-huh. Hay por lo menos un testigo protegido de la Marina que ha mencionado directamente a Andy López Beltrán como una persona que habría hecho llamadas de coordinación y había estado involucrado en la alta coordinación corrupta para que este esquema pueda operar. Y hay también un tema muy delicado que es una transferencia de dinero que han seguido las autoridades y que habría llegado desde una empresa, estas empresas que le llaman en México factureras, uh-huh, que son empresas que facturan servicios o productos que nunca compraron, solamente para dar un marco legal a su venta posterior. Y hay una transferencia en las investigaciones que habría involucrado a esa empresa facturera enviando dinero a una cuenta en el primer círculo de Andy López Beltrán. Esto, y me lo confirman dos fuentes que han tenido acceso a la investigación, son asuntos que están bajo investigación mexicana, como digo, desde hace por lo menos un par de años, y que no tienen nada que ver ni con el gobierno de Estados Unidos, ni con la visa, ni con las investigaciones allá. Es decir, son investigaciones que se han hecho en paralelo a otras investigaciones sobre huachicol que hay en distintas instancias de fiscalías en Estados Unidos, pero no es una investigación que surja en México, sí, ni por obediencia, ni por injerencia, ni por mandato de Estados Unidos. Entonces, lo que yo planteo en la columna es, perfecto, México dice que no va a investigar el caso de la visa o por qué habrían quitado la visa a Andy López Beltrán, porque es un asunto injerencista, porque es soberanía de cada país decidir quién tiene visa y quién no para entrar en su territorio. Ok, la pregunta es, ¿qué va a hacer México sobre sus propias investigaciones en el tema de huachicol, que como sabemos por estas fuentes se involucran a Andy López Beltrán desde hace varios años?
1: Hay que decir que la propia presidenta Sheinbaum ya ha dicho, y lo dijo la semana pasada, no hay nada contra Andy López Beltrán, ¿no? O sea, un poco como curándose en salud y ignorando, Penny, lo que las propias investigaciones mexicanas han revelado, porque es, pues ahí está, o sea, el nombre ahí está, ¿no?
2: Lo que me pregunto es, cuando la presidenta dice que no hay nada contra Andy López Beltrán, es qué información tiene la presidenta de lo que se está investigando en la fiscalía. Por una parte, yo consulté con Presidencia la semana pasada y ellos me dijeron que ellos se habían enterado de esta carta que Andy López Beltrán envió a Donald Trump cuando vieron la carta publicada. En Cancillería me dijeron que ellos no les informan con anticipación cuando van a cancelar visas. Entonces, me parece también un tema importante a destacar, porque si la presidenta dice no hay nada contra Andy López Beltrán, nos preguntaríamos si ella entonces no tiene conocimiento de esta investigación, si no le han informado, si no sabe que hay testigos y hay una transferencia por lo menos de dinero que lo involucra. O sea, si es falta de información que ha llegado a la presidenta. Y por segunda parte, es, bueno, me parece también preocupante, porque claramente una carta como esta y el retiro de la visa es un asunto que afecta a la relación bilateral. No se trata de cualquier ciudadano, se trata del hijo del expresidente del país. Y también me parece muy relevante este dato de que Presidencia se entera cuando ve la carta ya publicada, según lo que me dijeron, y también Cancillería dice que, bueno, no les informan normalmente. Entonces, ahí me parece que es un asunto importante respecto a, bueno, cuánto conocimiento tiene el gobierno mexicano de lo que está sucediendo en casos como este, y que llegue a Palacio Nacional, y por tanto, qué capacidad de respuesta tienen ante una situación así. Insisto, no me refiero tanto a la parte de la visa, si hay o habrá algún caso que involucre a Andy López Beltrán en Estados Unidos. Yo no he accedido a ninguna información en ese sentido, pero sí qué está pasando en México, qué se ha investigado y qué se va a investigar a partir de ahora.
1: Pero sí es muy revelador, ¿no, Penny? El tono del hijo del expresidente en la carta y la manera en que él mismo ataja el tema de esto no es un delito, ¿no? O sea, como él mismo lo pone sobre la mesa, un poco como diciendo, pues las otras opciones por las cuales te pueden retirar la visa no entran dentro del universo. La única posibilidad es la comisión de un delito. Y eso lo revela en su propia carta y en sus propias declaraciones, Penny.
2: Sí, yo lo busqué, no pude contactarlo y me parece que, y también en mi columna destaco esta parte de la carta en la que él dice, pues yo he conducido mi vida con legalidad y honestidad y yo no he cometido ningún delito, etcétera. A ver, no solamente a uno le niegan la visa porque comete un delito, es lo que tú dices. Uno puede ir a la embajada. Cuando yo tuve visa de Estados Unidos antes de tener estatus legal que ahora tengo, uno iba a la embajada y era totalmente a discreción de la persona que te está atendiendo, decir si te va a dar visa o no te va a dar la visa. La visa es totalmente un derecho de cada país a decidir si recibe o no recibe a una persona en su territorio. Y como explicaban también desde la vocería de la embajada este fin de semana, no tiene que haber ni un caso judicial, ni un caso de presunción de lavado de dinero. Simplemente Estados Unidos puede pensar, si te doy una visa de turista, vas a venir a vivir en mi país y no es esa la manera, y te pueden negar la visa. Y no tienen que darte una explicación. Y no solamente con Estados Unidos, México también. Yo soy cubana y obtener una visa para México, siendo cubana, es muy difícil. Y México tiene toda la autoridad soberana de decir, no te doy la visa
1: claro.
2: por cualquier motivo y no te lo tienen que explicar. De manera que sí me parece, como dices tú, relevante que él esté diciendo, no estoy cometiendo ningún delito. Y creo que aquí también el señor López Beltrán está haciendo referencia implícita a algunas publicaciones que se habían hecho. Yo no solamente había publicado el tema del huachicol.
1: Cierto.
2: Otros colegas, Código Magenta lo ha publicado muchísimo. Mi colega Arturo Ángel este fin de semana publicó un extenso reportaje también sobre el involucramiento Andy con el tema huachicol y las declaraciones de un testigo protegido. Es decir, él sabe que el asunto del huachicol relacionado con él ha estado en la agenda, se ha mencionado antes, y a lo mejor es una parte también de hacer una alusión indirecta. No lo sabemos porque no es clara la carta en ese sentido y él no ha dado otras declaraciones. Lo que me parece importante también es, desde el punto de vista procesal, explicar. O sea, Estados Unidos puede, como lo ha hecho en muchos casos, involucrarte en una lista de lavadores de dinero a través del Departamento del Tesoro, que no, hasta ahora no se ha sabido que eso sea el caso de Andy ni de sus hermanos. Te puede involucrar en un caso criminal, lo cual tampoco ha sucedido, por lo menos que sepamos.
1: Claro.
2: Y puede hacer una cosa mucho más sencilla, que es decirte, no te voy a dar permiso de entrar a tu territorio. Recordemos que con el caso de Salvador Cienfuegos, Estados Unidos permitió que él entrara a su territorio y luego lo detuvo.
1: Uh-huh.
2: De manera que si nos ponemos a especular un momento, podemos decir, bueno, si Estados Unidos hubiera querido involucrar a Andy López Beltrán en algún caso judicial y lo hubiera querido después de tener en su territorio, la mejor manera habría sido no quitarle la visa, ¿no?
1: Claro.
2: O sea, es verdad que quitarle la visa es una declaración muy política, sí, es asunto muy político, es verdad que él no es cualquier ciudadano mexicano, todo eso es cierto. La pregunta es, y por eso me regreso, digamos, al corazón de lo que yo publiqué, independientemente de cualquier caso o no caso que haya en Estados Unidos, investigación o no, o motivo por el que le hayan quitado la visa, la pregunta es cuánto se ha investigado y se va a investigar en México sobre el huachicol y sobre estas menciones que hay de varios testigos sobre Andy López Beltrán y esta transferencia de dinero que te cuento.
1: Es que en el fondo el tema de la visa, Penny, no sé si coincides conmigo, es digamos, un paso previo a uno mucho mayor que tendría que ver con efectivamente un señalamiento público o de Estados Unidos o sería mejor todavía de México por el tema de huachicol fiscal. Es decir, ese ya sería un escalón mucho más alto y con consecuencias evidentemente y potencialmente mucho más graves. En el caso de Estados Unidos, seguramente ellos se curarían en salud diciendo que es una injerencia, igual que lo han hecho con el caso del gobernador de Sinaloa, ¿no? Aquí no hay pruebas, que nos presenten pruebas, etcétera, etcétera. Pero claro, lo relevante sería en el caso mexicano si avanzan esas investigaciones, tal y cual ha avanzado, por ejemplo, en el caso de Ernesto Rufo, ¿no? El exgobernador de Baja California, también involucrado desde la perspectiva de la fiscalía en temas de huachicol fiscal.
2: Y aquí en México existe la presunción de inocencia. Que un testigo te mencione en un juicio, en un caso, no significa en automático que eres culpable de lo que te están diciendo.
1: ¿Cierto?
2: Por eso lo que es importante es saber cuánto se está investigando. O sea, cuánto ha avanzado el gobierno en decir, ok, tenemos estas menciones de estos testigos, aquí están los peritajes que estamos haciendo, aquí estamos las otras verificaciones con otros testigos, aquí está el trabajo de fiscalía que ha sucedido a partir de esas menciones, porque de nuevo no se está hablando de cualquier persona en este país. Andy López Beltrán no es cualquier ciudadano mexicano. Es verdad que todos los ciudadanos mexicanos tenemos los mismos derechos, pero también es verdad que él es una persona políticamente expuesta, como lo ha dicho él mismo, lo ha dicho la presidenta y lo sabemos todos. Entonces la pregunta no es después, por supuesto, de una mención en un caso, eso no significa en automático que el país,
1: sí, que estás involucrado,
2: criminal.
1: Uh-huh.
2: Pero por eso me parece importante regresar, digamos, el foco de atención a las autoridades. Es ok, después de que ustedes han recibido esta información, ¿qué han hecho y qué van a hacer ahora?
1: Penilei Ramírez, gracias por este espacio, gracias por estos momentos. Te leemos siempre con muchísimo interés. Te mando un abrazo, Penny.
2: Muchísimas gracias y saludos a toda la audiencia.
1: Un abrazo a las 8:39, 5543-77125, nuestro WhatsApp. Oigan, Leti Robles de la Rosa, una periodista extraordinaria, periodista en temas legislativos, publicó hoy una nota en Excelsior que yo no sé qué piensen ustedes, pero si cualquiera de nosotros falta, como faltan los legisladores a su chamba, ya nos hubieran puesto, pero digo, patitas en la calle, literalmente. El ausentismo en la comisión permanente, ahorita estamos en tiempos de comisión permanente, el periodo ordinario de sesiones arranca nuevamente en septiembre. Y el 88% de las sesiones de la Comisión Permanente no contaron con los legisladores que tenían que estar. O sea, ¿qué más tienen que hacer que cumplir con su chamba, de veras? Bueno, ahorita las elecciones, ahorita tienen que recorrer sus estados y hacerse los que no están haciendo campaña, pero en realidad sí están haciendo campaña. Miren, dice Leti Robles de la Rosa, el 88.2% de las 17 sesiones que se han realizado hasta el momento, el pleno estuvo incompleta. En ninguna de las 17 sesiones comenzó con los 37 integrantes. El PAN, el Partido Acción Nacional, fue la bancada más ausente. Salvo Movimiento Ciudadano, cuyos integrantes jamás han faltado a la sesión del pleno de la permanente, las 5 bancadas restantes tuvieron ausentismo. Como les decía, Acción Nacional, el PAN, registró el mayor número de inasistencias. En 12 de las 17 sesiones del pleno estuvo incompleto, o sea, no llegaron los panistas que tenían que haber estado. En el 70% de las sesiones, el PAN no contó con sus 6 representantes en la permanente. O sea, ¿qué es eso? Imagínense nada más, de veras, que nosotros faltáramos, como estos cuates faltan a sus trabajos. Es un buen recuento de lo que sucede en la permanente. Y bueno, pues cobrando como siempre, ¿no? Cobrando bien. Las 8 de la mañana con 41 minutos. Vamos a la pausa. 5543-77125, nuestro WhatsApp aquí en cabina. Ya está por acá Jorge Castañeda con su sección. Así es que vamos y venimos con eso.

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1: 841,
0: 28 grados centígrados.
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1: Vamos bien. Yo les dije que el segundo semestre iba a despegar más la economía porque están iniciando muchas obras públicas que por distintas razones, sobre todo burocráticas, se retrasaron. Entonces, vamos bien y cada mes va a estar mejor. Ya ahora que viene el informe, ya son 2 años.
2: Jorge Andrés Castañeda, ¿cómo estás?
3: Muy buenos días, Ana Francisca. Feliz de estar acá en el estudio contigo ya. Ya sé que ya llevas un ratito acá, pero...
2: Ya andamos una semana, nos estrenamos hace una semana. Pero, oye, tú traes el tema del superpeso porque vaya superpeso.
3: Sí, o sea, el viernes rompió la barrera de los 17 pesos.
2: ¡Qué impacto! ¿Qué está pasando ahí?
3: Bueno, hay muchas cosas en juego. Yo creo que lo más importante, y lo he venido diciendo desde hace un tiempo, es que en mi opinión no hay demasiado que festejar. No son grandes noticias para la mayoría del país.
2: ¿Por qué?
3: Pero un poco... Pensamos en qué está pasando. El dólar se ha depreciado alrededor del 9%. Hay una debilidad estructural en el dólar, que impulsada por su posición frente a otras monedas, el déficit en Estados Unidos, pero también el crecimiento que se está dando en Estados Unidos frente a otros mercados desarrollados. Y en México pues sigue existiendo este diferencial de tasas de interés que hay, está alrededor de los 300 puntos base o 3%, que es, yo pido prestado en dólares para prestar en pesos, que se llama el carry trade, que es especulación con tipos de cambio y tasas de interés, que existe desde los años 80, pero en México pues ya tenemos todo lo que va de este año y ahora el viernes pasado rompiendo la barrera psicológica por unos momentos de los 17 pesos. Ahorita, antes de entrar al aire, estaba checando, estaba en 17.2. A ver si hoy no regresa.
2: Sí.
3: Y suena muy bien, tenemos en México este trauma histórico de que las devaluaciones, que eran depreciaciones y demás, son como el gran... La gran señal de la crisis económica, ¿no? En México medimos...
2: Sí, el dólar representa muchas más cosas para los mexicanos de lo que es, ¿no?
3: Y nos encanta tener una moneda sobrevaluada en México porque eso permite consumo. Finalmente está ayudando al consumo y de forma muy importante en todo lo que es la zona fronteriza.
2: Sí.
3: Para la gente que vive en la frontera y que cruzar a Estados Unidos es un tema del día a día, y son millones, decenas de millones de personas en México viviendo en la frontera, tiene un efecto positivo en cuanto a su poder de compra. Pero también los que estamos acá en el centro del país, los que compran o todos los bienes que se compran de consumo o servicios importados son más baratos. Tu iPhone es más barato porque está cotizado en dólares y entonces vale menos pesos. Pero tiene efectos muy negativos sobre otra parte de la economía. Otro gran ganador, perdón, es el gobierno.
2: ¿Por qué?
3: Porque el gobierno tiene deuda en dólares,
2: claro,
3: que le sale más barato pagar ahora. Son menos pesos que necesita para pagar el servicio de esta deuda. Ahora, en el fondo, afecta muchísimo al sector exportación. La mayoría de los países que no somos México, y paréntesis, Argentina también les encanta pensar como nosotros, les gusta tener una moneda devaluada o depreciada, ¿no? Porque ayuda a sus exportaciones. Porque si las exportaciones mexicanas que cuestan pesos en mano de obra, la parte que es de proveeduría local es en pesos, son menos competitivas con un superpeso, ¿no? Si tú puedes comprar de Vietnam, ahora que hablaba Luis Miguel de hace unos minutos, un abrazo a Luis Miguel, sobre esto de lo que parece ser un esquema de comercio o transshipment, como lo llama el reporte, en el que se importan bienes para inmediatamente ser exportados, todo eso juega en este papel del superpeso. México ahorita tiene un superávit comercial bastante importante, de más de 10 mil millones de dólares en los primeros 6 meses.
2: Cosa que odia la administración Trump.
3: Pero muchos de los exportadores, sobre todo los agrícolas, se las están viendo negras porque están compitiendo con productos de todo el mundo o de mismo Estados Unidos. No hay que hacernos bolas, nosotros exportamos a Estados Unidos, es lo único que hacemos. Sí hay exportaciones a otros países, son puntos decimales en el gran esquema de las cosas. A nosotros lo que nos importa es exportar a Estados Unidos.
2: Está hecha la economía mexicana.
3: Pero a todo el mundo lo que más le importa es venderle al mercado más grande del mundo, y por mucho es el mercado más grande del mundo. Y con los productores agrícolas de Sinaloa o de otras partes del país, compiten con productores americanos. Por eso ha habido todas las controversias del tomate, el limón, etcétera. Y normalmente México tenía muy buenos términos porque era mucho más barato pues producir en México que en Estados Unidos. Pero con el superpeso, ya esa ventaja comparativa pues se esfuma. Sí. Otros grandes perdedores son los que reciben remesas en México. Las millones de familias, que ni siquiera sabemos bien cuántas son, pero los miles de millones de dólares que entran a México...
2: Cada vez se rompen récords de entrada de remesas. Entonces suponemos que hay una cantidad enorme de personas que... Sí. Complementan, digamos, su ingreso familiar con la remesa.
3: Y hay ciertos estados de la República donde esto es particularmente importante, sobre todo el caso de Michoacán, Oaxaca, Zacatecas, ¿no? Jalisco, Zacatecas. Bueno, hay un
2: casi, Puebla.
3: En todos es importantísimo, donde sí es gigantes en Michoacán. Todas esas personas, pues hoy cuando cobran su remesa, cobran menos pesos. Uh-huh. Porque, digo, por lo general el transmisor de las remesas hace el intercambio de tipo de cambio y se lleva una muy buena comisión, claro. Pero hoy reciben menos pesos. Uh-huh. Y a la larga, el principal problema está en lo que te mencionaba de la competitividad. Muchas inversiones se definen sobre cuál va a ser la rentabilidad de este activo que se busca hacer, esta nueva planta, para exportar a Estados Unidos. Ese ha sido el éxito económico de México, exportar a Estados Unidos. Y si somos menos competitivos frente a productores locales, que es lo que quiere la administración Trump, o frente a otros productores, llámese, ya no China, pero Malasia, Vietnam, Filipinas, Japón, pues vamos a perder participación de mercado eventualmente. Pues ahorita le está yendo muy bien a las exportaciones mexicanas, por un poco lo que mencionaba Luis Miguel, de que existe esta gran sospecha, tal vez todavía no probada, de que muchas las cadenas de proveeduría de China están dándole la vuelta a los aranceles a través de países como México. El boom del que hablamos tú y yo la semana pasada de equipo electrónico para data centers, que ahorita está impulsando la economía americana de una forma brutal. Pero a la larga, lo que era la joya de la corona, por ejemplo, la industria automotriz, pues se las está viendo complicada, ¿no? Entonces, este superpeso, pues, ayuda a unos y beneficia a otros. ¿A quién ayuda? Sí, a los que consumimos bienes importados, al consumidor, pero trayendo cosas de afuera. Y ayuda al gobierno en el servicio de su deuda porque es más barata. Pero tiene efectos complicados sobre millones de mexicanos que trabajan en la industria de exportación y los que reciben remesas.
2: Fíjate, a mí lo que me da mucha risa de la aproximación de la administración Sheinbaum al tema del peso es chistoso, porque cuando el peso se devalúa, dicen, pues no es culpa de México, ¿no? Hay factores internacionales que están moviendo el tipo de cambio y bla, bla, bla, bla, bla. Cuando el peso se aprecia... O sea, no le pierden, pues. Lo que quiero decir es que no le pierden. Cuando el peso se aprecia, entonces es una muy buena noticia y entonces la venden como buena noticia.
3: Sí, porque está en la psique de los mexicanos, la tenemos. O sea, tú y yo que somos de esa generación, pues nos acordamos. Yo no me acuerdo, 82, no había nacido tú tampoco, ¿verdad?
2: No, yo ya estaba...
3: Pero tenemos los recuerdos 88, 94, sí. Y que la devaluación era este... Y... A mi parecer, erróneamente, varios analistas pronosticaron que Andrés Manuel iba a llevar un problema económico, sí lo llevó, pero no se materializó en una depreciación del peso.
2: No en el tipo de peso. Si tú le preguntabas a la gente al inicio o cuando ganó López Obrador, ¿no? O sea, en esa ventana entre que ganó López Obrador, canceló Texcoco, bla, bla, bla, bla, bla. Tú le preguntabas ahí a los tomadores de decisiones, ¿en dónde iba a terminar el peso en el sexenio de López Obrador? Nadie hablaba de lo que ocurrió.
3: No había algunos decían 30 pesos.
2: No había un solo pronóstico.
3: Y que en algún momento llegó a 25 con el COVID, no sé si recuerdas.
2: Sí, ¿no? Pero muy brevemente.
3: ¿No? Y luego, cuando fueron las elecciones de 2024 y se confirma la mayoría absoluta de Morena en la Cámara y el Senado, bueno, Morena y aliados, que da pie a la reforma judicial, también se disparó. Uh-huh.
2: Pero
3: bueno, regresa. Porque son fuerzas económicas ya mucho más grandes. O sea, México tiene un sistema de libre flotación, bueno, pues más o menos desde 97, que nos ha ayudado muchísimo. Entonces, cualquiera de estos shocks los absorbe el mercado. También, la divisa del peso mexicano ha sido de las que más ha crecido en volumen de transaccionalidad, porque se toma como proxy de mercados emergentes. Uh-huh. En Nueva York, en Londres, pues un real brasileño, un peso mexicano, pues bueno, el peso argentino sí tiene sus peculiaridades, chilenos, la lira turca, es más o menos lo mismo, ¿no? Es uh-huh. países emergentes. Uh-huh. Y México, por el volumen de comercio que tiene con Estados Unidos, tiene una transaccionalidad gigantesca, ¿no? Se utilizan muchísimos pesos en el mercado financiero internacional que no pasan por México, que nunca tuvieron nada que ver con México, pero son balanceos de portafolio porque ciertos fondos tienen que tener tal porcentaje en mercados emergentes y entonces toman activos mexicanos, toman mucha deuda mexicana, que ha tenido muy buen comportamiento, que no paga tan bien como otras. Entonces, esta idea de que el peso o la fortaleza o debilidad del peso representa la solidez o no de la economía mexicana, aunque la tenemos muy embebida, no necesariamente es real. Y antes que festejar, yo sí tendría más cuidado y sería cauteloso, pues, con la industria de exportación tradicional, principal ejemplo siendo la industria automotriz, pero también con lo que te comentaba, el desplazamiento de productores nacionales por productores extranjeros, internacionales o extranjeros, que son más baratos. Y las millones y millones de familias que reciben remesas que están recibiendo menos.
2: Oye, estamos ya en las rondas, en estas rondas de revisión del Tratado de Libre Comercio. ¿Le va a pegar en algo al tipo de cambio? O sea, ¿hay algo ahí que te preocupe?
3: Pues lo que mencionaba Luis Miguel hace rato, que es un tema que varios se ha venido mencionando más en Estados Unidos que aquí, pero aquí ha habido algo de ruido, que es esta tendencia que parece, pues, para ponerlo en palabras sencillas, es llega un producto chino en México, le ponen una etiqueta que dice hecho en México y lo exportamos a Estados Unidos, y esa es la gran preocupación de los americanos.
2: Que es real, ¿no? Es una preocupación real.
3: Real.
2: Eso sucede.
3: Pasa, sí. ¿En qué medida, qué volumen?
2: Eso sí no sabemos.
3: Nadie sabe muy bien.
2: ¿Por qué?
3: Pues porque los datos aduaneros no son tan precisos ni en México ni en Estados Unidos como nos gustaría, lo que mencionaba Luis Miguel. Las aduanas están rebasadas y de por sí ahora pedirles que levanten estadísticas se pone complejo.
2: Uh-huh. Pero eso lo aprovechan entonces algunos para hacer
3: pues lo aprovechan. Sí, pues sí, porque si un producto chino tiene 400%, 350% de arancel y si viene de México 5, pues aquí en México pones una fábrica, entre comillas, donde le pones etiquetas o haces el último pedazo del proceso. Pues suena muy bien. Y no solo es en México, es en Vietnam, en Malasia, los mismos que han... Taiwán menos por las problemáticas entre China y Taiwán. O bueno, dirían unos Taiwán, Mainland China y... y la otra China. Pero ahí es más un tema de microprocesadores. Puede haber, digamos, saltos, baches con esto del T-MEC. Al final de cuentas, yo creo que va a acabar habiendo un arreglo. No beneficioso para México, pero también porque...
2: El mejor de los peores escenarios.
3: El mejor de los peores escenarios. Y el peso seguirá más o menos en esta trayectoria, aunque las grandes los bancos y los departamentos de economía en los bancos, BBVA, que es el más prominente en México, lo tiene a 18 pesos para fin de año. Pero pues ya no queda tanto de fin de año, de aquí a fin de año, y un peso es un montón. Uh-huh.
2: Ya veremos.
3: Varios especialistas dicen que lo ideal sería que estuviera en un 19, 20 pesos para la economía mexicana, pero pues sigue sin ser el caso.
2: A ver si baja 16 hoy, ya veremos, gracias.
3: A ver cómo va ahorita,
2: a ver,
3: a casi échale. Que las 9, 17.02.
2: 17.02. Jorge Andrés Castañeda, gracias.
3: No, un placer estar acá ahora contigo, Ana Francisca, y muchas gracias a todos los que nos escuchan.
2: Gracias. Las 9 de la mañana en punto, vamos a la pausa, 5543-77125, nuestro WhatsApp aquí en cabina. Gracias Cuernavaca, gracias a Guadalajara, Marabatío, Poza Rica, Torreón, gracias por estar aquí con nosotros, gracias por conectarse y escuchar. Las 9 en punto, vamos a la pausa, tenemos mucho más al volver.

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3: Cuatro minutos, lunes 17 de agosto del 2026, hay mucha información, arrancó hace rato ya la conferencia matutina de la presidenta Sheinbaum. ¿En qué va a leer batalla?
4: ¿Qué tal, Ana? Muy buenos días a todo nuestro auditorio. Bueno, pues el tema, como por lo general es los lunes, fue precios de consumidor y fue una exposición sobre este uso dañino, bueno, uso excesivo dañino, de redes
3: de la
4: sociales,
3: tecnología, ¿no?
4: De la tecnología.
3: Hablan en ese tema los lunes.
4: Sí, por lo general, ya desde hace varias semanas, invitan a obviamente está el secretario de Educación Pública, Mario Delgado, pero también invitan a expertos, psicólogos, varios personajes a hablar sobre este problema que enfrentan las juventudes ahora.
3: ¿Y qué dice?
4: Bueno, el secretario de Educación Pública en todo este contexto informó que más de 1 millón de maestros de nivel básico participarán entre el 24 y 25 de agosto durante la semana del Consejo Técnico Intensivo en una consulta en 200.000 escuelas del país sobre el uso de dispositivos digitales en las aulas. Así es como lo dijo.
5: El próximo 24 y 25 de agosto, durante la semana del Consejo Técnico Intensivo, que es cuando regresan los maestros una semana antes de clases para preparar el siguiente ciclo escolar, nos ha instruido la presidenta que todos los maestros y maestras opinen sobre la presencia de dispositivos digitales en las escuelas. Entonces, estamos listos ya con estos trabajos. Será el 24 y 25 de agosto. Van a participar más de 1 millón de maestros en más de 200.000 escuelas en todas las entidades federativas del nivel básico.
4: Bueno, así es como lo dijo el secretario de Educación Pública. La presidenta Claudia Sheinbaum más adelante explicó que lo que quieren crear es un consenso sobre la regulación de las plataformas digitales, porque quieren priorizar la salud mental de los niños y adolescentes para protegerlos del uso excesivo de tecnología que puede provocarles problemas de sueño, de atención, y también los deja abiertos a un sinfín de problemas como contenido no deseado, problemas psicológicos de ansiedad o depresión, y también los deja abiertos a delitos en internet como secuestros virtuales, etcétera. En más temas, La subsecretaria de Educación Media Superior, nomás como un dato, Tania Rodríguez, anunció que se amplió la oferta para que jóvenes puedan estudiar a nivel medio superior. Para el año 2026 se van a construir y ampliar 485 escuelas. El objetivo es construir 200,000 nuevos lugares hasta alcanzar la meta seccional de 400,000. Eso nada más como un datito aquí en la educación. Y en tema de economía, el titular de Profeco, Iván Escalante, dio a conocer que el gobierno federal y empresarios gasolineros renovarán el acuerdo voluntario para mantener topes en los precios de la gasolina regular y el diésel. Así es como lo dijo.
6: Este sector firmó un acuerdo voluntario con la presidenta hace algunos meses. Estamos por renovar este acuerdo y tenemos 23 pesos con 68 centavos el precio promedio de la gasolina regular a nivel nacional. Son 11,725 estaciones, lo que equivale a alrededor del 90% de ellas que venden gasolina regular en menos de 24 pesos. Y en el caso del diésel tenemos 8,832 estaciones, que representa alrededor del 86% que están vendiendo el diésel en menos de 27 pesos con un promedio de 27,1 centavos.
4: Bueno, aquí estábamos escuchando a Iván Escalante, el titular de la Profeco. Y ya por último, la presidenta Claudia Sheinbaum informó que dos mexicanos fallecieron tras el terremoto de magnitud 7.4 que sacudió el pasado lunes a Colombia.
7: Ya no enviamos a los rescatistas, ya solamente las despensas que solicitaron y los medicamentos. Y hay dos mexicanos que lamentablemente fallecieron y la Cancillería está en contacto con ellos, con las familias, incluso las familias se llevaron para allá y se les está dando todo el apoyo.
8: Pues que descansen en paz. Son la pareja, ¿no? En Pereira, allá.
4: Pues no detalló la presidenta, pero yo creo que sí se refieren a estas personas.
8: Leire Batalla, gracias.
4: Muchas gracias a ti, buen día.
8: Las 9:09.
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8: Arturo Damián, buenos días, traes información, ¿cómo estás?
9: Hola, ¿qué tal, Ana? Te saludo con gusto. Efectivamente, este fin de semana el Partido Acción Nacional sostuvo que no sabe si la intención del retiro de la vicestadounidense a Andy López Beltrán es política, pero el motivo sí es legal y ellos lo han denunciado por años al referir que han presentado denuncias para investigar al hijo del expresidente en casos de corrupción donde se le relaciona. Por ello, a través de un video mensaje, el dirigente nacional del partido, Jorge Romero, exigió que el gobierno federal explique este retiro de documento y pidió que no salgan con que lo desconocen. Vamos a escucharlo.
10: Una persona más, así lo quieren vender ellos, una visa menos. No, es que estamos hablando del hijo del expresidente de México y tenemos serias dudas de que se la hayan retirado por alguna infracción de tránsito. Para el PAN, el hijo es la consecuencia de la permisividad del padre. Andy López es todo lo que es y fue a razón de la permisividad de Andrés Manuel López Obrador, y que no nos vengan a decir que el presidente no sabía nada, porque el mismo presidente inmortalizó en sus palabras que nada de que no se entera el presidente de lo que está pasando.
9: En conferencia de prensa en el CEN del PAN, su vocero Jorge Triana aseguró que la presidenta Claudia Sheinbaum miente por omisión cuando dice que no hay investigaciones. En este sentido, Federico Dorin recordó las líneas de investigación que hay en su contra por su relación en casos de huachicol fiscal y advirtió que el PAN ha presentado denuncias ante la Fiscalía Federal, pero no les dejan ver las carpetas de investigación, aun cuando se los han prometido. Ahora escuchemos a Federico Dorin.
11: Sí, a ver, pues hay dos, la que se presentó en agosto y que se amplió en septiembre. La ampliación ya la acompañó también el diputado Marcelo Torres de Coahuila. No nos ha notificado absolutamente nada de la fiscalía, ningún avance, diligencia. Habrá que ver en estos días, ver si, primero, si nos dan acceso a la carpeta. Se comprometió la Secretaría de Gobernación a que tendría yo acceso a la carpeta. Deja tú que pueda yo probar mi dicho. Ni siquiera me dejan entrar a la fiscalía a ver qué avance tiene la carpeta.
9: Y bueno, finalmente expusieron que no es solo el caso de Andy López Obrador, sino que hay 50 políticos mexicanos, todos de Morena, con visa revocada, y todos tienen un expediente criminal, y el riesgo que esto representa es en la definición de las candidaturas por venir rumbo al 2027. Ana, el reporte.
8: Muchísimas gracias, Arturo.
9: Hasta luego.
3: Gracias. La Secretaría de Gobernación informó que las familias originarias de la región de la Montaña Alta y Baja de Guerrero, que eran víctimas de desplazamiento por violencia, ya comenzaron a regresar a sus comunidades. Habló el subsecretario de Derechos Humanos de la Secretaría de Gobernación, Arturo Medina.
12: La mayoría de las familias ha regresado a sus hogares. No hay nuevos desplazamientos y se han recuperado las condiciones de seguridad y de paz. Estas acciones forman parte del Plan Maestro para la Montaña Alta y Baja de Guerrero, una estrategia integral desplegada en 19 comunidades y en 4 municipios, que además atiende las causas de la violencia con acciones en educación, salud, vivienda, caminos, empleo y bienestar.
3: Oigan, ¿y qué nivel de franqueza de la secretaria de Turismo de Campeche? Fíjense, terminó llorando, literalmente llorando ante diputados. Estaba en su comparecencia en el Congreso del Estado de Campeche y reconoció públicamente que, pues la verdad, no sabía nada de turismo. Y que estaba ahí simple y sencillamente porque la gobernadora Laida Sansores, que por cierto anda de vacaciones en España, ¿cómo les gusta irse, no? Por allá. Que Laida Sansores le había dicho que le entrara al tema y que pues ella había dicho que sí, pero la verdad no sabía absolutamente nada de turismo. Esto es lo que ocurrió con Ada Rubí Solís Peniche, la secretaria de Turismo del Estado de Campeche.
13: Nos falta

0: secretaria que se promocione. Necesito una secretaria que llene hoteles, que llene restaurantes y que llene los bolsillos de la gente.
1: Bueno, sigue la polémica allá en Colombia sobre el tema de la ayuda extranjera que llega para el tema del terremoto. El diputado colombiano Esteban Oliveros defendió la presencia de los topos mexicanos, de los topos aztecas, para tratar de ayudar en labores de rescate. Hay que recordar que el gobierno del presidente recién estrenado, es presidente colombiano Everardo de la Espirella, confirmó que solamente equipos de Estados Unidos, Israel, El Salvador y Ecuador iban a poder entrar a hacer labores de rescate. Los miembros del ejército mexicano, por ejemplo, no cuentan con una certificación que estaba pidiendo Colombia, entonces no pudieron ir a hacer labores de rescate. Pero esto fue lo que dijo el diputado Esteban Oliveros en una entrevista para el programa No Copio, allá en Colombia.
2: Yo estuve en el aeropuerto recogiendo a los topos y los topos no llegaron al hotel. Pese a que estaba disponible, me dijeron, nos vamos ya al punto de la 56 con Quinta o entre Quinta y Tercera, al lado de la Plaza de Toros. Las maletas se quedaron en la van donde los recogimos.
3: ¡Qué guapos!
2: Y los manes de una llegaron al lugar, no llegaron a dormir, pese a que venían de un vuelo de Venezuela a La Guaira.
1: Las 9 de la mañana con 15 minutos. Gracias por sus comentarios, gracias por sus saludos. Alex Pérez, saludos desde Monterrey. Te escucho por primera vez y deseo decirte que ha sido grato escucharte. Tu estilo me parece acertado. Gracias, Alex. Muchas gracias. Angélica Cureño dice, en el caso de Andy, no hay que perdernos en nimiedades. El gobierno mexicano debe atender los llamados de atención tanto de la prensa como del exterior antes de que lo haga Estados Unidos. Yo coincido, Angélica. Creo que lo oportuno serían pues que hubiera investigaciones en México, si es que hay evidencia de que algo está mal, de que se cometió un delito, pero pues no parece ser el caso. Gilberto Aquino dice, buen día, bienvenido a este horario, gracias, saludos desde Cárdenas, Tabasco, saludos Gilberto hasta Tabasco. Érico Ballinas por acá, buenos días, saludos desde Huehuetán, Chiapas, desde aquí estamos viendo tus noticias, saluditos aquí por Tapachula, Chiapas. Gracias, Érico, gracias por conversar con nosotros esta mañana, por conectarse con nosotros esta mañana. A las 9:16 vamos a la pausa. Por acá Felipe dice, lo de la visa es político, o explíquenme cómo es que un israelí tiene orden de aprehensión por la Corte Internacional de Justicia y no le han quitado la visa. En fin, ahí algunos de los temas. Les arde que los ciudadanos comprometidos y preocupados sean trabajadores, dice Fernando. Gracias de veras por platicar con nosotros. 9:17, vamos a la pausa. 5543-77125, nuestro WhatsApp aquí en cabina. Hay ya bastante más tránsito aquí en la Ciudad de México porque hoy arranca una parte de las escuelas. Entran después el 30 los niños, ya la entrada oficial, digamos, de la SEP, pero ya empieza a sentirse que ahí viene... Y ahí viene la marabunta escolar. Pero bueno, vamos a la pausa. Tenemos más al volver.

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1: 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XFM 95.5 917 28 grados centígrados.
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0: Bueno, hay un tema con respecto a la aviación mexicana que parece un poco déjà vu, porque ya nos ocurrió hace algunos años, en 2021, que las evaluaciones que hacen los Estados Unidos, la Autoridad Aeronáutica Estadounidense, para ver si los países están o no en categoría 1, es decir, que tienen todos los privilegios para volar a Estados Unidos y que lo hacen con todas las normas y los protocolos y la seguridad y todo lo que significa que su industria de aviación esté bien, pues parece ser que estamos nuevamente en riesgo de que los Estados Unidos, la autoridad estadounidense, degrade la aviación mexicana nuevamente de categoría 1 a categoría 2. En la línea tengo a Juan Antonio José, experto en estos temas. Es un gusto platicar contigo esta mañana, Juan Antonio.
1: Ana Francisca, buen día al auditorio, a sus órdenes.
0: ¿Qué evalúa la autoridad estadounidense y por qué hay dudas con respecto a lo que pueda ocurrir ahora nuevamente con el tema de la degradación?
1: Lo que evalúa la autoridad aeronáutica es el cumplimiento de las disposiciones de las normas y métodos recomendados internacionales contenidos en el Convenio de Chicago y sus 19 anexos, concretamente aquellas que impacten en la seguridad de las operaciones. Uh-huh. Nada más, eso es lo que evalúan, uh-huh, seguridad operacional.
0: Entonces, que haya el suficiente número de personas trabajando, o sea, es un tema de recursos humanos, pero también de infraestructura, supongo.
1: Es calidad de la gestión de la supervisión y la certificación del cumplimiento de la normatividad por parte de la autoridad aeronáutica, en este caso la Agencia Federal de Aviación Civil, que también hace su trabajo la autoridad aeronáutica en garantizar, en base a normas y métodos recomendados, la seguridad de las operaciones de los vuelos de las aerolíneas mexicanas a los Estados Unidos y también la seguridad de las operaciones de las aerolíneas norteamericanas en México.
0: Sí. En 2021 no pasó estos exámenes, estas evaluaciones, se degradó a la aviación mexicana, tuvo muchísimas consecuencias, pero una de las razones que se daba era el tema de la austeridad republicana que le había pegado fuerte a la aviación en términos de los recursos humanos, de la capacitación, de operadores, etcétera, etcétera. ¿Seguimos en ese mismo supuesto, Juan Antonio?
1: La degradación de la calidad de la gestión de la autoridad aeronáutica mexicana ya tiene décadas, uh-huh, Ana Francisca. Uh-huh. Desde hace unos 20 años comenzó un deterioro de la calidad de la entonces Dirección General de Aeronáutica Civil de hacer su trabajo. Uh-huh. Esto se agravó desde que efectivamente entró el gobierno de López Obrador y su austeridad republicana, yo le llamo austericidio, caracterizada por la reducción de presupuestos de recursos humanos, recursos técnicos, equipo, en fin. Se ha agravado desde que entró el obradorato al país, al grado que simple y sencillamente la autoridad aeronáutica mexicana no está en condiciones, tal y como se demuestran en los resultados de las auditorías anteriores, hay que esperar a ver los resultados de esta, que entiendo no son muy promisorios, esta es incapaz de simple y sencillamente garantizar la seguridad de las operaciones aéreas en México.
0: Eso es peligroso para los usuarios.
1: Sí, es peligroso porque si no tienes una autoridad aeronáutica capaz de asegurarse que las operaciones aéreas se realicen en lo que es posible garantizar que sean seguras, pues siempre hay un riesgo mayor para los usuarios. Pero el aerotransporte, la industria, las líneas aéreas han sido muy responsables, también presionadas por quienes les extienden sus pólizas de seguros, están blindados y han logrado mantenerse en niveles de seguridad altos. La aviación civil mexicana sigue siendo segura, incluyendo su aerotransporte, y no necesariamente gracias a la autoridad aeronáutica, sino gracias a las propias líneas aéreas, a la industria del aerotransporte que está invirtiendo en aquello que hay que invertir para operar de manera segura.
0: La última vez que degradaron a la aviación comercial mexicana fue en mayo del 2021. Me acuerdo que el anuncio se hizo y se prometió desde la mañanera. Nos decían, no, pues esto no es nada grave, vamos a regresar en un par de semanas a la categoría 1, etcétera, etcétera. Resulta que nos tardamos 2 años en volver a la categoría 1.
1: Y si regresamos, si nos degrada, nos vamos a tardar todavía más. Es como cuando tú eres un alumno y le repruebas y le repruebas y le repruebas una materia al maestro, el maestro ya no va a confiar en ti, ya no te va a dar tantas oportunidades de, pues, de pasar la materia. Uh-huh. Se puede complicar más el regreso a la categoría 1.
0: ¿Por qué decías que no se veía muy promisorio lo que ocurriría cuando se entreguen los resultados? O sea, ¿qué datos, qué información tienes tú ahí que te hagan pensar eso?
1: Es que es evidente, los contactos que yo tengo primera mano con la autoridad aeronáutica no me hacen sentir cómodo. Destapas cualquier tapa en la autoridad aeronáutica y está plagada de ineficiencias, de ignorancia, de burocracia, de cerrazón y hasta de corrupción. O sea, cuando yo estoy conviviendo con ellos en los ámbitos en los cuales puedo hacerlo, me doy cuenta que no están en condiciones de hacer su trabajo. Cualquier trámite, comentarios que me hacen los amigos, pilotos, los síntomas, los comentarios de gente que lo vive también en el seno, no puedo dar nombres, gente en el seno de la propia autoridad aeronáutica que me dicen esto está hecho un relajo, uh-huh. Estamos perdidos y los jefes no saben ni lo que están haciendo, ponen a personas que no conocen, han despedido a expertos, a personas que llevaban años haciendo su trabajo y han puesto a cargo de procesos críticos, trámites críticos, a personas que no saben de aviación civil. Lógicamente los resultados están a la vista, llegan los auditores y tengo entendido, ha trascendido que no se han encontrado con los resultados que ellos esperaban descubrir en esta nueva auditoría.
0: Uno piensa, por ejemplo, que el gobierno de López Obrador le dio a la Marina control de algunos de los aeropuertos, el Aeropuerto Internacional Benito Juárez, el más importante a nivel país, quiero decir. Y lo que vimos desde que entró la Marina, Juan Antonio, al aeropuerto, los usuarios, quiero decir, los consumidores, fue una mayor eficiencia en términos de los retrasos de los vuelos, que llegó a ser verdaderamente insostenible en los primeros años de López Obrador, y se fue mejorando. ¿Eso no refleja algo bueno? No.
1: No, no. De hecho, yo creo que fue un grave error poner en manos de las Fuerzas Armadas, llámese Marina o Sedena, a aeropuertos y líneas aéreas y ferrocarriles. Yo creo que no son ámbitos naturales de ellos, no están preparados.
0: No lo son.
1: Sí. Y si bien efectivamente son muy eficientes, eso no significa que las cosas funcionen. Una de lo que tú comentabas de que la eficiencia en el AICM también se relaciona con que al quitarle slots, al llevarse tráfico al AIFA, por lo menos la T1 del AICM está subutilizada, Ana Francisca.
0: Sí, sí.
1: Lógicamente se reduce la posibilidad de una demora. Sí. Tienes un aeropuerto con menos demanda, lógicamente opera con más eficiencia. Y eso no es necesariamente producto de la gestión de quien lo tiene a su cargo.
0: Ya que tocas el tema del AIFA, ¿el AIFA qué? ¿Cómo juega en todo esto?
1: El AIFA, pienso que es un grave error. Bueno, más bien, la cancelación del nuevo aeropuerto de la Ciudad de México en Texcoco es un error estratégico que los mexicanos, nuestros hijos y nietos van a pagar por décadas, ya que canceló la última oportunidad que tenía el Valle de México de contar con una infraestructura aeroportuaria de calidad. Al construir el AIFA, lo único que hicieron fue tener dos aeropuertos deficitarios que no cumplen ni uno ni el otro con el objetivo de ofrecer la infraestructura aeroportuaria competitiva que México requiere, no para el 2026, para el mediano y largo plazo. Entonces, el AIFA pues puede ser un aeropuerto que ofrece una experiencia al pasajero agradable, pero es un aeropuerto que realmente no tiene demanda. Es un aeropuerto artificialmente alimentado por tráfico, es un aeropuerto más bien regional, y lo único que hicieron fue acabar inclusive con la rentabilidad del AICM. Antes del AIFA, el AICM, el Benito Juárez, era marginalmente rentable, pero básicamente ganaba dinero. Hoy en día pierde dinero. Entonces, el AIFA no resolvió nada y, por el contrario, complicó las cosas, inclusive a materia de gestión del control de tránsito aéreo del espacio aéreo mexicano, porque ahora tenemos los controladores mexicanos, que por cierto, el tema del control de tránsito aéreo es un tema de gran alerta en la seguridad de las operaciones aéreas. Los controladores en el Valle de México se enfrentan con el manejo de tráficos en dos aeropuertos de manera paralela y supone más riesgos y supone más ineficiencia. deficiencias. En pocas palabras, el AIFA no resolvió nada y, por el contrario, complicó severamente las cosas y comprometió por décadas el desarrollo del país al no dotarle de la infraestructura aeroportuaria que requiere para mantenerse competitivo.
0: Una de las, tú hablas de los controladores aéreos, que es una pieza fundamental en la seguridad de los aviones y de los pasajeros. ¿Ese es un área que preocupa a la autoridad estadounidense?
1: Es un área que nos debe preocupar a todos los usuarios del aerotransporte, a todos los que estamos en el sector aeronáutico, porque existen temas de carencias de controladores, controladores viejos y cansados, existen exceso de horas extras, no se renovaron los nuevos cuadros de controladores de tránsito aéreo, y aquí, hablando de la autoridad aeronáutica falló en supervisar al prestador de servicios de control de tránsito aéreo, el CNEAM. La autoridad aeronáutica simple y sencillamente lo dejó que hiciera lo que quisiera, y ahorita nos enfrentamos con una crisis terrible, terrible, en los centros de control de área y las torres de control en el espacio aéreo mexicano. Faltan controladores experimentados, y esto se ha visto en los incidentes. Bueno, te acordarás de los dos aviones de Volaris en la pista 5 izquierda del aeropuerto de la Ciudad de México, hace poco un Aeroméxico y un Delta. Entonces ahí sí nos debe preocupar mucho, y eso debió haber sido supervisado y corregido por la autoridad aeronáutica en su momento.
0: Yo no sé qué están pensando entonces, Juan Antonio. O sea, ¿qué están esperando las autoridades mexicanas para actuar?
1: Pues es que estábamos hablando de un gobierno que proviene de un personaje que dijo que al diablo las instituciones, que los convenios internacionales no son importantes, que desestima y menosprecia las obligaciones del país, que creen que porque los aviones tienen un sistema ahí de monitoreo de otros tráficos, los aviones se repelen, que cancela mediante recortes presupuestales lo que de por sí era una medio mala gestión gubernamental, convirtiéndola en una pesadilla. Y ojo, ahorita porque es la aviación civil impacta en la seguridad de las operaciones en Estados Unidos, pero si las autoridades norteamericanas le realizasen una auditoría similar a otras áreas de México, salud, agricultura, cualquier otro, también los truenan, porque lo de la FAC es un reflejo de la realidad de la gestión pública bajo el morenismo.
0: Juan Antonio José, gracias por conversar esta mañana con nosotros. Muchas gracias, buen día.
1: Gracias por la confianza, buen día.
0: Gracias, las 9:33.
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0: Nos vamos hasta Michoacán. Marco Antonio Duarte, tú traes información. ¿Cómo estás, Marco?
3: Hola, ¿qué tal, Ana? Te saludo con mucho gusto. Al igual que la auditoría, te informo que la Fiscalía de Michoacán investiga el asesinato a balazos de Jorge Luis Villalón Torres, alias El Marino, un reo del Centro Penitenciario de Alta Seguridad para el Delito de Alto Impacto número 1, que se ubica en el complejo penitenciario de Milcumbres, aquí en el municipio de Charo, en Michoacán. El Marino, Ana, se encontraba en prisión preventiva oficiosa y vinculado a proceso por el homicidio a balazos de Alexander N., un menor de 16 años de edad e hijo de Isis Nínive Ortiz Cortés, empresaria del ramo del transporte para la que él trabajaba como encargado del área de seguridad. De acuerdo con la fiscalía, el Marino murió a causa de impactos de un arma de fuego, al parecer calibre 25, que recibió a corta distancia en el módulo B del penal, ubicado en el complejo penitenciario de Milcumbres. Sin embargo, la fiscalía no ha dado a conocer si él o los homicidas están identificados o si el arma de fuego ya fue localizada. Tampoco se ha revelado si hay agentes de seguridad y custodia detenidos o destituidos. El Marino fue acusado por la fiscalía de Michoacán de estar detrás del homicidio a balazos de Alexander N., hijo de la empresaria Isis Nínive Ortiz, el cual ocurrió el 5 de junio del 2023, Ana, cuando el menor se encontraba con su madre a bordo de una camioneta fuera de su domicilio en la colonia Primer Sector de Fidelac, esto en el municipio michoacano de Lázaro Cárdenas. Y te quiero comentar que en estos momentos se realiza una conferencia de prensa en la Casa Michoacán, que es la residencia oficial del gobierno del morenista Alfredo Ramírez Bedoya, en la que se prevé que se dé a conocer mayores detalles de este caso que se registra en el penal estatal de máxima seguridad aquí en Michoacán, Ana.
0: Es increíble que algo así pueda ocurrir. Platiqué, yo me acuerdo, de una a tres con la mamá de Alexander, precisamente vino aquí a cabina a contarme sobre su caso, muy impresionante porque además, bueno, los atacaron a los dos, mataron a su hijo, pero fueron atacados los dos, y era un, eso es un caso de muy alto nivel, ¿no?
3: Así es, Ana, y te quiero comentar que este caso va a dar para una investigación más profunda, toda vez que después del asesinato de Alexander, el hijo de esta empresaria Isis Nínive Cortés, pues también se registró un atentado a balazos en contra de una familia, dos adultos y una menor de edad, en la tenencia de La Mira, esto ahí en el puerto michoacano de Lázaro Cárdenas. Estos tres integrantes de la familia serían familiares directos del marino, por lo que él habría decidido trasladarse a Canadá, en específico a la ciudad de Montreal, para pedir asilo político, para argumentando amenazas en su contra. De ahí que la fiscalía pues está agotando todas las líneas de investigación y no descarta hasta este momento ningún posible móvil, Ana.
0: Bueno, estamos en comunicación, Marco, y muy pendientes de lo que vayan encontrando, ¿no? Es increíble que en el penal más cuidado de Michoacán pueda suceder algo así. Muchas gracias.
3: Así es, Ana, y nada más hay que recordar que en ese penal se encuentran recluidos presuntos delincuentes ya procesados o sentenciados vinculados con delitos como narcotráfico, secuestro o multihomicidios.
0: Sí, así que lo peor de lo peor, mi querido Marco, gracias.
3: Seguiremos al pendiente, muy buenos días.
0: Un abrazo, y de Michoacán nos vamos a Sinaloa. Karina Méndez, ¿cómo estás? Me da gusto saludarte.
4: Hola, ¿qué tal, Ana Francisca? Buenos días. Pues te saludo y te informo que se vivió un fin de semana violento en el estado, dejando al menos 16 muertos, vehículos robados y personas privadas de su libertad. En los hechos, el que más causó ruido fue un fuerte ataque a balazos a las afueras de Palacio de Gobierno, el cual dejó dos hombres muertos dentro de un Nissan Versa blanco en el cruce de Constitución y Lázaro Cárdenas. Esto a pesar del fuerte operativo de las Fuerzas Armadas en el sector. Los empistolados balearon la unidad y lograron huir. Elementos federales y peritos de la fiscalía resguardaron la escena del crimen. En otro hecho, un agente de tránsito resultó herido tras atentado a balazos en el fraccionamiento Prados del Sol en Culiacán. Los hechos ocurrieron frente a su domicilio. Esto fue en el municipio de Culiacán. Ante la situación, la Secretaría de Seguridad Pública informó que el elemento municipal se encuentra fuera de peligro. En otro hecho, también, Ana Francisca, la Fiscalía General del Estado activó la alerta Amber para la localización de tres mujeres desaparecidas en el municipio de Mocorito, entre ellas una joven de 18 años y dos menores de edad. Para finalizar, te comento que la Marina realizó el hallazgo de explosivos en una vivienda en la comunidad de Cajón de Agua, número 2 en el cerro, en la sindicatura de Agua Verde, además que han sido detenidos jóvenes, la mayoría algunos menores de edad, con armamento y municiones, pues que ellos siguen trabajando en estas cuestiones de inseguridad, los robos, asesinatos, y bueno, la gente sigue viviendo con un poco de temor, regresando un poco a la normalidad, porque pues bueno, la situación no para. Hasta aquí mi reporte, Ana Francisca.
0: Te mando un abrazo, Karina, gracias.
4: Buen día.
0: Buen arranque de semana, a las 9:39, 5543-77125 es nuestro WhatsApp aquí en cabina. Estamos en redes sociales, acuérdense que por allá nos pueden buscar. Estamos en la transmisión en YouTube, por supuesto, MBC Noticias por allá, si se meten a la página, le dan clic. 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A las 9:40 vamos a la pausa. Yo soy Ana Francisca Vega, no se vayan, volvemos con más.

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1: XFM 95.5, 940, 28 grados centígrados.
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0: Son las 9 de la mañana con 44 minutos y estos son los portales.
1: 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Reforma.
2: Va la Fiscalía General de la República por 2.2 millones de pesos de Bermúdez Requena.
1: El Universal.
2: Crimen se diversifica. Se apodera de 50 comercios legales en 9 estados.
1: Milenio.
2: Más de 20 estados avanzan en la regulación de celulares en escuelas.
1: La Jornada.
2: Murieron 2 mexicanos en terremoto de Colombia, confirma Sheinbaum.
1: El Financiero.
2: 2 mexicanos murieron en terremoto en Colombia. Hay apoyo a sus familias, afirma Sheinbaum.
1: El País.
2: Un ex policía desaparecido en acción en Ucrania. Mario Lover murió en combate y su familia aún espera sus restos. Para MBS Noticias, Ángela Molina.
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3: Calle Nuestra. Tarde o temprano, cuando se mira la verdad desnuda, sabemos que no basta la emoción transmitida, aquel jirón del cielo que regresa a contemplar su rostro en este charco. Y hay que armarse de valor para aceptar que repetimos lo que otros han escrito mejor. Tener la humildad para aceptarnos, felizmente mediocres, más dueños de la calle que de los libros alcahuetes. Y sin buscar palabras a ese acto, empaparse hasta el alma y empaparse.
0: Nicolás Alvarado.
4: Pues la verdad, el mérito es de Daniel, nuestro productor, que sí, qué bien escogió el fragmento de Vicente Quirarte. ¿Qué tal? Bueno, a ver, era el fragmento, y no te miento,
0: no,
4: con el que,
0: traes,
4: que traía yo para empezar.
0: O sea que
4: fue telepatía. Te voy a decir por qué. Porque ese fragmento de Calle Nuestra, Ana Francisca Vega, es un fragmento que en buena medida, pues digamos, postula la poética de Vicente Quirarte, a quien perdimos la semana pasada. Es decir, era un escritor que venía, como todos los escritores, de los libros. Era un gran experto en literatura, tanto española como mexicana. Un gran estudioso de Luis Cernuda, de Gilberto Owen, de los contemporáneos. Y tiene las monografías para probarlo, digamos. Premio José Villaurrutia, premio Javier Villaurrutia, premio José Revueltas, premio Elías Nandino. También tiene las credenciales literarias para probarlo. Pero además de eso, es, pues yo creo que el gran escritor de la calle en México. Es decir, hay otro poema muy bonito de Vicente Quirarte que dice: no te hemos enterrado aunque ayer estuvimos en tu entierro. Bueno, pues a Vicente Quirarte no lo hemos enterrado aunque ayer estuvimos en su entierro, la semana pasada, cuando murió muy joven, a los 72 años de edad, porque es imposible no invocarlo cada vez que hablamos de la Ciudad de México. En dos libros muy importantes y en muchos poemas, los dos libros son Elogio de la Calle y Amor de Ciudad Grande, que son libros, yo no diría de ensayo, sino más bien, digamos, a caballo entre la historia, la crónica, la prosa poética, el ensayo y casi diría la memoria y el reportaje. Yo diría que de todo eso abrevan esos libros de Vicente Quirarte. Lo que hizo fue, como reza el subtítulo de Elogio de la Calle, una biografía de la Ciudad de México. Uno de los grandes, grandes temas de Vicente Quirarte fue la Ciudad de México vista por sus escritores. Es decir, el anecdotario de los escritores que vinieron y que no vinieron a México, porque, por ejemplo, en Amor de Ciudad Grande tiene un gran ensayito sobre la Ciudad de México de Miguel de Cervantes, que nunca vino a la Ciudad de México.
0: No precisamente.
4: No precisamente. Pero sabes que lo que hace es... Y si el Quijote hubiera venido, ¿con qué Ciudad de México se habría topado? Es decir, era un hombre que estaba enamorado de la Ciudad de México. Viene en Milenio Diario esta semana un texto muy conmovedor a partir de las palabras de Javier Quirarte, su hermano. Javier es periodista, es colaborador de Milenio. Sin embargo, y se entiende, no escribió, sino a partir de una entrevista, el periódico armó un texto, digamos, de homenaje a su propio hermano. Y cuenta cómo... su padre les decía: váyanse a dar una vuelta. Y vivían en el centro. Ajá. Vivían en la calle de Allende, si no me equivoco. Uh-huh. Entonces iban a dar una vuelta a Bolívar, a las tiendas de música y de equipo de audio. Se iban a dar una vuelta a las cantinas, se iban a dar una vuelta a las calles. Y eso, en buena medida, digamos, le dio idea de mundo y le dio tema literario a Vicente Quirarte como uno de los asuntos recurrentes de su literatura. Otros son los vampiros. Fue el gran experto en la vampirología mexicana. Tiene una antología de textos mexicanos sobre vampiros. Tiene varios poemas sobre vampiros. Fue uno de sus grandes, grandes temas. Y el monstruo, la idea del monstruo, muy de literatura francesa e inglesa del siglo XIX, muy de Poe, de Baudelaire, habita su literatura y su poesía de manera muy importante. Y el otro es la muerte de Ana Francisca. Es decir, en buena medida, el suicidio de su padre se suicida y esto es factor de alguno de sus poemas, digamos, marca su literatura de una forma muy importante y hace que sea un tema recurrente de su poesía, particularmente de Razones del Samurái, uno de sus poemas más importantes y el que da título a la antología de su poesía del siglo XX, que en algún momento dice: y la muerte es pequeña y pobre y pinche como un pulpo vulgar, incontinente, que nos riega de tinta la camisa y nos quita la entrada de la fiesta. Nada más que una estanza antes dice: pero valió la pena lo bailado, la caricia del mar, su azogue estremecido, falsa estrella que trémula en la mano te pagó por caricias de sirenas que en tus huesos tatuaron su perfume. Aunque armas y letras te prolonguen, poco a poco te irás, como se borra el olor del amor bajo las aguas. Nadie se queda en el recuerdo, y eso es cierto, pero sí se quedan ideas, y sí se quedan formas, y sí se quedan versos, y creo que eso es lo que va a quedar de Vicente Quirarte, querida Ana Francisca.
0: Que además un escritor, un pensador, como tú dices, un retratista de la Ciudad de México. Leía ayer un poema que en el que habla de la lluvia en la Ciudad de México, que es una maravilla, ¿no? Porque esas pequeñas cosas que le van dando personalidad a una ciudad, y en el caso de la Ciudad de México, los aguaceros de verano. Y la manera en cómo él los retrata, te hace casi estar ahí, pues, ¿no? Es una cosa muy bonita.
4: Te voy a decir que una cosa que en una muy buena necrología que publicó el periódico Reforma, entrevistan a Eduardo Casar, amigo común de Vicente Quirarte y mío, y Eduardo, que es poeta mismo, dice algo muy inteligente, que es que era un hombre que estaba enamorado de los objetos, animados e inanimados. Es decir, lo mismo de la lluvia que de la pluma fuente, por ejemplo. Entonces era alguien que describía muy bien los objetos y nuestra relación con aquello que no es de carne y hueso, sí, y un pedazo de pescuezo, y creo que lo que citas refiere eso muy bien.
0: Y esa dimensión también de Quirarte como de maestro, ¿no? O sea, porque él también tenía una vena así de enseñar, de mostrar, muy cercano a la UNAM, obviamente, pero con una vocación pues muy didáctica también con los jóvenes, ¿no? O sea, tenía una cosa muy impresionante ahí.
4: Nunca se separó de la UNAM, ocupó muchos cargos en la UNAM, particularmente director de la Biblioteca Nacional en algún momento. Era alguien que dio clases tanto en licenciatura como en posgrado todo el tiempo, y en efecto que formaba parte muy entusiasta, muy cotidiana de la vida universitaria. Es una figura, y hiciste muy bien en apuntar, Ana, muy ligada a la UNAM. Es de, digamos, las 5 o 10 figuras señeras de este momento de la UNAM, y es una pérdida importante para la Universidad Nacional.
0: Bueno, pues a leerlo. A ver, para la gente que nos está escuchando, que dice, bueno, yo quiero leer a Quirarte, ¿por dónde?
4: A ver, yo te haría 3 recomendaciones.
0: A ver, échale.
4: Te recomendaría Elogio de la Calle, que es su gran libro de prosa poética, ensayo, historia, memoria de la ciudad. Si quieren una versión más chiquita, no porque tengan los mismos textos, pero parte de la misma idea, está Amor de Ciudad Grande. Y en términos de su poesía, me parece que la mejor antología es El Tiempo y sus Mastines, que es más reciente que la que te citaba yo hace ratito, que... ay, Dios mío, ya tengo una laguna mental, que Razones del Samurái. Razones del Samurái es la del siglo XX. El Tiempo y sus Mastines abarca toda la obra poética de Vicente Quirarte. Entonces yo diría que El Tiempo y sus Mastines, Elogio de la Calle y Amor de Ciudad Grande son los 3 títulos que recomiendo.
0: Pues ya los tenemos aquí. Ahorita los pongo en redes sociales para que los puedan consultar y evidentemente buscar, pero sí, hay que leerlo, porque a esta gente hay que leerla.
4: Absolutamente, pues es la única manera de mantener vivos a los escritores. Es la última manera, la única manera de que no se los lleve el olvido.
0: Oye, tú traes algo más, ¿verdad? Tú tenías un...
4: Yo traigo algo más, querida Ana Francisca, porque todavía es tiempo de darse una vuelta por el Palacio de Iturbide para ver Barro y Cerámica en México, Poéticas de lo Utilitario. Yo sé que esto te está sonando cero sexy, pero te lo voy a hacer muy sexy.
0: No,
4: yo mismo cuando dije, híjole, una exposición de Barro y Cerámica, ay, Dios mío.
0: Ajá.
4: A ver... Primero, ¿qué vas a ver ahí? Vas a ver una comparación directa de cerámica prehispánica con cerámica moderna. Es decir, vas a ver directamente en qué incide la cerámica prehispánica en la cerámica moderna. Vas a ver la obra del taller de Miguel Hidalgo y Costilla, que tenía un taller de cerámica.
0: Ándale, ¿cómo?
4: Claro que sí. Antes de hacerse a la independencia de Cura Hidalgo.
0: Pues y entre rezo y rezo.
4: Entre rezo y rezo y entre, digamos,
0: conspiración y conspiración.
4: Conspiración y conspiración e integración de un escuadrón. Ajá. Pues iba formando capital político, organizando talleres de cerámica. Entonces hay toda una escuela del taller de cerámica de Miguel Hidalgo que está exhibida ahí con una cerámica verde muy bonita.
0: Ándale.
4: ¿Qué vas a ver? Vas a ver Talavera, sí, por supuesto, pero vas a ver toda la cerámica de clase media de las tiendas departamentales de los años 50, 60, 70.
0: ¡Ah, qué maravilla!
4: Vas a ver toda la cerámica de inspiración mexicana realizada por artistas y artesanos extranjeros y mexicanos al amparo del Fonart en los años 80. Vas a ver cerámica asiática que llegó de la nada de China y dialoga con la cerámica mexicana. Uh-huh. Vas a ver diálogos entre cerámica nigeriana o ganesa dialogando con cerámica mexicana. Y la parte que más me gusta, vas a ver media exposición de cerámica contemporánea. Es decir, de cerámica hecha por diseñadores mexicanos, por artistas mexicanos, desde la más rigurosa modernidad Bauhaus hasta en el kitsch más desaforado, hasta en el pop más desaforado, hasta en exploraciones de lenguajes neomexicanos, en citas de diseño contemporáneo y de, digamos, referencias a estilos tan disímbolos como el Art Deco o como la escuela funcionalista. Es decir, lo que vas a ver es que la cerámica es algo que está vivo. Te voy a dar dos nombres que te van a hacer entender por qué sí es sexy la exposición. Ana Elena Malé y Juan Rafael Coronel. Ana Elena Malé es la gran curadora experta en diseño en México, la mujer que llevó el diseño mexicano al Museo y Latinoamericano al Museo de Arte Moderno de Nueva York. El ojo de Ana Elena con el de Juan Rafael Coronel, que justo se habían hecho una exposición de moda e indumentaria justo para Fomento Cultural Banamex, es el que está aplicado a la cerámica aquí. Entonces, lo que te muestra es que no es, hijo, le voy a ir a ver en la tienda de artesanías, el jarrito de Tlaquepaque y la Talavera.
0: Fonart.
4: Sí, o sea, Fonart es parte
0: No, pero no es lo único.
4: Pues, no es lo único y sobre todo es algo que está vivo. No es una mirada solo al pasado.
0: Eso es muy interesante.
4: Sino es un gran recorrido.
0: Eso es muy interesante porque lo que nos estás contando es, te vas al pasado, pero también reconoces las nuevas formas o las formas modernas de interpretación de algo que yo creo que no hay cosa más, digamos, primitiva de la humanidad que moldear con las manos el barro, ¿no? O algo. Entonces, es muy interesante.
4: Y es muy bonito.
0: Y conocer los nuevos talentos mexicanos.
4: Y es muy bonito el título que le pusieron, que es Poéticas de lo Utilitario. Porque en efecto hay una relación eminentemente cercana de la cerámica con lo utilitario, no unívoca, ¿eh? O sea, hay varias piezas de escultura que son escultura pura.
0: Sí, sí. O sea, no son jarritos para servir nada, no sirven para algo.
4: Pero además hay muchas que sí sirven para algo. Entonces, ver cómo coexiste, digamos, una estética y una poética incluso con estos objetos de uso cotidiano es muy notable. Déjame contarte un último acierto de la exposición, que es la museografía de Rodrigo Luna, y está rarísimo que ahora yo esté citando la museografía, pero el asunto es que es como un laberinto. O sea, tú entras y vas yendo a la derecha y a la izquierda, y la derecha y a la izquierda, y a la derecha y a la izquierda, y entonces lo que vas viendo es cómo hay referencias cruzadas todo el tiempo, es decir, cómo hay un vaivén que te va a llevar del México prehispánico al diseño Bauhaus, a la Nao de China, a la Talavera de Puebla, y entonces tú mismo vas viendo cómo dialogan las piezas gracias a ese acierto museográfico.
0: ¡Ándale!
4: Sí,
0: eso es echarle coco a la museografía.
4: Déjame contarte que lo explique en buena medida. El museógrafo es Rodrigo Luna, que hoy es director de arquitectura del Instituto Nacional de Bellas Artes y que es un tremendo arquitecto y museógrafo.
0: Pues ahí está. Oye, estamos a lunes. ¿Tienen de aquí al viernes para planear su visita? O sea, ¿no? Porque de repente nos dicen, no, pues es que recomiendan cosas que ya al día siguiente se termina. No.
4: Hasta el 13 de septiembre.
0: El 13 de septiembre y estamos a lunes, o sea que no hay pretexto. Pues.
4: Tampoco hay pretexto de, híjoles, que está muy caro, porque es completamente gratis.
0: ¿En dónde está?
4: Está en el Palacio de Iturbide, en Madero, en una de las calles emblemáticas, peatonal además. Pueden llegar en metro, caminar hasta el Palacio de Iturbide. Es un edificio maravilloso además y no cuesta un centavo entrar.
0: Y recorrer las calles que recorrió Vicente Quirarte y ya cerramos el...
4: Exacto, cerramos y el... escribir un texto.
0: Y escribir un texto y leer un poquito de Vicente Quirarte. Gracias, mi querido Nicolás.
4: Gracias, Ana Francisca.
0: Nicolás Alvarado, las 9:59. Nos vamos, ya se nos acabó el tiempo. Gracias por acompañarnos esta mañana, este arranque de semana. Nos escuchamos mañana, como siempre, 7:00 a.m.

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mañana con 3 minutos. Buenos días, buenos días, buenos días, gente de la comarca de Condena. ¿Cómo están? ¿Cómo amanecieron? ¿Qué es lo que andan haciendo? Yo soy Oscar Gastaldi y así es como arrancamos con Oscar Gastaldi al aire a través de EXA-FM 95.5. Qué gusto poder estar con ustedes y por supuesto, pues saludarlos una mañana más, muchachos, y arrancar de la mejor manera la semana, arrancar de la mejor manera el día. Y una vez que ustedes ya están bien informados con Ana Francisca Vega, pues llega el momento de disfrutar de la música y de estar platicando con los locutores de la Estación Naranja. Y por qué no, las sorpresas también, muchachos. Acuérdense que también aquí hay muchas, pero muchas sorpresas, regalos, etcétera. Así es que, antes que nada, le agradezco al señor productor en la mañana de hoy, Héctor Gutiérrez de los controles. Felicidades, amigo, bienvenido por eso. Está de vuelta. Se le concedió volver al señor productor. Oye, en la música escuchaste a Aitana con esto que se llama Superestrella. Y si quieres seguirnos o si quieres platicar con nosotros, lo puedes hacer a través de nuestras redes sociales. Ya sabes, Facebook e Instagram nos encuentras como Exa Torreón. Y a través de WhatsApp en el 8711-201-955. Yo soy Oscar Gastaldi y así mismo es como me puedes encontrar en mis redes sociales. Dice por acá, dilo sin miedo, pastor. Ganó el mejor equipo del continente. Fíjate. Luego empiezan a con las pedradas, señor productor. El mejor equipo del continente, el Chiverío. ¿Será, señor productor? ¿Será que el Chiverío es el mejor equipo del continente? Digo, yo sé que es un equipo muy grande en la liga. Lo sé, en México. Pero ya los traíamos, señor productor. Ya los traíamos. Les andábamos apedreando el rancho. No se nos dio, pero bueno, pues ni modo. Ahora sí que, como dicen, ganó el mejor, ¿no? Dice, buenos días, Gastal Dios, y saludos al Monaguillo Gutiérrez, saludos. Ya traía aquí su indumentaria de acólito, ¿eh? Acólito, no vayan a decir que alcohólico, no, señor productor, no. Acólito. Si usted no sabe lo que es un acólito, búsquelo para que vea que somos personas decentes. Mientras tanto, ¿qué les parece si nos vamos con algo de música? Esto corre a cargo de Miranda y Baila Mama, se llama Despierto Amándote. Yo soy Oscar Gastaldi y recuerda, en todas partes, ponte EXA.

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Son las 10 de la mañana con 39 minutos. Continuamos con más en XFM 95.5 en la música. Escuchaste a Khalid junto al Duff con esto que se llama Tied Up. Continuamos con más, muchachos. Recuerden que podemos estar platicando a través de nuestro WhatsApp 8711-201-955. Y por ahí podemos estar charlando, me puedes ir pidiendo música. Cuéntame cómo va iniciando tu día, tu semana. Mientras tanto, ¿qué te parece si ahora nos vamos con esto de Taylor Swift? Se llama The Fate of Ophelia en todas partes. 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

11 de la mañana con 4 minutos, muchachos. Continuamos con más en XFM 95.5. Yo soy Oscar Gastaldi y arrancamos con esta segunda hora de buena programación musical. En la música escuchaste a Bruno Mars con esto que se llama Risk It All. Y por supuesto, recuerda que podemos estar platicando a través de nuestro WhatsApp en el 8711-201-955. Oigan, y también les paso puntos de contacto: Facebook e Instagram. Nos encuentras como Exa Torreón. Y a través de WhatsApp en el 8711-201-955. Vámonos con John Mayer, se llama New Light. Súbele al volumen y en todas partes, ponte Exa.

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0: Son las 11 de la mañana con 25 minutos. Continuamos con más en XFM 95.5. Muchachos, yo estoy encantado de poder estar con ustedes la mañana de hoy. Y por acá nos manda, dice, ándale. Dice, un saludo para todas las bailarinas de esos programas de televisión mexicana. TV de noche, Venga la Alegría, Nuestra Casa, Vida TV. ¿Quién es la máscara? Uy, oh, todos esos programas, señor productor. Dice... Siempre en domingo, ya, nos fuimos muy atrás, ¿no? Dice, y al final de la semana, de parte de Ivette Evangelina Cortés Arriola, que nos escuchamos vía internet en Ecatepec, Estado de México. ¡Órale! Muchas gracias. En verdad, muchas, muchas gracias por sus mensajes. Casi siempre nos escriben, ¿verdad? Desde Ecatepec. Y le mandamos un saludo a todos y cada uno de ellos, que pues, seguramente... disfrutan mucho de lo que hacen y pues para que salgan en la tele lo han de hacer demasiado bien, señor productor. Mientras tanto, te recuerdo puntos de contacto Facebook e Instagram, nos encuentras como Exa Torreón y a través de WhatsApp en el 8711-201-955. ¿Con qué nos damos, señor productor? Usted dígame. ¿Con qué?
1: La semana.
0: ¿La semana? Vámonos pues con la semana que corre a cargo de Elena Rose y el mismísimo Manuel Turizo. En todas partes, ponte Exa.

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11 de la mañana con 41 minutos. I Like the Way You Kiss Me, a cargo de Artemas. Fue lo que escuchaste en la Estación Naranja, XFM 95.5. Y recuerda que nosotros continuamos con más música, porque eso es lo importante. Lo importante es que tú traigas la música, que vayas animando tu día, que estés disfrutando de tu inicio de lunes, que estés en tu trabajo, que estés en la oficina, que vayas manejando en tu coche. Saludo a toda la gente que nos escucha desde temprano, que empieza a manejar, que trabaja conduciendo, señor productor. A todos los taxistas, a todos los de los camiones, a los de autotransportes, a las aplicaciones, en las panaderías, en las tiendas de telas, señor productor, también a veces sintonizan por ahí la Estación Naranja, en los tiendas de autoservicio, en todos lados, en las gasolineras, señor productor, tan importante las gasolineras, hombre. Oye, que una vez llegué a una gasolinera y se estaba prendiendo un carro, señor productor. Y dijeron ustedes, el que iba manejando era bien prendido. No, se estaba incendiando. Sí, se estaba incendiando. No voy a decir en qué gasolinera porque no quiero hacer quedar mal a nadie. Pero afortunadamente, la gente, ojo con esto, todos los que tienen gasolinera, la gente que estaba, la gente que atiende ahí, era gente capacitada. Y automáticamente, en ipso facto, se atendió el percance. Actuaron rápido, señor productor, y afortunadamente nadie salió herido. Bueno, nada más a uno que le dieron sin querer ahí un tanquesazo con el extintor, pero afortunadamente todo salió de manera correcta, muchachos. Así es que acuérdense, siempre tenemos que tener estas, pues, como capacitaciones, señor productor, porque no todos tenemos estos conocimientos, ¿no? Que pueden obviamente salvar vidas. Mientras tanto, vámonos pues con música. ¿Con qué nos vamos, señor productor? Vámonos con Physical, que corre a cargo de Dua Lipa. Yo soy Oscar Gastaldi y recuerden, en todas partes, ponte EXA.

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1: 11:50 32 grados centígrados.
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0: 11 de la mañana con 56 minutos, muchachos. En la música escuchaste a Rita Ora con esto que se llama Anywhere. Ha llegado el momento de despedirme de todas y todos ustedes. Gracias por haberme acompañado durante estas dos horas de buena programación musical. Tenemos un audio, señor productor, ¿lo podemos poner? No vaya a ser una grosería, a ver, ¿qué dice? Está bien, échale, échale.
1: Saludos, amigo de Ayo. Que hoy a gimnasia con mi amigo Andre.
0: Mira, saludos. Saludos a todos, en verdad, y gracias por habernos mandado su audio. Saludos, amigo del radio. Qué bonito, señor productor. Nos despedimos, gracias por su mensaje, gracias por todos escribirnos, por los buenos días, por los saludos. En verdad, gracias a todos, todas los que nos han estado escribiendo y nos han estado mandando audios. Sigan en sintonía de la Estación Naranja porque ya llegó y está aquí Norma Cisneros y tiene un excelente contenido para ti. Le agradezco, señor productor Héctor Gutiérrez, en los controles. Yo me despido, nos escuchamos mañana en punto de las 10 de la mañana. 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
1: 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Son las 12. 32 grados centígrados.
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3: ¡Hola! Y muy buenas tardes, muchachos. 12:02, arrancamos con el programa. ¡Feliz lunes! Yo soy Norma Cisneros, te acompaño hasta las 2 de la tarde a través de la frecuencia exacta. Claro que traigo mucho que platicarte el día de hoy. Además, arrancamos semana con los choróscopos. ¿Qué te depara el destino según tu signo zodiacal? Te lo platico más adelante. Decía alguien que andaba aquí. Lunes, primera buena noticia del día. ¡El señor productor está de regreso! No me va usted a creer. Señor productor. ¿Qué? ¡Admirador! Sí lo extrañé. La verdad, le voy a ser sincera. Sí lo extrañé. Me ahorré una lana ahora que no estuve usted, porque pues no le pagamos las horas extra que usted cobra, ¿verdad? Los millones que usted factura. Pero sí lo extrañé, señor productor. ¿Verdad? Eso es bueno, sí. Y pues bueno, ya lo escuchaste, Héctor Gutiérrez a mi lado en los controles. Vámonos con música, ya son las 12:03, tenemos 32 grados. Esto es Bring Your Love de Madonna y Sabrina Carpenter. 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
2: Ya son las 12 del mediodía con 11 minutos. Muchachos, semana nueva. Hoy es lunes 17 de agosto. Es el día 229 del año. Faltan 30 días para el Día de la Independencia. 74 días nos separan de Halloween y 75 de Día de Muertos. Prepárate, porque Nochebuena llega en 130 días y 131 nos separan de Navidad. Cerramos el 2026 en solo 136 días. ¿Qué se celebra o se conmemora el día de hoy? Bueno, pues hoy es Día Mundial del Peatón, ¿ok? Día Mundial del Peatón. Tenemos cumpleañeros, efectivamente. Robert De Niro, actor y productor estadounidense. Él nació un 17 de agosto, pero de 1943. Ricky Montaner, uno de los hijos de Ricardo Montaner, obviamente del dueto Mau y Ricky. Bueno, pues hoy está celebrando su cumpleaños. Él nació en 1990. Pero su hermano también, y no son gemelos. El hermano nació en 1993. Hoy está celebrando su cumpleaños. Así que hoy Mau y Ricky están de cumpleaños. En el reporte del clima, 35 máxima, 21 mínima. La temperatura al momento es de
0: 33 grados centígrados.
2: En el santoral celebramos a quien lleva por nombre Librado, Bonifacio, Jacinto, Beatriz y Clara. Muchachos, esto es lo más relevante de hoy y a la fecha. ¿Y qué te parece si nos vamos con los cumpleañeros? Mau y Ricky en la frecuencia exacta.

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1: 12:22 y este es un muy buen ¿qué fue de ellos? Y es que definitivamente La Ley fue una de las bandas chilenas más importantes del rock en español, con éxitos como El Duelo, Mentira, Día Cero y bueno, pues después de separarse en 2005, sorprendieron al regresar en 2013 con Beto Cuevas al frente de la agrupación. Sin embargo, muchachos, pues poco nos duró el gusto, pues en 2016 anunciaron nuevamente su separación. Desde entonces, sus integrantes pues han estado en distintos proyectos, especialmente pues bueno, Beto Cuevas, que ha estado como solista. La carrera a lo mejor no tan fructífera como cuando formaba parte de La Ley. Aunque ya no están juntos, pues bueno, La Ley sigue siendo una de las bandas que marcaron a toda una generación y sus canciones todavía las cantamos a todo pulmón. Así que hoy recordamos que ha sido de La Ley con este himno, señores. Se llama Aquí y lo escuchas en La Frecuencia Exacta.

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1: 1228 33 grados centígrados.
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1: Mi querido Aries, necesitas emoción, así que consiéntete haciendo algo que te saque de la rutina. Compra eso que traes entre ceja y ceja, sal a comer a algún lugar nuevo o date un gustito sin pedir permiso. La vida es demasiado corta para estar pensando tanto.
2: Tauro.
1: Tu forma favorita de consentirte hoy es comer rico y estar cómodo. Prepárate un platillo favorito, ponte ropa cómoda, una buena película. Y sí, si hay postre, es mucho mejor.
2: Géminis.
1: Mi querido Géminis, tú no necesitas quedarte encerrado, necesitas hablar, reír, enterarte de todo. Así que hoy invita a tu mejor amigo o a tu mejor amiga por un café, arma una salida espontánea o date una buena sesión de chisme. Tu terapia siempre es una buena plática.
2: Cáncer.
1: Cáncer, apapacha tu corazón. Hoy quédate en casa, prepara algo que te recuerde momentos bonitos, ponte la pijama favorita y busca a esas personas que te hacen sentir querido. Hoy necesitas que te apapachen, no necesitas pendientes.
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1: 12:42. Sigues escuchando La Frecuencia Exacta y como cada lunes ya sabes de qué va el de boca en boca. Señores, se le acabó la fiesta a la Aranza Ruiz. Ay, tiquita, eso te pasa. No, mira, es que aquí me voy a echar gente encima. Pero igual ahorita te voy a platicar porque lo podemos hablar mañana en el punto de reflexión. Gran parte del por qué Aranza Ruiz salió es porque el público la interpretó como una mala amiga, una hipócrita, una traicionera. Y eso pues causó que los votos pues estuvieran en su contra, ¿no? La cosa es que la actriz se convirtió este domingo en la... Es que ya no sé si decir tercera eliminada, tú, porque la Mariana regresó. Entonces, en teoría, termina siendo la segunda eliminada de la Casa de los Famosos México 4. Después de enfrentarse a una placa, pues, bastante complicada. Y, obviamente, pues, no consiguió los suficientes votos del público para seguir en la competencia. Así que Aranza deja la casa después de 22 días de competencia. Y, bueno, durante la posgala no pudo, ay, contener las lágrimas y lloró y dijo que ya no se quería ir. La cosa es que mientras Aranza ya está afuera, la competencia se pone cada vez más intensa porque pues quedan menos habitantes. Estas son un chorro, la verdad, todavía da para mucho, pero pues ya son menos. Las alianzas ya están poniendo a prueba y cualquier error se está convirtiendo en motivo de nominación. La pregunta es, ¿quién será el próximo en quedar fuera y por qué Mariana Ochoa? Esa es la pregunta. La casa se está calentando, muchachos. El domingo hay nominación y pues bueno, no sé, a ver, te iba a decir ojalá y me equivoque, pero no, yo sí quisiese. Ya la Mariana ya estaba afuera, ¿para qué la regresaba? Ya sáquenla de nuevo, dijo el Aldo Rendón. Ay, ¿cuándo podemos votar por ella? Ya sáquenla. Pero bueno, el próximo domingo vemos si la ponen sobre la placa y a quién es más. Por lo pronto, Aranza Ruiz, la otaku, como decía ella, se convierte en la segunda o tercera eliminada de la Casa de los Famosos México 4 y eso es lo que está de boca en boca.

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1: 1250
0: 33 grados centígrados.
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0: Ay, no, si usted tuviera la oportunidad de chutarse las pláticas que tenemos aquí en cabina. Ay, hasta asco me dio nomás de acordarme de él, Gastaldi, qué feo. Luego le contamos de qué estamos hablando. Pues ya sabrá usted, si le estoy diciendo que me dio asco de acordarme de él, que me hacía... Mira. Despídete bien, me decía. Ay, lo que feo. Oye, recuerda que estamos juntos hasta las 2 de la tarde a través de la frecuencia exacta. Todavía nos queda una hora de bastante chismecito. Acuérdate que puedes estar en contacto con nosotros a través de WhatsApp 8711-201-955. Mañana hay punto de reflexión. Ahora, ¿a qué voy con esto? La neta es que a mí y a Gastaldi nos gusta platicar contigo de lo que sea, y por lo regular nosotros ponemos los temas sobre la mesa. La verdad nos encanta que te encanten, pero sí nos gustaría tocar temas que a ti te gusten, o sea, temas específicos que tú quisieras que habláramos. Entonces, te recuerdo una vez más que a través de WhatsApp tú nos puedes dejar sugerencias de temas para el punto de reflexión, de lo que tú quieras, ¿eh? O sea, pueden ser temas para platicar y cotorrear entre compas, temas un poquito más formales, temas de familia, de pareja, del regreso a clases, de tus hijos, que si bien no sabemos, acuérdate que el punto de reflexión no es una plática entre expertos, ¿eh? Es una plática de compas. ¿Cómo platicas tú cuando te juntas con tus compas en una borrachera? Eso es el punto de reflexión. ¿Qué piensas tú? ¿Qué pienso yo? ¿Qué piensa Gastaldi? Y de ahí se arma la machaca. Así que, de una vez, si quieres proponernos algún tema para el día de mañana, puedes escribirnos al 8711-201-955. ¿Qué queda pendiente para esta segunda hora? Las dos últimas partes de los horóscopos. Leo, Virgo, Libra, Escorpión, Sagitario, Capricornio, Acuario y Piscis. Te traigo la viral y además el más allá de tu nombre. Mientras tanto, yo agradezco al señor productor. Sigue facturando durante la segunda hora del programa. Quédate con más música y ponte Exa.
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1: Leo.
2: Hazte sentir protagonista, Leo. Arréglate aunque no tengas ningún evento. Estrena ese perfume o esa ropa que tienes guardada. Hoy sal a presumir lo espectacular que eres, porque si tú no te echas flores, ¿quién lo va a hacer?
1: Virgo.
2: Tú definitivamente necesitas desconectarte de las responsabilidades, Virgo. Date un baño largo, organiza tu espacio, prepara algo rico y por una vez en tu vida, deja algo pendiente. Acuérdate, descansar también es ser productivo.
1: Libra.
2: Consiente tus sentidos, mi querido Libra. Compra una vela, un perfume, algo bonito para tu casa o algún accesorio que te haya gustado. Después, pon música y disfruta de un momento solo para ti. La belleza también es medicina.
1: Escorpión.
2: Mi querido Escorpio, necesitas privacidad y cero gente preguntándote qué tienes. Apaga el celular, escucha música, ve una película o simplemente disfruta estar contigo. Tu mejor consentimiento hoy, esta vez, será poner límites y desaparecer un ratito.
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2: Una de la tarde con 22 minutos, sigues escuchando La Frecuencia Exacta y vámonos con el más allá de tu nombre. Por supuesto, tu apellido, y hoy es el apellido Rojas. Tin, tin, tin, tin, tin, tin, tin. Oye, te platico. Rojas es un apellido de origen español relacionado obviamente con este color, el apellido rojo. Tradicionalmente se asocia con personas de carácter fuerte, con mucha pasión y mucha energía. También pudo haber surgido como un apellido descriptivo. Antes, a las personas que tenían el cabello rojizo o que tenían así como los chapetitos marcados, eran las personas rojas. Ahora, te cuento. Quien lleva este apellido suele proyectar fuerza, determinación y mucho carácter. Es alguien que puede ser muy apasionado con lo que quiere, protector con los suyos y jamás se rinde, ¿ok? Tiene una energía intensa. Cuando decide ir por algo, lo va a lograr con todo. Ahí te va tu frase de poder si es que te apellidas así. Y dice: soy Rojas, llevo fuego en la sangre, carácter en el alma y una fuerza que no se negocia. No nací para seguir caminos, nací para abrirlos y sobre todo para dejar huella. Obviamente, rojo, tu color dominante, proyecta la fuerza que llevas dentro. 4, tu número favorecedor, y confía en el martes como ese día para sacar toda tu energía. Yo pregunto, señor productor. Sí, personas famosas que se apellidan Rojas. Sí, ese que trae en la mente, diga lo que sí, tiene. Sí. ¿Quién?
3: Señor Rojas.
2: El señor Rojas, muy bien. Dice por acá, el actor Alberto Rojas, el caballo, sí es cierto. Muy conocido en el cine mexicano. Paola Rojas, la periodista, la ex esposa de Sanguiño. Lorena Rojas, actriz. Y Rafael Rojas, actor, dice por acá. Pues yo nada más traigo a Lorena Rojas y a Paola Rojas. Y ya por acá nos compartieron este gran actor. Impresionante. Roberto Rojas, exfutbolista, dice por acá. Y pues ya, ¿verdad? ¿Algún otro que usted se acuerde, señor productor? ¿Así alguien que usted haya conocido con ese apellido?
3: No.
2: No. Hoy descubrimos. ¿Tú, Gastaldi? ¿Alguien con el apellido Rojas que hayas conocido? ¿Algún famoso? Que te acuerdes. Nadie dice. Bueno, hoy descubrimos que hay más allá de tu nombre, por supuesto, tu apellido. Y hoy fue Rojas.

0: 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Ponte Exa FM 95.5. 1:29. 34 grados centígrados.
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2: Una de la tarde con 37 minutos. Sigues escuchando La Frecuencia Exacta. Oye, nos vamos a ir con la viral y estoy segura que esta rola la vas a recordar sí o sí, porque definitivamente hay canciones que nada más empiezan y automáticamente mueves el piecillo. Y una de esas es Moves Like a Jagger de Maroon 5. Esa canción que cantaron junto a Cristina Aguilera, que yo en ningún momento escucho a la Aguilera, la neta. Se lanzó en el año 2011 y se convirtió en uno de los grandes éxitos de la banda gracias pues a ese ritmo pegajoso, ¿verdad? Esa canción que se te queda en la cabeza y una letra que habla de tener actitud y seguridad para poder conquistar. El tema fue un éxito internacional y con el paso de los años pues no ha dejado de aparecer en las fiestas, en los videos, en redes sociales, y es de esas canciones que aunque pasen los años no la soltamos y la seguimos cantando. Así que hoy en La Viral llegan los chicos de Maroon 5, esto es Move Like a Jagger, y ponte Exa.

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1: Sagitario.
2: A ti definitivamente te consiente la aventura, Sagitario. No necesitas gastar una fortuna. Puede ser cambiar de ruta, conocer algún lugar nuevo, salir por un café lejos de casa o armar un plan de último minuto. Tu alma necesita sentir que algo está pasando.
1: Capricornio.
2: Deja de sentir que tienes que resolverlo todo. Hoy consiéntete descansando, durmiendo un poco más o dándote ese gusto que normalmente consideras un lujo o lo consideras innecesario. No todo en la vida tiene que ser trabajo y responsabilidades, que te quede claro.
1: Acuario.
2: Necesitas hoy hacer algo completamente distinto. Compra algo extraño, cámbiate el look, escucha música nueva o emprende un plan que nadie más entienda. Tu manera de consentirte es alimentar esa parte original y rebelde que llevas por dentro.
1: Piscis.
2: Tú necesitas un apapacho de película, Piscis. Música, algo rico de comer, una serie que te haga sentir bien y si se puede, muchos cariñitos, pero cuidado con mandarle mensaje a esa persona que sabes que no debe. Eso ya no es consentimiento, es autosabotaje.

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1: 1:55 PM, muchachos. Yo prácticamente me estoy despidiendo, pero yo regreso mañana en punto de las 12 del mediodía a la frecuencia exacta. Mañana es martes de punto de reflexión. Sabes que se pone bastante bueno, así que tenemos una cita. Yo por lo pronto te agradezco que me hayas dejado acompañarte durante estas 2 horas. Que si en tu trabajo, camino a tu casa, en tu escuela, si es que ya volviste a clases, donde sea que tú nos escuches, de verdad, muchas gracias. Yo agradezco también a Charlie Skywalker, que estuvo a mi lado en los controles durante la segunda hora del programa. Me despido, nos escuchamos mañana. Yo soy Norma Cisneros, ponte EXA.

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1: 2.5 35 grados centígrados.
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1: 2:15, 35 grados centígrados.
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1: 250 35 grados centígrados.
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1: 36 grados centígrados.
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1: 331
2: 36 grados centígrados.
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2: 347.
3: 36 grados centígrados.
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3: Hola, hola, muy buenas tardes, amigas de Exa FM, ¿cómo están? Costo, pero ¿a qué lunes? ¿Cómo los trata el inicio de semana? Qué gusto acompañarlos en este lunes 17 de agosto, me quedo contigo desde ahorita y hasta las 6 de la tarde con muy buena música aquí en la Frecuencia Naranja. Saludos, siempre eres bien puntual, Enrique. Saludos para Enrique, que ya está por aquí escribiéndonos. Y también pensando, ¿qué quieren escuchar? Ya lo saben, todos los lunes tenemos nuestra playlist romántica. Quiero saber cómo anda tu corazoncito. Dímelo a través de nuestro WhatsApp 8711-201-955. Música en inglés o música en español, que por acá saludos para Jorge, que también todos los días nos escucha. Saludos y muchos besos. Esta canción de Lost in Love de Air Supply, o en español la de Yo Quería de Cristian Castro. De confesar que esa canción de Cristian Castro es de mis gustos culposos. La de Yo Quería y la de Así Era Ella. Esas dos me gustan muchísimo. Oigan, mírenme diciendo lo que quieren escuchar a través de nuestro WhatsApp o también a través de Instagram, Exa Torreón, que es la cuenta de la estación, o mi cuenta personal, que es Sofía Charles, Sofía con doble A. Por ahí también más adelante les cuento acerca de un evento que acaba de lanzar el día de hoy, Coliseo Centenario, que va a ser, si no me equivoco, el 18 de noviembre. Va a estar buenísimo. Para todos los amantes de la playlist de los jueves, no se despeguen, porque más adelante les cuento de quién estoy hablando, de una gira de dos agrupaciones. Les voy a dar como un pequeño spoiler. Dos agrupaciones argentinas que se unen en una gira, y qué bueno que la van a traer aquí a Torreón. Más adelante te cuento de quién estoy hablando. Por acá, bonita semana también para ti, Zúñiga. Nos piden la canción de la semana de Lena Rose. Más adelantito la pongo. Por acá, Enrique, algo de Coco, el tema Valiente. Pues bueno, más adelante vamos por ahí programando sus canciones. Vámonos con buena música. Esto es de Juanes. El tema se llama Hagamos Qué, y lo escuchamos en la Frecuencia Naranja.

Escuchamos a Danny Ocean junto a Ryan Castro con esto que se llamó Desahógate. Son las 4 de la tarde con 5 minutos y tenemos 36 grados centígrados. Vámonos con más de la música. Ahora llega Bruno Mars con esto que se llama Risky Doll. 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

0: Seguimos con buena música. Ahí escuchamos a Alex Warren con esto que se llama Ordinary. Son las 4 de la tarde con 13 minutos y tenemos 36 grados centígrados. No le cambien porque en el siguiente bloque ya llega la primera parte de nuestra playlist romántica, canciones que ustedes ya me pidieron, así que las escuchas más adelante aquí en XFM.
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escuchando a Alex Syntek con esta que se llama Por Volverte a Ver, arrancamos con la playlist romántica. Y de Alex Syntek nos vamos con el recién graduado de la preparatoria. Esto es de Cristian Castro, el tema se llama Yo Quería y lo escuchamos ahora en XFM.

0: Escuchamos a Coco con esto que se llamó Bolero para una Virgen, canción que por ahí nos pidió algo de Coco Enrique a través de nuestro WhatsApp. Oiga, no le cambien porque más adelante ya les voy a platicar acerca de qué agrupaciones vienen próximamente aquí al Coliseo. Una gira buenísima que yo estaba rogando que la trajeron, sí lo van a hacer. Así que no te despegues para contarte de qué grupos argentinos vienen próximamente. No le cambies que ya regresamos con más.
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2: 429
1: 36 grados centígrados.

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Ahí escuchamos a Rake junto a Gabito Ballesteros con esto que se llamó Viernes. Son las 4 de la tarde con 36 minutos y tenemos 36 grados centígrados. Te quiero hacer una pregunta a ti que me estás escuchando. ¿Cuántas personas caben en tu próximo plan? 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Vámonos con más de la música en la frecuencia naranja. La siguiente canción nos la pidió Zúñiga a través de nuestro WhatsApp. Esto es La Semana, la tenemos. Vámonos con esto que es La Semana. Esto es a cargo de Manuel Turizo junto a Elena Rose. Espero que la disfruten. Forma parte también de nuestra playlist romántica, pero también está movidona y parte de la programación habitual. Así que nos vemos con esto aquí en XFM.

0: Oigan, por ahí les comentaba al inicio del programa que hoy Coliseo Centenario por ahí lanzó un concierto buenísimo, una gira de dos agrupaciones argentinas, que si eres amante del rock argentino, del ska argentino, estoy segura que estás más que contento con esta noticia, porque ¿quiénes creen que vienen el próximo 18 de noviembre al Coliseo? Suéltala, por favor, Charlie.
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0: Auténticos Decadentes. ¿Más quién, Charlie? Echa la siguiente canción, por favor. Auténticos Decadentes más Caligaris. Con esta increíble gira, Los Auténticos Caligaris, La Fórmula Perfecta. Que la verdad por ahí ya se estaba presentando en diferentes... Bueno, ya lanzaron diferentes fechas. Van a estar en diferentes también... festivales. Y pues bueno, esta gira llega aquí a Torreón, al Coliseo Centenario, el próximo 18 de noviembre, que por ahí ya pudimos ver en redes sociales de canciones tanto de Caligaris como de Auténticos, que han estado mezclando, han estado participando las dos agrupaciones en las canciones. Por ahí también hay algunos temas en los cuales participa, por ejemplo, Perro Viejo de Auténticos canta con los Caligaris. Y pues bueno, próximo 18 de noviembre llega esta gira increíble, una gira única que no te puedes perder. La venta de los boletos va a partir del 20 de agosto por el sistema Boletea, ¿ok? Compra tus boletos, por ejemplo, la zona fan de pie, para que estés abajo bailando y gritando y brincando y demás. 1,690 pesos. Hay, por ejemplo, desde 780, que es luneta, hasta 1,930 platino. Yo te recomiendo mucho la zona fan, de estar ahí brincando, bailando y disfrutando, porque es un concierto que sí o sí te la vas a pasar de pie, bailando y disfrutando. Ya lo saben, próximo 18 de noviembre, Los Auténticos Caligaris, La Fórmula Perfecta, llega al Coliseo Centenario. Venta de boletos a partir de este jueves 20 de agosto por el sistema de Boletea. Vámonos con más de la música. Llega ahora Benson Boone, que es con esto que se llama Sorry, I'm Here for Someone Else. Ponte Exam.

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Y seguimos con más de la música. Allí escuchamos a Luis Fonsi junto a Faith con eso que se llamó Cambiaré. Son las 4 de la tarde con 55 minutos y tenemos 36 grados centígrados. Recuerden que hoy nos falta nuestro bloque de música en inglés, música romántica, puede ser de amor o de desamor. Dime lo que quieres escuchar, hazlo ya a través de WhatsApp 8711-201-955. Vámonos ahora con esto de Enrique Iglesias junto a Farruko. La canción se llama Me Pasé y la escuchamos aquí en Exa FM. Come on, guys.

me hubieras llamado ayer en la voz de las hermanas Hannah y Ashley, escuchamos aquí en Exa FM. Son las 5 de la tarde con un minuto. Seguimos con lo más nuevo de Mark Seguí. Esto se llama Esperando a que vuelvas y lo escuchamos en este lunes en Exa FM.

Les hicimos a los hermanos Martínez junto a Mau y Ricky con esto que se llamó Contacto de Emergencia. Son las 5 de la tarde con 6 minutos. Vámonos ahora con esto de Matiz. La canción ya la conoces, se llama No Disponible. La escuchamos aquí en XFM.

0: Escuchamos a Harry Styles con esta que se llama American Girl. Son las 5 de la tarde con 15 minutos y tenemos 36 grados centígrados. No le cambies, seguimos con más. Hoy te acompaño hasta las 6 de la tarde, si tú me lo permites, en Exa FM.
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Escuchamos a Hot Girl con esto que se llamó I Adore You y ganó el Le Cambien, porque en el siguiente bloque ella llega a la otra parte de la playlist romántica. Y ahora vamos con las canciones en inglés, así que pediste algo en especial, no le cambies para que puedas escucharlo. Seguimos con más en XFM.

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1: 526.
0: 36 grados centígrados.
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16: Y estamos de regreso con la segunda parte de nuestra playlist, pero antes quiero mandar saludos para una niña muy bonita, para Sofía, y para Ale, su mamá, que están escuchándonos, que por aquí están de visita en Lerdo. Espero que se la pasen increíble estos días y pues bueno, que vayan también muy bien de regreso a su casa. Vámonos con música aquí en nuestra playlist romántica. Esto es de Air Supply, el tema se llama Lost in Love y la escuchamos en XFM.

Escuchamos a Shakira con esto que se llamó Underneath Your Clothes. Son las 5 de la tarde con 37 minutos y tenemos 36 grados centígrados. La siguiente canción la pidió Aria a través de nuestro WhatsApp. Esto es de Miley Cyrus. El tema se llama Angels Like You y lo escuchamos aquí en XFM.

Oigan, ¿cómo nos quedó la playlist de la música en inglés? Ahí escuchamos a No Doubt con eso que se llamó Underneath It All. Son las 5 de la tarde con 46 minutos y tenemos 35 grados centígrados. Vámonos con ese tema que seguramente conoces. Esto es de los Backstreet Boys y lo escuchamos aquí en XFM.

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1: 549
2: 35 grados centígrados.
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1: Solo faltan 5 minutos para que sean las 6 de la tarde. Yo me despido de ustedes, pero antes quiero desearles que tengan una excelente semana, que todo lo que se hayan propuesto para este inicio de semana, que lo puedan lograr. Y que así como arrancamos juntos en este lunes, terminemos la semana el viernes, aquí con Alejandra Soto en cabina, hasta el viernes. Así que todavía nos escuchamos martes, miércoles, jueves y viernes. Oiga, bueno, me despido. Te vas a quedar con Regrexa, después con Vianey y Brandon en la última y nos vamos. Charly Navarro estuvo hoy en los controles. Charly, mañana estás en cabina. Ay, viene el que no hace la tarea.
2: Pero te mandó mi tarea.
1: Sí, no les dije, oye, es que no les dije que me mandaste la tarea la semana pasada. Sigue. ¿Qué era V, no? V. Sí, pues V. Ay, sigue la X. Y todos así, cri cri. Mañana no nos dejen morir. Mañana nos escuchamos para armar la rocola con artistas con la letra X. Oigan, bueno, ya me despido. Mi nombre es Sofía Charles. Antes de irme, dejo con música. Muy buena canción. Esto es de Capital Cities. El tema se llama Safe and Sound. Y lo escuchamos aquí en XFM.

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